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3: El Mundial 2026 ya empezó a escribirse, y para entender lo que viene, también hay que volver a los torneos que cambiaron la historia del fútbol y del mundo. Rumbo al Mundial 2026, la FIFA habla constantemente de diversidad, integración y fútbol global. Pero hubo un Mundial que intentó cambiar la imagen completa de un continente, Sudáfrica 2010. Fue la primera Copa del Mundo organizada en África y uno de los eventos deportivos más importantes en la historia contemporánea del continente. Para millones de personas, ese torneo representaba mucho más que fútbol. Era una oportunidad para cambiar la manera en que el mundo veía a África. Sudáfrica había vivido durante décadas bajo el apartheid, un sistema oficial de segregación racial que separó legalmente a blancos y negros hasta principios de los años 90. Nelson Mandela se convirtió en el principal símbolo de la lucha contra ese régimen y apoyó públicamente la realización del Mundial como un mensaje global de transformación y reconciliación. La imagen de Mandela ingresando al Soccer City durante la ceremonia de clausura del Mundial 2010 se convirtió en uno de los momentos políticos y simbólicos más recordados en la historia reciente del deporte. El Soccer City, estadio principal del Mundial 2010, fue diseñado inspirándose en una calabaza africana tradicional conocida como calabash, símbolo cultural de reunión y comunidad en varias regiones del continente. Las vuvuzelas, instrumentos populares sudafricanos que dominaron el ambiente de los estadios, generaron debates internacionales por su sonido constante. Mientras algunos aficionados las consideraban molestas, otros defendían que representaban identidad cultural africana dentro de un evento históricamente dominado por Europa y Sudamérica. Diversos informes internacionales señalaron que el Mundial ayudó a mejorar la visibilidad global del continente africano, pero también expuso desigualdades sociales, pobreza urbana y unos problemas estructurales que todavía persisten en varias regiones sudafricanas. Y en el crack del día, Achraf Hakimi llegará al Mundial 2026 como una de las figuras más importantes del fútbol africano y como símbolo de las nuevas generaciones multiculturales del deporte mundial. Hakimi nació en Madrid, pero sus padres emigraron desde Marruecos buscando mejores oportunidades económicas. Su madre trabajaba limpiando casas y su padre fue vendedor ambulante antes de que el futbolista alcanzara reconocimiento internacional. La historia familiar de Hakimi se convirtió en un símbolo para miles de jóvenes hijos de migrantes en Europa que encuentran en el deporte una posibilidad de movilidad social y representación cultural. Achraf Hakimi habla español, árabe, francés e inglés, reflejando cómo el fútbol moderno está profundamente conectado con procesos migratorios y diversidad cultural internacional. Después de la histórica campaña de Marruecos en Qatar 2022, convirtiéndose en el primer país africano en llegar a semifinales de un mundial, muchas proyecciones deportivas colocan a la selección marroquí como una de las más observadas rumbo al Mundial 2026, y Hakimi aparece como uno de los grandes líderes de esa generación.
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0: ¿Qué estuvo bueno de botanas? Ahora invítame a cenar, ¿no? ¿Qué tiene? ¿Que tú no tienes hambre? Ay, oye, ¿cómo te voy a querer si no me consientes? O sea, ¿que tú estás a dieta o cómo? Oye, pero no me cuelgues, porque quiero oír tu voz.
1: Que te mantenga el gobierno, vaya forma de traer.

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0: Mi nombre es Hilda Logaña, soy coordinadora de la Consultora Integral 7 e investigadora de la Universidad Castilla-La Mancha, España. En el año 2018 se realizó la investigación que lleva por título La Diablada en Píllaro, aprendizajes de la interculturalidad para el análisis organizacional.
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0: El objetivo de la investigación es explicar y aprender del liderazgo participativo y flexible que busca el bien comunitario, la culminación de la tarea asignada con el compromiso ético de cumplirla, sin presión, sin control, en la que no existe la centralización de poder a conveniencia, y a la vez analizar la estrategia competitiva que permite excluir las metas egoístas e individualistas, en las que existe flexibilidad, respeto a la libertad de culto y de pensamiento, logrando un equilibrio con el entorno.
1: El marco espacial o temporal y del problema social.
0: Durante el proceso de colonización de América Latina, la idiosincrasia andina fue oprimida para dar lugar a una supuesta salvación de almas por medio de la evangelización. En la actualidad, el legado sociocultural de este proceso se visibiliza en los rituales de resistencia, como lo es la fiesta de la Diablada Pillareña. Se trabajó con Bolívar Echeverría, quien da una explicación de la fiesta en el marco del concepto del etos barroco, en el que está implícito la convivencia de culturas distintas, los indios y los españoles que inventaron una manera para sobrevivir y cohabitar de forma civilizada. Y todo este proceso es reflejado en la dinámica organizacional. La lucha por la preservación de las tradiciones y los bailes tradicionales, como lo es la Diablada Pillareña, representa un movimiento de liberación y reivindicación de las raíces culturales de sus ancestros. Han logrado y lograrán preservarse para recordar que son herederos de la raza indomable, rebelde y hereditaria de Rumiñahui. El etos barroco ecuatoriano se consolidó con mucho sacrificio, muerte y destrucción de su cultura originaria. La Diablada Pillareña es un proceso grupal colectivo que implica un aprendizaje organizativo en el cual los individuos adquieren el conocimiento que incentiva a compartir puntos de vista e ideologías distintas. Este proceso se ve afectado por variables políticas, sociales y culturales.
1: Los principales resultados de esta investigación son:
0: la identificación de las dinámicas organizacionales asociadas a modelos de diseño organizacional como lo son la cultura, la gestión y la resistencia al cambio, etc. Constantemente sufren nuevos desafíos y es necesario reforzar aspectos como la estructura organizacional que permita mejorar sustancialmente el sistema formal de la relación entre la misión institucional y los mecanismos que gestionan la acción y los recursos para alcanzar las metas institucionales. Los cabecillas, líderes y los bailadores están empoderados de su rol y constituyen lideranzas colectivas que tienen como único propósito lograr una misión, que es la toma de la plaza. Todo esto aunado a la destrucción del poder autoritario, a la sumisión u opresión. El éxito de la fiesta conlleva la horizontalidad de las relaciones laborales, dejando de lado los sistemas formales de las relaciones entre la tarea y la autoridad, que ejerce el control muchas veces excesivo y coordina los recursos para alcanzar las metas institucionales. La estructura funcional de la organización comúnmente aglutina gente con funciones o departamentos separados, dependiendo de las habilidades y experiencias que posean. En las tareas diarias siempre se generan juicios de valor en relación al trabajo que realiza. Esto implica que el ambiente laboral siempre está cuestionándose entre los diferentes departamentos. El aprendizaje de la fiesta es que los líderes empoderan a la gente, la comprometen, crean un ambiente en el que todos sus miembros están satisfechos y no existen factores diferenciadores entre uno y otro miembro de la partida. No existe el individualismo, sino el bien común, el bien comunitario, la entrega de la tarea asignada y el compromiso ético de cumplirla. Sin presión, sin control, definitivamente no existe la descentralización, ni la corrupción, ni la centralización de poder a conveniencia. Un liderazgo flexible conlleva a que la organización genere una estrategia competitiva.
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0: Bienvenidas, bienvenidos. Que la justicia estadounidense ha mantenido en las últimas décadas una presencia amplia en distintos casos vinculados a América Latina no es ninguna novedad, aunque en la última semana lo que hemos visto es abrirse varios procesos de forma simultánea y con un golpe de efecto mediático importante. El más sonado, el de este miércoles, la imputación del expresidente cubano Raúl Castro por el derribo de unas avionetas en 1996, hace 30 años, y cuando Castro supera los 90 años de edad. Por otra, la extradición desde Venezuela del empresario colombiano Alex Saab, supuesto testaferro de Nicolás Maduro. Ambas decisiones parecen responder más a un plano discursivo del propio Donald Trump y que marcará seguramente el devenir de las futuras relaciones con ambos países. Enseguida lo analizamos. También nos detenemos en la investigación del expresidente español José Luis Rodríguez Zapatero, en la muerte de Carmen Teresa Navas, madre de un preso político venezolano, o en la reconfiguración del gobierno de Bolivia. Además, haremos parada en el puerto de Ushuaia y terminaremos con las muletillas de Milei, objeto de estudio de unos investigadores. Me acompañan Francisco Carrión en la edición, Alberto Ortiz en la redacción, Cristina Dorado en la producción y Víctor Rovira en la realización técnica.
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0: Como cada jueves, vamos a profundizar en lo más destacado de la semana con nuestra analista de cabecera, María Dolores Albiach. ¿Qué tal?
1: Hola, ¿cómo estamos?
0: Bueno, muy bien, encantados de tenerte una semana más con nosotros. Y comenzamos en Cuba, si te parece, porque la relación entre Washington y La Habana ha entrado en una nueva fase tras la imputación del expresidente Raúl Castro por el derribo de esas avionetas de Hermanos al Rescate en el 96. Murieron 4 ciudadanos estadounidenses y el gobierno cubano cree que es un argumento más para justificar una futura agresión. María Carou nos cuenta los detalles, corresponsal en Washington.
2: Es un movimiento que recuerda al guión de Venezuela. Estados Unidos imputó en su día a Nicolás Maduro por narcotráfico y tiempo después invadió el país para detenerle. Ahora el Departamento de Justicia acusa de asesinato a Raúl Castro, uno de los símbolos del modelo cubano. Lo anunciaba entre aplausos desde Florida el fiscal general. Acusan a Castro de dar la orden de derribar 2 avionetas que sobrevolaban el mar entre Florida y Cuba hace 30 años y de provocar la muerte de 4 personas. Estados Unidos aumenta así la presión sobre el gobierno de la isla después del embargo, las sanciones económicas y sin descartar una intervención. Donald Trump dice que están liberando la isla, que muchos de sus amigos de origen cubano en Florida se lo han pedido.
0: Bueno, se lo han pedido, María Dolores. Es la primera vez que Estados Unidos acusa formalmente a un dirigente histórico cubano por este caso. Se produce casi 3 décadas después y con Castro, que tiene 94 años. ¿Por qué han decidido activar esta imputación que llevaba décadas latente justo ahora? ¿Puede tener recorrido?
1: Bueno, hay quienes hacen un paralelismo con el procesamiento que hubo contra Maduro justo unos días antes o poco tiempo antes de que hubiera una intervención norteamericana allí y que esa fuera la base legal. No sé si es el caso, pero hay que recordar a nuestros oyentes que, aunque sea así la noticia hoy, y de hecho ha sido anunciada a bombo y platillo, ha sido repentina, porque no hace muchos días que empezó a correr esta voz, pero de repente ha sido en un acto en la Little Habana, en el sitio más simbólico de la Florida, en Miami, por todo lo alto, salón repleto de periodistas y de cubanos exiliados, todo como con mucha, y horas después de que el propio secretario de Estado o ministro de Asuntos Exteriores, es el homólogo a ministro de Asuntos Exteriores de Estados Unidos, Marco Rubio, hiciera una locución en español dirigida a los cubanos. Todo eso en el día en que es la independencia de Cuba, que en la isla no se celebra, pero yo creo que sí, en Estados Unidos sí. Pero hay que recordar para nuestros oyentes que venimos de una serie de acontecimientos, todos muy seguidos, que son contradictorios y que es una mezcla de la política de zanahoria y palo que suele utilizar Estados Unidos en general con Latinoamérica, ¿no? Porque unos días antes vimos esa sorprendente imagen también de un avión de Estados Unidos aterrizando en La Habana y encima, o sea, el pasajero era el director de la CIA, John Ratcliffe, y entonces todo el mundo daba por hecho que esas negociaciones que se traían entre el gobierno cubano y el norteamericano continuaban. Incluso el propio Trump había hecho mención de eso en esos comentarios que hace de vez en cuando, pero luego durante el fin de semana vimos, por un lado, que se sancionó a 9 otros nuevos funcionarios, altos funcionarios cubanos, también que se empezó a mencionar una ayuda quizás de unos 100 millones de dólares humanitaria, la volvió a explicar Marco Rubio en esa locución, haciendo referencia que debido a la situación humanitaria tan grave que está pasando la isla, con falta de medicamentos, alimentos y gasolina, que iban a dar esa ayuda, pero bueno.
0: Ahora nos vamos a detener en esa parte porque me interesa. Has mencionado el tema del secretario de Estado estadounidense Marco Rubio, que por cierto es hijo de migrantes cubanos, así que llama todavía más la atención. Se dirigía en español al pueblo cubano y responsabilizaba así al gobierno de Díaz-Canel de la crisis que vive la isla.
3: En Estados Unidos estamos listos para abrir un nuevo capítulo en la relación entre nuestra gente y nuestros países.
0: Esto, como dices, María Dolores, se producía justo el día de la independencia de Cuba. ¿Y qué lectura haces de ese mensaje justo ese día con esa carga simbólica?
1: Pues era todo mezclado. O sea, de un lado dice, estamos dispuestos a abrir una nueva etapa. Estos cargos contra Raúl Castro, efectivamente es una persona simbólica y de todo lo que ha representado la Revolución Cubana es la única figura que queda, en realidad. porque si hubieran procesado, digamos, al actual presidente de Cuba, que es el señor Díaz-Canel, pues ya es de otra generación, no está vinculado a la revolución. O sea, yo creo que por eso han elegido. Y luego es verdad que siempre fue el poder en la sombra, digamos, que hacían un tándem con su hermano Fidel Castro, que era formalmente el presidente de Cuba y todo eso, pero en realidad en las cosas pragmáticas, en el funcionamiento del Estado, en los diferentes giros que tuvo esa revolución, el que estaba al mando era Raúl Castro, ¿no? Hacían como una complementación. Pero bueno, él se retiró después de ese acercamiento que hubo de Estados Unidos, con Estados Unidos durante la presidencia de Barack Obama, y aparentemente como dejando todo atado y bien atado en una senda de mayor relación estrecha y tranquila, ¿no? Ya hemos visto que, bueno, eso es como una montaña rusa y que ha tenido muchas subidas y bajadas. La verdad es que hay que empezar diciendo que el régimen cubano no aprovechó esas oportunidades de dar un giro, de hacer una apertura. La hicieron en cierto terreno económico y con el turismo casi exclusivamente, pero no en otros campos. Aquí lo hemos comentado, los apagones, que ahora ya son tremendos, pues porque no sabemos que Donald Trump el 29 de enero sacó una orden ejecutiva prohibiendo cualquier suministro de petróleo y no sé qué. Bueno, pero es que el régimen se había acomodado a eso. Países como el nuestro, que siempre ha tenido una relación muy estrecha con Cuba, igual que con México, les ofreció en un momento determinado, en el cambio de siglo, una ayuda millonaria para que hubiera una transformación energética, dado que es un país que es tropical y que tiene mucho sol, ¿no? Y bueno, pero no puedes ayudar y cooperar si la otra parte no toma decisiones. Es decir, pasando por eso, que en parte de las secuelas que tienen ahora vienen de que eso, de que no han sido capaces de reordenar, de dar un giro, de abrirse, de abrir la mano. Incluso vimos esa represión bastante fuerte de las movilizaciones que hubo en julio de 2021 a raíz de eso, de que ya empezaba la escasez y los problemas de suministros, ¿no? Pero bueno, de ahí a que la administración Trump, que lleva 3 o 4 meses, que ha estado bombardeando lanchas en el Caribe, diciendo que eran narcotraficantes sin que haya ninguna evidencia, que ha habido 100 y pico muertos y no sé qué, y de repente sacan un caso pendiente de hace 30 años y le han procesado por 4 cargos por los 4 fallecidos que iban en las avionetas, 2 por las naves destruidas y 1 por conspiración.
0: Has mencionado ese bloqueo energético que vive la isla al tiempo que se está negociando esa ayuda humanitaria de unos 100 millones de dólares. ¿No es paradójico que estén haciendo ambas negociaciones? ¿Tiene algún sentido todo esto?
1: Bueno, por un lado están haciendo negociaciones, incluso cuando empezó a correrse la voz de que iba a haber esta acusación formal hacia Raúl Castro, había gente que no se lo creía, pues primero porque está muy mayor, porque ya no tiene, bueno, puede ser que siga siendo el consultor en la sombra, pero quién sabe en qué situación está, hace ya un tiempo que está retirado. Sí, esta combinación es un poco contradictoria vista desde el otro lado del Atlántico, pero quizás es un poco la política que va aplicando la administración Trump, ¿no? Es decir, se une también a detalles como que mientras estaban esas negociaciones, aunque ya dijo el director de la CIA, Rackfleet, que le estaban haciendo una oferta pero que tenía fecha de caducidad, o sea que, como diciendo, no se puede alargar, y lo mismo en ese sentido dijo Mark Rubio, pero mientras tanto estaban movilizando al portaaviones Nimitz, que estaba cerca de Brasil y que lo han redirigido cerca del, bueno, hacia el Caribe. Entonces es una mezcla de ambas políticas, ¿no? De subir la presión y subir la presión bajo la teoría, según Trump, de que ese país se cae a pedazos. Bueno, sí, la gente lo está pasando realmente fatal, pero también pensar que eso va a ser un paseo.
0: La gente lo está pasando verdaderamente mal, y los propios cubanos dicen, si se materializa esa amenaza finalmente de intervención militar por parte de Estados Unidos, y avisan que se van a defender.
4: Cuba no se va a dejar quitar el país, ¿me entiendes? Por varias ideas, pero no sería correcto que Estados Unidos invadiera Cuba.
5: Si vienen, tienen que pelear, porque Cuba le va a responder, de todo lo que te puedo decir. Mi país, con hambre, sin hambre, como sea que sea, le van a responder. Es mejor que no lleguen, porque va a haber pelea, ¿ves?
0: Va a haber pelea, decía esta cubana. En paralelo, el gobierno ha activado un discurso de defensa nacional, ha repartido manuales, unas guías para la población que incluye protocolos de autoprotección en caso de una invasión. María Dolores, ¿qué papel podría jugar realmente la población cubana en este contexto?
1: Pues no lo sabemos qué pasará, pero bueno, no es casualidad que una de las hijas de Fidel Castro, del amante que tenía Fidel Castro, Fernández, que es anticastrista y vive en Miami, lo ha dicho en la CNN, ha dicho, ojo, Cuba no es Venezuela. ¿Hasta qué punto? O sea, tienen un orgullo nacional muy fuerte, no es tanto solo el pozo de la revolución, sino que también ya han tenido experiencias, o sea, todos sabemos, y además porque era parte de España, que cuando se independiza de España es todo con un montaje de un barco que supuestamente hay un atentado. Bueno, fue independizarse de España y entraron los norteamericanos. Esa fue la primera vez, pero ha habido varias. O sea, luego lo intentaron después de la revolución en Bahía Cochinos y fue un desastre. Entonces, es verdad que de todos los países, quizás latinoamericanos, es el que más siempre ha tenido en el disco duro eso de que tienen que estar listos para la invasión. De hecho, ya la gente está cansada de operativos y de entrenamientos, pero siguen haciéndolos. Uh-huh. No va a ser tan fácil, pero sobre todo el problema está en que pueden hacer algo parecido a Venezuela. O sea, que cambien las caras, pero que el régimen de algún modo siga, pero bajo la tutela de Estados Unidos. Pues eso en el caso de Cuba es difícil, sobre todo porque Marrubio ha dicho que no van a negociar con el grupo de administración empresarial, que es GAESA, que es la estructura, el Estado dentro del Estado, que controla la mayor parte de las empresas públicas y que lo dirigen las Fuerzas Armadas. Entonces, si no quiere encontrar con el castrismo y quiere que salga todo o destruir el régimen, digamos, donde la columna vertebral es esa empresa y el Partido Comunista, pues se tendrían que hacer cargo del país, y eso no están dispuestos. No lo han hecho con Venezuela, no están tampoco haciéndose cargo de la solución y encauzamiento de Haití. Dudo mucho que, pero bueno, quizás están haciendo otros pronósticos, piensan que en el desgaste del régimen habrá esa posibilidad. Y luego la oposición cubana está muy alejada, o sea, no es como en otros, en Venezuela incluso ha habido mucho más unidad entre la oposición, uh-huh. Ha habido diálogos con el gobierno, luego se han frustrado, lo que se quiera, pero ha habido esa experiencia, es que en Cuba no.
0: Bueno, pues veremos, porque llevamos diciendo que Cuba no es Venezuela desde enero, cuando el rapto de Maduro, veremos cómo se desarrolla. Vamos a hablar ahora de Venezuela, porque tenemos un tema que nos toca de cerca. El expresidente del gobierno español, José Luis Rodríguez Zapatero, durante años mediador entre el chavismo y la oposición, ha sido imputado por presunto blanqueo, tráfico de influencias en el caso Plus Ultra. La investigación apunta a una supuesta red de comisiones y movimientos de capital ligados a fondos venezolanos. El caso ha sacudido nuestro país, pero ¿cómo se ha vivido en Venezuela, María Dolores?
1: Pues la verdad que no ha tenido mucha trascendencia en Venezuela, uh-huh. Al menos hasta ahora. El gobierno oficialmente no ha reaccionado, no ha habido comunicados. Lo que sí está siendo un tira y afloja en los últimos días tremendo es exactamente la deportación de Alex Naim Saab. Recordemos, es un señor que llegó a ser hasta ministro de Industria de Venezuela. Ya fue detenido en Estados Unidos, bueno, en realidad en una escala que hacía su avión personal en Cabo Verde, pero por una orden de detención del gobierno de Estados Unidos. Fue intercambiado en su momento por 10 norteamericanos que estaban presos en Venezuela. Bueno, y después de que lo recibieron en Lord de Multitudes, le habían dado la nacionalidad por decreto y también lo habían hecho diplomático para que lo cuidaran más en las cárceles, ha pasado a ser que cuando le preguntaron a la presidenta, es algo así como este señor del que usted me habla.
0: Pues, es colombiano, que se arregle en Estados
1: este
0: Unidos.
1: Este señor del que usted me habla, o sea, de repente no era venezolano, uh-huh. Que era colombiano. Sí.
0: Vamos a escuchar a Delcy Rodríguez.
6: Alexa es un ciudadano de origen colombiano, cumplió funciones en Venezuela y son asuntos entre Estados Unidos, Norteamérica y Alexa.
0: Estamos viendo, María Dolores, de nuevo cómo Venezuela actúa en línea con las exigencias y prioridades que tiene Washington, aunque eso implique desmontar o entregar figuras que antes eran pues protegidas, ¿no?, por el propio chavismo.
1: Bueno, yo creo que hay... yo siempre he sostenido que el chavismo son varias corrientes de chavismo, ¿no? Pero yendo ya afinando más, es decir, la presidenta en funciones ya apartó a Alex Sabah del gobierno nada más llegar. O sea, nada más que ocurrió la operación del 3 de enero. O sea, es de los primeros que salió. De hecho, no era alguien cercano a ese grupo de poder que de algún modo forman ella junto con su hermano Rodríguez, también de apellido y presidente de la Asamblea. Entonces ya lo apartaron en su momento, pero claro, de ahí a deportarlo, de hecho hay una gran discusión, porque bueno, si es venezolano no podría ser deportación, sino que extradición, a pedido tal, y debería de haber habido un proceso legal. No se sabe por qué de repente ya no es venezolano. Tampoco se sabe cómo ha sido ese proceso, ni tampoco los cargos. Aunque, bueno, es de todo sabido, actuaba de algún modo de testaferro del presidente Maduro. Hay varios casos con bastante base de que hubo corrupción en la gestión que hizo de unas bolsas de comida que se daban como alimentos básicos a la población más necesitada ya antes de la pandemia y mucho más durante la pandemia. Entonces veremos en qué termina, pero esa es la gran discusión, o sea, como dice. Y entonces la gente le fue a preguntar también a Diosdado Cabello, que es uno de los hombres duros del régimen, lo era antes y sigue siéndolo, actual ministro de... Y volvió a decir lo mismo que la presidenta en funciones, que ha sido apegado a la ley. Bueno, no se sabe muy bien qué ley, porque ya te digo que de repente ya no es ni venezolano. Veremos en qué termina, pero ha causado tanto escándalo como el de el fallecimiento de Carmen Teresa Navas, que tú mencionabas. Una mujer de 83 años que llevaba 16 meses buscando a su hijo y que por cárceles, por las 5 o 6 cárceles que hay en Caracas, día tras día, que incluso hizo una demanda ante el Defensor del Pueblo, que no se la quisieron admitir. Luego ya, en esta última etapa de Venezuela, después de la intervención norteamericana, incluso quiso presentar un habeas corpus que no le aceptaron. Un tribunal llegó a denegarle la aplicación de la amnistía a un señor que en realidad, ahora se ha sabido, unos días antes de que ella falleciera, que estaba muerto desde hacía casi un año, que había fallecido en la cárcel, no se sabe muy bien en qué circunstancias. Y bueno, esta mujer, pues al menos presionó para que lo desenterraran, para que se le hiciera un enterramiento en forma, con una misa, y ella falleció prácticamente unos días después.
0: Desde luego que ha conmocionado a Venezuela.
1: Es un símbolo de lo que está pasando con la amnistía, ¿no?
0: Han salido a las calles a protestar por ello. Y otro punto caliente estas semanas en Latinoamérica ha sido Bolivia. El país vive su peor crisis económica en 4 décadas. La inflación interanual ha llegado a situarse en el 14%, el fin de los subsidios a los combustibles el año pasado y en parte también ese proceso judicial en torno al expresidente Evo Morales han avivado esas protestas de los transportistas, de los campesinos, de los mineros. Hay 4 fallecidos y así las cosas, el presidente Rodrigo Paz, que lleva tan solo 6 meses en el cargo, ya ha planteado cambios en su gabinete.
7: Y el gobierno está extendiendo las opciones diversas para poder generar el diálogo. A los vándalos y a aquellos que tienen deudas con la justicia, tarde o temprano tendrán que llegar a la justicia.
0: Aviso a navegantes, ¿no, María Dolores? La política boliviana está atrapada entre los seguidores de Evo y los detractores.
1: No, es que yo creo que eso simplifica mucho la cuestión. Es decir, cuando empezaron estas movilizaciones fue mucho antes de esa resolución en que Evo Morales decidió no presentarse por segunda vez ante la justicia. Y cuando desde Cochabamba, que es donde está atrincherado en su zona de influencia, quisieron participar de las movilizaciones, para nada fue las movilizaciones más significativas. No, no, hay una mezcla de... empezaron los campesinos con esa ley que ya contamos la semana pasada que ha sido derogada por el propio presidente al ver que había semejante descontento. Los mineros, por otro lado, la potente organización sindical COB, la Central Obrera Boliviana, y todo eso se ha juntado con el descontento de los maestros por los salarios. Y bueno, una cosa que ha pasado varias veces ya en Bolivia y es que terminan bloqueando el acceso a la capital, La Paz, y también al Alto, que es como si dijéramos la periferia de la capital, donde vive la mayor parte de la gente que trabaja allí, Y entonces, bueno, la escasez que ha llegado a haber de alimentos y de suministros ha sido tal que Argentina mandó un avión militar con los alimentos. O sea, que a ese punto han llegado. Y bueno, entre medio también el presidente colombiano se puso a opinar de que había una revuelta popular y entonces, bueno, el gobierno de Bolivia ha decidido expulsar a la embajadora de Colombia. O sea, que uh-huh. Pero al mismo tiempo el presidente Paz está haciendo gestos de entendimiento. Esa remodelación del gobierno, que no tiene fecha, pero que sí él dice que va a ser un gobierno más eficaz, tiene sobre todo la creación de un Consejo Económico y Social para incluir a estos sindicatos y a estos sectores sociales para consensuar una salida de la situación. Hombre, también hay cosas concretas, como por ejemplo que se quitan los subsidios a la gasolina, pero que encima la gasolina que está llegando es de mala calidad, entonces los transportistas se quejan de que les están fastidiando los autobuses y los coches. Y eso es fundamental en Bolivia, porque todo funciona por carretera, ¿no?
0: Totalmente. Pues veremos cómo se desarrollan las próximas semanas. María Dolores Albía, canalista, gracias por tu contexto. Una semana más.
1: Nos oímos.
0: Hasta pronto.
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0: El puerto de Ushuaia en Argentina es conocido como el punto más austral del planeta. Sobre él ha estado el interés informativo últimamente. El responsable, el Antivirus. Pero más allá de ser señalado como el inicio del brote del crucero Ondius, existe una reclamación laboral de quienes sacan adelante el trabajo de este puerto, que suma 500 recaladas de cruceros y más de 130.000 pasajeros por temporada. Nos lo cuenta Francisco Carrión.
9: Contracted the virus while bird watching in the city of Ushuaia, Argentina.
10: Visite cette décharge près d'Ushuaia.
11: Ha sido la noticia de las últimas semanas. Fue el último punto de salida del crucero MV Ondius, vinculado al brote de Antivirus, que dejó varios fallecidos y encendió las alarmas sanitarias alrededor del planeta.
12: Puerto Ushuaia es un puerto ubicado geopolíticamente estratégico, en el cual confluyen buques de carga, de pesca y de turismo.
11: Así lo explica Valeria Barria, empleada del puerto. Pero bajo el foco internacional, el puerto de Ushuaia lleva meses en tensión, epicentro de una de las protestas laborales que incendian la Argentina de Javier Milei.
12: El puerto es de dominio provincial, de él dependen 140 trabajadores estatales.
11: En Ushuaia, la ciudad más austral del planeta, el conflicto ya no se libra solo en los despachos políticos, también se siente en los muelles. Trabajadores del puerto provincial llevan semanas denunciando desplazamientos, restricciones de acceso y una intervención que consideran una toma de control encubierta.
12: Lo que vinieron e hicieron fue desplazar 82 agentes, dejándolos impedidos de poder ingresar a sus puestos de trabajo, sin poder recuperar sus efectos personales.
11: El conflicto llega en un momento especialmente sensible para Ushuaia.
12: Nos han venido a robar algo que era nuestro.
11: Mientras los científicos buscan rastros del virus, el conflicto laboral añade más presión sobre un puerto estratégico para el turismo antártico y la economía local.
12: Solamente está teniendo repercusión a nivel provincial, sino a nivel nacional e internacional, por la importancia del puerto, por ser la puerta de entrada a la Antártida.
11: El gobierno defiende la intervención como una medida necesaria para garantizar la operatividad. Los trabajadores denuncian, en cambio, falta de transparencia en el manejo de fondos y cuestionan la llegada de nuevos responsables sin experiencia portuaria.
12: Nuestros puestos laborales dependen de un hilo, porque solamente tenemos garantizados los sueldos con los pocos ahorros que han quedado en las cuentas de la Dirección Provincial de Puerto.
11: Desde hace semanas han tomado las calles a golpe de tambores y están decididos a resistir.
12: Que las medidas de fuerza que vamos a llevar los trabajadores se van a incrementar por esta situación que estamos viviendo.
11: En Ushuaia conviven estos días cruceros, aventureros hacia la Antártida y protestas sindicales. El puerto se ha convertido en un símbolo de disputa política y económica, síntoma de un malestar que llega del fin del mundo.

0: Y cerramos con un estudio sobre las muletillas en el habla, Alberto.
1: Sí, las muletillas son estas voces que alguien repite mucho por hábito, de forma inconsciente. Y sí, si han escuchado al presidente argentino Javier Milei, seguro que estarán familiarizados con estas palabras.
2: Es una solución en la cual, digamos, hay que llegar a un acuerdo, digamos, y eso, digamos, depende del trabajo del Congreso.
1: El ultraderechista suele repetir dos muletillas, digamos, y, o sea, su uso es muy frecuente.
3: Como yo nunca borro los tweets, ¿sí? Digamos, es una política mía desde hace muchos años. O sea, para mí no hay que borrar los tweets, o sea...
1: Es tan frecuente que un grupo de argentinos del Departamento de Medicina de EHA ha creado el estudio observacional del nerviosismo presidencial. Hay que aclarar que todo esto se trata de una iniciativa de corte irónico. Este grupo ha recopilado la frecuencia con la que el presidente hace uso de estas dos muletillas. En los últimos seis meses ha pronunciado 577 veces la expresión o sea y 1200 la palabra digamos. El estudio no se queda ahí, sino que cruza el uso de estas expresiones con el estado de nerviosismo del presidente.
3: Y no solo eso, porque esa sorete también, digamos, que se queja de que la jubilación...
1: En uno de los momentos más críticos de su mandato, en medio de las denuncias por corrupción contra su jefe de gabinete, Manuel Adorni, llevó el nivel de, digamos, hasta los 2,69 veces por minuto.
4: La justicia le va a dar valor cuando termine de evaluar todas las cosas que tenga que evaluar. Digamos, no dio ningún, digamos, o sea...
1: Este problema con las muletillas es ya una mofa recurrente. Hay incluso quien las ha remixado.

0: huevos. No hay plata.
1: Pues nosotros nos despedimos ya, digamos que volvemos mañana. Que pasen una feliz tarde.

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0: Me llamo Santiago Pasos Carrillo. Actualmente estoy cursando el doctorado en Humanidades de la Universidad Carlos III de Madrid y me dedico a la investigación de las cocinas populares y tradicionales de la Sierra Centro del Ecuador. El título de mi investigación fue Patrimonio Cultural Culinario en Quito, Pedos de Nona, Suspiros de Monja o Buñuelos en Juan Pablo Sanz y de Adolfo Aquiles Hein y su influencia en la cocina quiteña actual.
1: El objetivo de esta investigación.
0: El objetivo principal de mi investigación fue el de proponer el origen y la evolución de los buñuelos para la valoración del patrimonio culinario de Quito. Se enmarcó en el estudio histórico y cultural de estos alimentos, denominados frutos de sartén, desde el siglo I después de Cristo, con el libro de Recoquinaria de Apicio en Roma, con la cocina del medioevo, la cocina española de los siglos XVI al XIX, de la Real Audiencia de Quito del siglo XVIII, de la República del Ecuador del siglo XIX al XXI. Toda cocina tradicional vigente ha variado a través del tiempo porque es cultura viva. Por tal motivo, los procesos relacionados al consumo de platos determinan y enmarcan que un alimento pase de consumo ritual a festivo, y este a su vez a cotidiano, o que se creen nuevas recetas o sean repetidas con pocos o grandes cambios en su composición. Cabe mencionar que lo anterior puede suceder en tiempos extensos. Por ejemplo, el rosero, come y bebe por excelencia, alguna vez solamente fue consumido en Corpus Christi. Luego se lo realizaba en actividades festivas, tales como bautizos, primeras comuniones, confirmaciones, entre otros. Actualmente existen empresas que comercializan esta bebida durante todo el año. Ahora bien, estos cambios de usos sociales, en este caso de ritual a festivo, han sucedido en más o menos 60 años. Con respecto a los buñuelos o pedos de nona, están pasando de un consumo festivo a cotidiano, según lo que se ha observado en los últimos 25 años. Y se han preparado de formas distintas a lo largo del tiempo, al menos 700 años. Por estas razones, la pregunta central que sirvió como guía de investigación fue la siguiente. ¿Cuál fue el origen y qué transformaciones culturales y coquinarias alimentarias ha tenido el buñuelo en Quito?
1: Los principales resultados de su investigación en relación al problema planteado.
0: Se estableció un acercamiento al origen de los buñuelos, para luego observar las transformaciones de las recetas a nivel de productos y técnicas culinarias del siglo I y de los siglos XIV al XIX. Para esto se hizo, además del correspondiente análisis, la restauración de 5 recetas antiguas de estos frutos de sartén. Por otro lado, se analizaron los manuales de cocina de Juan Pablo Sanz y de Adolfo Hein, con la finalidad de determinar, mediante un inventario y entrevistas, las influencias y relaciones de estos dos tratados de cocina con las recetas de los buñuelos del último cuarto del siglo XIX hasta inicios del siglo XXI. También se estudió la vinculación ritual de esta fruta de sartén con las festividades religiosas católicas, concluyendo que el buñuelo quiteño en la colonia y las primeras décadas de la República era de consumo generalizado. Además, se analizó, a través del documento de la Convención del 2003 de la UNESCO, la receta de la señorita Eulalia Noroña para mostrar la riqueza patrimonial de este alimento. Este documento se encuentra disponible en el repositorio institucional de la Universidad Andina Simón Bolívar.
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0: Soy Quintia Moreno Llanes, actualmente soy docente e investigadora en el Departamento de Ciencias Humanas y Sociales de la ESPE. El estudio que voy a presentar fue trabajado en conjunto con Carlos L. Hidalgo, quien es docente de la Universidad Central del Ecuador. Los dos cursamos la maestría de Estudios Latinoamericanos en la Universidad Andina. La investigación se denomina Representaciones en Prensa sobre los Movimientos Estudiantiles de la Universidad Central del Ecuador en el contexto de la Segunda Reforma Universitaria entre 1963 y 1976.
1: El objetivo de esta investigación.
0: El objetivo de esta investigación es describir y contextualizar las representaciones hechas por Diario El Comercio sobre los movimientos y movilizaciones estudiantiles. Este es uno de los periodos relevantes que asignó a la universidad y al movimiento estudiantil en el país. Tiene como contexto la segunda reforma universitaria que transformó la perspectiva de la relación entre universidad y sociedad al cuestionar a esta como la torre de marfil distante de las necesidades sociales. Este periodo estuvo marcado por una presencia importante del movimiento estudiantil que decantó en una paulatina radicalización de las agrupaciones de distinto corte político, recuperando los lineamientos planteados en la Reforma de Córdoba de 1918 como libre ingreso, la autonomía, la libertad de cátedra, el cogobierno y la extensión universitaria. Para esto, se realizó la revisión de un periodo de 13 años de los editoriales de Diario El Comercio en que se encontraron 58 piezas que abordaron cuestiones relacionadas con los estudiantes y la universidad. Para esta investigación, resulta necesario poner en circulación las categorías de representación desde Stuart Hall y la categoría de estereotipos desde la perspectiva de Homi Bhabha, con el objetivo de analizar las distintas

0: construcciones discursivas sobre la universidad y los movimientos estudiantiles.
1: ¿Cuáles fueron los resultados de la investigación?
0: A partir de los discursos propuestos por Diario El Comercio, se identificaron tres periodos que dan cuenta de estos cambios en las trayectorias de las representaciones del movimiento estudiantil. El primer periodo, que va de 1963 a 1967, prima el posicionamiento de un discurso positivo de la universidad y la ausencia de los estudiantes como actores. Es decir, la Universidad Central se posiciona como el motor de desarrollo ético-científico del país a ojos del medio. Y aunque estuvo presente el activismo estudiantil en este corte, apenas fue tomado en cuenta por el rotativo. Y cuando se nombraba a los estudiantes, en pocas ocasiones, se los calificaba como subversivos, se los infantilizaba, se criticaba la gratuidad y se sugería que los estudiantes deberían pagar por su educación. En un segundo momento, entre 1968 y 1970, desde la Universidad Central, con Manuel Agustín Aguirre como rector, se promueve la segunda reforma universitaria que proponía forjar una universidad pública que esté en contacto con las necesidades y problemáticas de la sociedad, a la cual pueden y debían ingresar los hijos de los trabajadores. En este periodo, los bachilleres aparecen en la palestra pública porque son quienes presionan por ingresar a la universidad, lo que decanta en la toma de la casona universitaria en Guayaquil en 1969, que tenía como bandera la lucha por el libre ingreso y que terminó con la abolición de los exámenes. Es aquí donde inicia el tránsito a la construcción de la negatividad universitaria, cuando el medio ataca los flancos externos, es decir, a los bachilleres y a la Federación de Estudiantes Secundarios, quienes presionan por el libre ingreso, y esto termina por dejar de lado la centralidad de lo universitario como ese motor de desarrollo para pasar a tener una lectura plebeya y por tanto estereotipada y negativizada de la Universidad Central, que inicia con el cuestionamiento de sus actores, en este caso de los estudiantes. En cuanto al tercer corte de tiempo, entre 1970 y 1976, es el que menos alteraciones tiene en cuanto al posicionamiento del diario, pues en este se consolida la negatividad estudiantil y universitaria. Es decir, se sinonimiza libre ingreso con la crisis estructural por la que pasa la Universidad Central. El diario El Comercio se dedicó a calificar en conjunto al libre ingreso, al cogobierno y a la politicidad estudiantil como una, entre comillas, trágica herencia de la Universidad Estatal Ecuatoriana. Esto es tomado de un editorial. De tal forma que en este periodo se asiste a la consolidación de la negatividad estudiantil en la prensa. De ahí en adelante se irá construyendo paulatinamente un discurso negativo de la universidad y de los estudiantes, posicionando al libre ingreso y al cogobierno entre las causas de la crisis de la universidad pública en el país.
1: Publicación de esta investigación.
0: Esta investigación se encuentra en el repositorio de la Universidad Andina y parte de este trabajo fue la base para la elaboración de un capítulo del libro Educación, Política y Conflicto en la Historia Reciente de América Latina, editado por la Universidad Nacional Autónoma de México y el Instituto de Investigaciones sobre la Universidad y la Educación, en el que participamos hace poco con Carlos.
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0: Mi nombre es Hugo González, soy sociólogo por la Universidad Central y también tengo mi maestría en Historia Andina por la Universidad Andina Simón Bolívar. El título original de mi investigación es San Roque, vida comunitaria, migración y mercado, como improntas de su valor histórico-patrimonial e identidad barrial, 1990-1999.
1: El objetivo de esta investigación.
0: Esta investigación tiene como objetivo, desde un enfoque de historia cultural, realizar un estudio histórico-social del barrio de San Roque. El mismo que permitió rescatar su memoria social, los saberes y prácticas culturales de sus habitantes. De la misma manera, identificar sus problemáticas sociales y posicionar los aportes de diferentes actores en el tema patrimonial.
1: La memoria histórica de San Roque y sus desafíos.
0: San Roque, como parroquia y luego como barrio, ha guardado una importante memoria social que forma parte de su riqueza histórica e identitaria, en donde la participación de sus moradores ha sido fundamental. Junto a otros barrios tradicionales del centro histórico como San Sebastián, El Tejar, La Chilena, entre otros, forma parte de esa identidad quiteña. En este marco, en la década de los 90, la realidad social del centro histórico de Quito giraba alrededor de algunos elementos determinantes. Por un lado, estaba el fenómeno migratorio campo-ciudad, el mismo que conlleva a otras problemáticas sociales, como el auge del comercio informal y las ventas ambulantes. Estos factores fueron incidiendo en los componentes espaciales a la vez que los modificaron, mostrando de esta manera una estructura social con diversos actores y determinada por el escenario histórico. En el caso de San Roque, la migración indígena vino a transformar sustancialmente el espacio y la comunidad barrial, alrededor de los trajines que conlleva la presencia del mercado. Desde sus diferentes actitudes contestatarias ante los poderes políticos y pasando por sus diversas formas de convivencia barrial, hasta llegar a saber coexistir con los conflictos y las diversidades culturales, son aspectos que identifican y forman parte de la memoria colectiva de este tradicional barrio quiteño. Esos son los debates sobre el patrimonio cultural que persisten hasta la actualidad, así como las problemáticas que aquejan al barrio de San Roque y al mismo centro histórico. De esta manera, esta investigación lo que quiso aportar es a ese debate y asimismo fortalecer las investigaciones realizadas en este campo, replantear la recuperación de la riqueza patrimonial y de esta forma incidir en el mejoramiento de las condiciones materiales, en este caso, de los habitantes de la barriada quiteña. A lo largo de la investigación hemos utilizado algunos términos como memoria colectiva, memoria social. Al referirnos al barrio de San Roque, podemos hablar de que tanto la una como la otra convergen en una memoria histórica, en este caso del barrio de San Roque. La memoria social de San Roque, como parte de su patrimonio histórico y de su identidad barrial, se vio afectada en el periodo de investigación debido a varios fenómenos, entre ellos y principalmente por la migración indígena. El fenómeno migratorio presente desde las décadas anteriores vino a transformar las relaciones comunitarias en el barrio, sus manifestaciones culturales y religiosas. Estas disminuyeron y se vieron influenciadas por otras expresiones de otros grupos. Es decir, el migrante indígena llegó a quedarse con sus propias formas de mirar el mundo y la comunidad, y también vino con sus propias problemáticas. El barrio de San Roque se convirtió en un pueblo pequeño, con múltiples formas de relacionarse, en donde se fueron construyendo y reconstruyendo las diversidades, identidades actuales.
1: Perspectiva sobre la recuperación de la riqueza patrimonial.
0: En la década de los 90, la institución municipal, a través de varios proyectos y organismos creados para dicho fin, intentó dar un cambio significativo en su visión sobre la recuperación de las áreas patrimoniales. Tanto el Fonsal como el Plan Maestro de ese entonces cumplieron una importante labor de renovación y rehabilitación de las áreas históricas, pero sus propuestas fueron absorbidas y debilitadas por una lógica ligada a los intereses de la empresa turística en el sector. A pesar de un asesoramiento técnico y especializado sobre el tema patrimonial, en el caso del Plan Maestro, su propuesta de rehabilitación y conservación no logró imponer los intereses y necesidades de la comunidad barrial. Es así como historiadores, sociólogos, antropólogos y otros profesionales e investigadores contribuyeron con sus aportes y estudios especializados, logrando estructurar una importante propuesta alrededor del tema patrimonial. En una década en donde la crisis económica y política golpeaba y a la vez daba protagonismo a las acciones y demandas de los sectores subalternos. De esta manera, en San Roque, la organización comunitaria estaba debilitada. Los habitantes originales habían empezado a abandonar el barrio. Con ellos se fueron toda una fuerza y tradición organizativa. Y la institución municipal no agotó todos los recursos para fortalecerla. La propuesta técnica y especializada se fue diluyendo por la falta de actores comunitarios y recursos materiales para su ejecución total. La debilidad organizativa, unida a factores sociales como el comercio informal y las ventas, fue afectando la participación barrial y consolidando otros espacios y actores. El mercado de San Roque y la diversidad de sus protagonistas han venido desde los años 90 dándole un nuevo rostro al barrio, en donde la comunidad indígena y mestiza viene construyendo sus identidades a la vista de propios y extraños que reclaman seguridad y mejores condiciones de vida, y de las mismas autoridades locales que intentaron en aquellos años, entre comillas, rescatarlo, renovarlo, y hoy persisten en sus políticas de mejoramiento y saneamiento, presionadas más por el interés de las élites empresariales. De esta manera, el protagonismo barrial de San Roque en los años 90 ya no venía de su memoria histórica y tradición comunitaria. Al contrario, vino a ser señalado y comentado en los medios y la población por la problemática social arrastrada por la presencia del mercado. De esta manera, esta investigación quiso aportar a este debate sobre el patrimonio cultural en los años 90 y, asimismo, este debate tome otros impulsos y se llegue a varios protagonistas. Este debate hay que actualizarlo y potentarlo en esa misma diversidad para lograr un replanteamiento integral sobre la recuperación de la riqueza patrimonial y de esta forma incidir en el mejoramiento de la calidad de vida no solo de los habitantes de San Roque, sustentando propuestas de recuperación de la memoria social y la historia oral, cuyo horizonte sea redefinir los parámetros a través de los cuales se construyen las identidades.
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1: Mi nombre es María Elena Sandoval. Soy docente del área de salud de la Universidad Andina Simón Bolívar. La investigación que hoy presento tiene por título Espacios relacionales, ciberespacio y procesos de salud, una mirada de adolescentes y jóvenes y sus padres. Esta investigación se realizó a finales del año 2019, antes del confinamiento a causa de la pandemia del COVID-19.
0: Propósito de la investigación.
1: El propósito de la investigación fue el de comparar las percepciones de adolescentes, jóvenes y sus padres en torno a las relaciones familiares, los espacios educativos, los aprendizajes sobre la sexualidad, la afectividad y la pareja en el contexto de la vida cotidiana atravesada por el ciberespacio y la tecnología.
0: Datos que llaman la atención respecto de la salud de adolescentes y jóvenes en el mundo.
1: Para el año 2019, organismos como la Organización Mundial de la Salud y la Organización Panamericana de la Salud activaban las alarmas respecto del aumento de situaciones de riesgo entre adolescentes y jóvenes, tales como suicidios, embarazo no deseado en adolescentes, consumo problemático de sustancias y algunos datos sobre el aumento en la prevalencia de enfermedades transmisibles y no transmisibles. En la línea de las afectaciones a la salud, en el año 2019, la UNICEF hablaba de una tasa de prevalencia del 47.7% de sintomatología de ansiedad y depresión entre adolescentes y jóvenes de 10 a 19 años en América Latina y el Caribe. Esta información debe ser tomada muy seriamente y además exige una comprensión muy profunda de los procesos destructivos generados por un sistema económico y social lleno de presiones e inequidades que determina estas conductas denominadas de riesgo entre adolescentes y jóvenes. De allí la importancia de mirar nuestros propios espacios comunitarios.
0: ¿Dónde y cómo se realizó el estudio?
1: El presente estudio se realizó con un grupo de padres y madres vinculados con la Universidad Andina Simón Bolívar en relación laboral de dependencia o contractual. También se invitó a participar a sus hijos e hijas adolescentes y jóvenes con edades comprendidas entre 12 y 20 años. En el grupo de adultos participaron voluntariamente algunos docentes, funcionarios, administrativos y trabajadores de las áreas de servicio de la universidad, quienes accedieron a ser entrevistados. Al grupo de adolescentes y jóvenes se les invitó a participar en una actividad lúdica reflexiva. Para este trabajo se utilizó la técnica de storyboard o guión gráfico, que facilita la expresión de ideas, opiniones y percepciones con la posibilidad de tomar distancia y proyectarlos en personajes televisivos, generando un trabajo reflexivo con base en las historias.
0: Principales resultados.
1: Los resultados dan cuenta de la riqueza obtenida al generar un espacio para reflexionar en torno a temas que tienen que ver con la familia, el tiempo y calidad de la comunicación e interacciones entre padres e hijos y aquellos detalles de la cotidianidad que suelen pasar por alto. Si bien existen claras diferencias generacionales en las formas de ver los temas en juego, no obstante hubo un claro consenso entre adultos y jóvenes en que existe falta de tiempo para dialogar, comunicarse y compartir momentos de calidad en familia. Con relación a la comunicación entre padres e hijos, adolescentes y jóvenes manifestaron su deseo de que los adultos comprendan las enormes diferencias entre el mundo que ellos vivieron en su adolescencia y juventud con respecto al mundo en el que viven ahora. Esto no quiere decir que desconozcan el afecto y las acciones de cuidado y protección por parte de sus padres. De otro lado, las metodologías utilizadas en las instituciones educativas son cuestionadas tanto por adultos como por adolescentes y jóvenes. La calidad y cantidad de tareas enviadas para la casa no se consideran de mucha utilidad para el proceso de enseñanza-aprendizaje. En relación con los aprendizajes sobre la sexualidad y las relaciones de pareja, tanto padres y madres como adolescentes y jóvenes coinciden en que la información primaria proviene del Internet, las redes sociales y de los pares. Desde la perspectiva de los hijos, estos temas suelen ser evadidos, incómodos, moralizados o infantilizados por parte de los adultos. El uso de tecnología, redes sociales y todas las posibilidades, oportunidades y riesgos del ciberespacio suele ser uno de los aspectos donde más se evidencia la brecha generacional. Finalmente, es llamativo que en temas de afectaciones a la salud como la ansiedad y la depresión, estas fueron únicamente mencionadas por adolescentes y jóvenes quienes manifestaban conocer amigos y amigas con esta sintomatología. No obstante, esta es una problemática que parece no ser muy evidente para los adultos, pero que en términos de salud requiere de un mayor conocimiento y acción por parte del Estado, las instituciones y los grupos sociales. La investigación completa la pueden encontrar en el repositorio de la Universidad Andina Simón Bolívar.
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0: de desconcentración educativa, la cual fue consolidándose con más precisión desde el Estado casi dos décadas después. Los éxitos de la reforma del 96 se expresan principalmente en el cambio realizado en el proceso de aprendizaje. De un currículo basado en contenido se pasó a un currículo basado en destrezas. Según los docentes, la organización curricular es otro logro importante, ya que proporciona elementos para planificar y organizar los cursos y la vida escolar diaria de una mejor manera. La reforma también es percibida por otros sectores, principalmente estudiantes y padres de familia, como un vínculo funcionalista donde la educación responde a las demandas del mercado laboral y las necesidades de las empresas. Esta orientación pragmática se percibe positivamente, en especial como una forma de proporcionar habilidades útiles para ubicar a los estudiantes en la dinámica de la producción. Los cambios en la infraestructura y la provisión de materiales educativos se perciben como éxitos también, especialmente por parte de padres y alumnos. Sin embargo, muchos entrevistados mencionaron que los cambios en la política educativa ofrecidos por la reforma no se lograron. Los resultados alcanzados no se correspondían mínimamente a los objetivos originalmente concebidos ni a la inversión realizada.
1: Publicación de esta investigación.
0: La investigación completa es el primer número de la serie Educación, publicada por la Universidad Andina y la Corporación Editora Nacional.
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0: Mi nombre es Santiago Ceballos González, soy docente del área de Letras y Estudios Culturales. Realicé una investigación cuyo título es Contacto, Depredación, Contagio, lo humano y lo animal en los que se van del grupo de Guayaquil.
1: Los objetivos de esta investigación.
0: El objetivo general de la misma era abordar la representación de lo animal en una selección de tres relatos del libro del realismo social ecuatoriano, como les decía, Los que se van, que es un libro, ¿no es cierto?, colectivo publicado en 1930, sobre todo por tres autores fundamentales de esta tendencia literaria. Los tres títulos de los cuentos son El Cholo del Tibrón, de Demetrio Aguilera Malta, El Guaraguao, de Joaquín Gallegos Lara, y Mardecido Llanto, de Enrico Gil Gilbert. Estos autores son parte del denominado Grupo de Guayaquil, cuya literatura revolucionó el campo cultural en la primera mitad del siglo XX. Los objetivos específicos de esta investigación tienen que ver sobre todo con un abordaje de la literatura en relación con la pandemia, en relación con la crisis sanitaria y sobre todo en relación con la conexión entre lo animal y lo humano en esta literatura, que había sido vista sobre todo como un proyecto de inclusión de las voces marginadas del proyecto nacional, pero a mí me interesaba sobre todo mirar qué otros ruidos en tránsito entre lo humano y lo animal también podía encontrar acá. Entonces me refiero a estar a la escucha no solo de las voces marginadas del proyecto nacional, como decía, como las del indio, el cholo, el montubio y el afrodescendiente, sino también de otros sonidos. Así abro la escucha de otros sonidos animales o en tránsito entre lo humano y lo animal y también de otros sentidos que yo voy a denominar como sentidos no comunes.
1: Reflexiones del autor en torno a los relatos seleccionados.
0: Abordo tres relatos, tres animales y tres sentidos no comunes en mi reflexión. En El Cholo del Tibrón, de Aguilera Malta, pienso acerca de la electrorecepción del tiburón. En El Guaraguao, de Gallegos Lara, pienso acerca del olfato del gallinazo. Y en Mardecido Llanto, de Gil Gilbert, pienso acerca de la mirada monocular del caballo. La reflexión se abre con un acercamiento a la figura del murciélago, además una figura que durante la pandemia ha sido vista de manera negativa. Bueno, históricamente ha sido visto de manera negativa, pero a mí me interesaba mirar el rol del murciélago justamente en este contexto y pensar en su rol ético, político y ecológico, como una forma de construir un pensamiento crítico sobre la pandemia y la transmisión zoonótica del SARS-CoV-2, ¿no es cierto?, que es el virus causante de la crisis sanitaria actual. Entonces leo esta literatura en un contexto contemporáneo, atravesado por la emergencia sanitaria y la emergencia de lo animal. Realizo de esta manera una crítica literaria no humanista, ¿no es cierto?, no antropocentrista de estos relatos y construyo unas categorías críticas también no humanistas, no antropocentristas, sino más bien críticas de esta forma de entender el mundo. Atravesado este mundo obviamente por la emergencia de lo animal y sobre todo porque en estos cuentos hay una representación muy interesante de estos animales y de estos sentidos no comunes. Entonces así la perspectiva crítica del libro se construye desde el inicio al considerar la visión del mundo actual desde la perspectiva del murciélago, desde esta no visión del murciélago y su conocimiento del mundo a partir de la ecolocalización, y esta perspectiva crítica se despliega a lo largo de cada uno de los capítulos a partir de la adopción de los sentidos no comunes de cada uno de los animales representados. Me refiero al tiburón, al gallinazo y al caballo.
1: Estas reflexiones frente a lectura clásicas.
0: Entonces, frente a una lectura convencional que se ha hecho de los cuentos del realismo social y su visibilización de las voces del afrodescendiente, el cholo y el montubio, figuras marginadas del proyecto nacional del principio del siglo XX en el Ecuador, yo percibo en cambio los ruidos en tránsito entre lo humano y lo animal en un corpus de textos, ¿no es cierto?, que de esta manera actualizan sus sentidos en tiempos pandémicos y además se transforman.
1: Una próxima publicación.
0: Esto que fue un proyecto de investigación se va a convertir en los próximos meses en un libro y el título va a ser Sentidos no comunes, lecturas antiespecistas de literatura. Este libro, ¿no es cierto?, el borrador de este libro fue finalista del Premio de No Ficción Latinoamericana Independiente en el año 2021 y se va a convertir, como les decía, en libro en coedición entre la Universidad Andina, el Instituto 17 de Estudios Críticos de México, donde hice además una estancia postdoctoral, y la editorial ecuatoriana La Caracol.
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0: Hola, soy Adriana Rodríguez, soy profesora del Programa Andino de Derechos Humanos. Hice una investigación sobre los fundamentos culturales e interculturales sobre los derechos de la naturaleza en la jurisprudencia de las altas cortes de Colombia, Nueva Zelanda, la India y Ecuador. Esta fue una investigación que la realicé durante un año aproximadamente con mi asistente Viviana Morales Naranjos.
1: Objetivos de la investigación.
0: Nuestro objetivo era demostrar justamente el vínculo inquebrantable que existe entre derechos de la naturaleza y los derechos culturales de colectivos como pueblos indígenas, población afrodescendiente, incluso colectivos religiosos, así como el pueblo montubio del Ecuador, ¿no? Entonces, lo que hicimos fue analizar la jurisprudencia en perspectiva comparada de estos países, evolucionar un poco en la hermenéutica también que han tenido las altas cortes.
1: Algunos resultados de la investigación.
0: Nos dio algunos resultados interesantes. Por ejemplo, pudimos ver cómo Ecuador en los primeros años, en una primera fase de su jurisprudencia, no existió un desarrollo progresivo, ¿no?, de los derechos de la naturaleza. Después, sí, este desarrollo se fue dando. Y en otros países como en Colombia, por ejemplo, o en la India, el desarrollo de los derechos de la naturaleza se hizo justamente a partir de una construcción hermenéutica de estos derechos. Y esta construcción hermenéutica estaba relacionado, por ejemplo, con los derechos bioculturales, que reconocían esta relación que existe, digamos, inquebrantable, como lo había dicho, entre la naturaleza y estos colectivos, que se convierten también en guardianes de una u otra forma, ¿no? Guardianes del entorno, guardianes de lo que vimos. Entonces, los derechos bioculturales que fueron analizados también en esta investigación fueron estudiados en Nueva Zelanda y luego fueron tomados también por la Corte Constitucional Colombiana, y habla justamente de estas formas de vida que van equilibrando el desarrollo cultural y que van equilibrando también la relación con el entorno. Entonces, al final nos quedamos con una investigación muy amplia, ¿no? Una investigación amplia porque es no solamente una parte descriptiva de estas sentencias, sino una perspectiva comparativa, que iba comparando el desarrollo hermenéutico, el desarrollo jurisprudencial, el desarrollo normativo y también en los movimientos sociales que impulsaron y acompañaron este desarrollo, ¿no? Porque justamente partimos de que justamente los derechos en conjunto es parte de un acuerdo social y también es parte de un movimiento que se va acrecentando, ¿no? Este movimiento que algunos le llaman el movimiento por la tierra, el movimiento por la vida, el movimiento ecológico, también, digamos, lo que se ha promovido desde los pueblos indígenas y desde otros colectivos identitarios.
1: La publicación.
0: Bueno, lo hicimos libro al final. El libro se llama Los derechos de la naturaleza desde una perspectiva intercultural. Fue publicado por Guaponi, también en coedición con la Universidad Andina Simón Bolívar. Y es un libro que trata de retomar todos estos elementos y es muy, muy bonita su lectura, ¿no? Porque hicimos entrevistas desde una perspectiva sociojurídica, teniendo en cuenta las perspectivas de los propios actores que se fueron involucrando en cada caso. Así que les invito a leer esta investigación. Les invito a leer además algunos artículos que sacamos con Viviana Morales sobre los encuentros que íbamos teniendo con las personas, con los movimientos, los análisis de los fallos que se fueron dando. Entonces, hay algunos artículos que están publicados desde los animales sagrados en la India, otro artículo sobre los páramos, otro artículo sobre los manglares también. Entonces, lo pueden encontrar por temática o también lo pueden encontrar en el libro que fue publicado hace algunos meses atrás por la editorial Guapo.
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0: Hola, soy Rubén Darío Díaz Chávez, graduado del área de Letras en la Maestría de Estudios de la Cultura, mención en Artes y Estudios Visuales. La presente investigación se titula Zapara, Resistencia, Extractivismo y Modernidad. Puedes encontrarla publicada en el repositorio de la universidad.
1: El problema de investigación.
0: La investigación hace referencia a las estrategias que la gente Zapara ha utilizado para poder resistir la modernidad-colonialidad, las guerras o el modelo extractivo-explotador. Estos momentos han impuesto condiciones violentas y amenazantes para la gente Zapara porque se ha puesto en peligro de extinción su etnia, idioma, vestimenta tradicional, prácticas chamánicas y territorio. Es decir, su hábitat simbólico, étnico, ambiental y cultural están en peligro. Primordialmente, la investigación transmite la voz de la nacionalidad Zapara a través de sus mensajes, además de ver la manera en que estos se han convertido en una herramienta de construcción de discursos críticos frente a los discursos dominantes, ya que los mensajes buscan romper las psicoestructuras de poder al detonar en el corazón y la conciencia de quien los recibe, ya que son mensajes que se crean en rituales religioso onírico alucinógenos, espacios donde los Zapara, mediante sueños lúcidos, se comunican con los espíritus del bosque, quienes les entregan el mensaje para la humanidad. Por eso, estos mensajes vienen con la fuerza del bosque y el encantamiento del sueño.
1: La idea de meta resistencia en este caso.
0: Si bien hay muchas maneras de entender la resistencia, la manera en que la gente Zapara la practica es mediante la comunicación de mensajes que vienen con la fuerza de los espíritus que habitan en la selva y en los sueños. En este sentido, estamos hablando de una resistencia mágica, meta resistencia o para resistencia. Lugar sagrado donde el dominio y control de la matriz colonial del poder, la modernidad y los modelos capitalistas extractivos se quiebran debido a la fuerza que traen los espíritus del sueño y el bosque.
1: Un mensaje de la Nacional Zapara.
0: Para terminar, como conclusión, y considerando que esta investigación, sobre todo, busca expresar la voz de la nacionalidad Zapara, se comparte un mensaje hecho por ellos, en el que se manifiesta la importancia de resistir la modernidad-colonialidad y el modelo extractivo-explotador. El mensaje dice: nuestros ancianos nos han dicho que el petróleo tiene vida, y esa vida es la que sostiene la tierra. Entonces es un espíritu de vida. Si sacamos el petróleo, no solamente matamos a los Zapara o destruimos la selva, sino a todas las personas del mundo, ya que el petróleo regula la energía de la tierra. Si no hay petróleo, queda vacío y la tierra se puede quedar en nada, sin espíritu. Y sin espíritu, nos morimos. Los animales notan esto y rompen su ciclo evolutivo. Antes, si un animal moría, volvía como animal y todo se restauraba. No había pérdida. Ahora, animal vuelve como planta, y eso nos cambia y perjudica porque el ciclo se rompe. El bosque son grupos de personas igual que tú o yo. Un árbol es un árbol en el mundo material, pero en el mundo espiritual es una persona. Por eso queremos que nuestra visión, nuestros sueños y en sí, esta manera de relacionarnos con el bosque, de ver el mundo, se conserve. Nosotros como materia podemos morirnos, pero nuestra cultura y conocimientos de la selva no. Nosotros creemos en los sueños. Lo bueno o lo malo viene de ahí. El sueño representa el mundo simbólico espiritual natural y su interpretación guía nuestra vida y organiza el futuro de nuestra comunidad. Nos da conocimiento. De ahí aprendemos. La naturaleza es la llave del corazón. Por eso vamos a defenderla. Porque la defensa es para todo el mundo, no solo para nosotros. El oro negro no es del Estado, sino de nosotros, y eso se queda bajo la tierra porque queremos proteger la visión de los más pequeños. No hay que olvidar la visión, la cultura, el sueño, ya que eso se les deja a los hijos y a las hijas. Por eso, a todos los mundos, a las mujeres, a las personas. Todos debemos unirnos para defender nuestro territorio. Y a los presidentes les digo que no hay empresas dueñas del territorio. No vamos a permitir ninguna empresa en la Amazonía. El gobierno es político. No gobierna en el territorio, sino a las personas. Nosotros hacemos todo en la naturaleza. La comida, el huerto, la chicha. No le pedimos nada al gobierno. ¿Por qué el gobierno se mete en mi territorio? No permitiremos la explotación porque Piatzó, nuestro dios, morirá. Nosotros nos comunicamos con Piatzó y los espíritus a través del sueño. Con mi cabeza y mi corazón, ningún gobierno me puede engañar. Hay indígenas que están por el petróleo, que no son de la nacionalidad zapara, pero que viven en nuestro territorio y amenazan con matarnos. Correa trajo madereros peruanos y colombianos ilegales para asustarnos. No nos asustamos. A pesar de todo, estamos más fuertes y damos a conocer a todo el mundo lo que está pasando y qué es la causa de toda la nación zapara. Luchar para defender el territorio, la sabiduría y la libertad. Indígena en la selva cuida las riquezas. En otros lugares explotaron. ¿Qué pasó con el dinero? Gobierno manipula por problema de lengua. Ancestros no sabían español, por eso el gobierno abusó, vino y se robó el petróleo, se fue y nos abandonó. También las ONGs explotan al pueblo, igual que el petróleo. Vienen, hacen el proyecto, se van y se olvidan. No ayudan después del trabajo. También el gobierno nos engaña que nos va a dar hospitales, educación, pero en vez explota, se va y deja todo contaminado. Y el indígena es rico, el Estado viene a robarle, por eso gritaremos hasta morir. La naturaleza no se vende. El mundo moderno resuelve problemas de negocios, no de una nación. No hay poder político o económico, eso solamente es una forma de pensar. Solo somos humanos, humanos confundidos que no pueden relacionarse como personas para resolver los problemas que como personas creamos. Tampoco hablaría sobre socialismo. Esos conceptos son occidentales, no existen en nuestra lengua. Antes de los españoles no había socialismo, dinero, contaminación, extracción, gobierno, jefes. Vivíamos en una sola familia, nos organizábamos y todos ayudábamos en el huerto, pescando, cazando, haciendo chicha, cocinando, cuidando a nuestras hijas o hijos, limpiando. Cada familia tenía un líder espiritual, un shimanu. Ahora intentamos entender lo comunitario y vivir eso acorde con nuestra visión ancestral. Nunca conocimos extracción petrolera y nunca lo vamos a aceptar. Queremos una selva verde, libre, sin divisiones ni contaminación, donde los niños puedan estar sanos como nuestros ancestros, soñar y vivir y jugar sin miedo. Una selva donde la gente pueda bañarse en los ríos y alimentarse de lo que la tierra les da. Una selva no solo donde vive el ser humano, sino todo un grupo de seres y espíritus que forman un frente, una familia y un territorio. Este frente transmite este mensaje que busca despertarte.
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2: Hoy les presentamos una investigación de nuestro docente José Luis Cova Carrión, quien es docente del área de salud, PhD en salud, ambiente y sociedad, magíster en salud pública, magíster en fitoterapia, especialista en acupuntura y moxibustión, especialista en medicina interna y en homeopatía, coordinador académico de la maestría en acupuntura y moxibustión y coordinador académico del curso abierto de vinculación con la colectividad de fitoterapia.
3: El título de la investigación que yo realicé, apoyado por el Fondo de Investigación de la Universidad Andina Simón Bolívar, fue Pensamiento chino en salud, epidemiología crítica y determinación social. Sentí pensando la subsunción del chi o energía vital en lo social por intermedio de un entramado entre paradigmas críticos. Como ayudantes de investigación participaron Javier León, María de Lourdes Larrea y Byron Torres.
2: Una síntesis del objetivo de la investigación.
3: Esta investigación entretejió las ideas, filosofías, narrativas y praxis de paradigmas críticos y no dualistas en salud. ¿Cuáles son estos paradigmas? Hablamos del pensamiento chino en salud, la epidemiología crítica y la determinación social de la salud. Es importante anotar que el marco teórico se presentó como una forma de resistencia y sobre todo de proposición de condiciones de existencia diferentes en relación con los ámbitos y dimensiones de la comprensión sobre el proceso salud. Esto no hizo otra cosa más que invitar a un desplazamiento de los acentos tradicionales basados en el modelo fármaco-biomédico. De ahí surge uno de los resultados de esta investigación, que es el instrumento PEPEC. PEPEC significa Patrón Epidemiológico de Procesos Energéticos Críticos. Este aporte trabaja desde el pensamiento crítico y emancipador. Expuso una dimensión gestada desde el pensamiento chino en salud en el análisis de la determinación y de la reproducción social de la salud. Es importante acentuar que esta dimensión da cuenta de cómo el movimiento y transformación constante de la energía vital, así como lo físico y lo biológico, se haya determinado por los entornos sociales, laborales, económicos, de consumo y de vivienda, y en este caso, en una población de una institución universitaria, donde se pudo identificar grupos poblacionales de docentes, administrativos y administrativas, y del personal de servicios. Con esta investigación, la comprensión de este nuevo proceso crítico, el de las energías vitales, no se lo trabajó ni pensó como una sustitución al tema de lo físico y biológico que trabaja la medicina alopática, ni como una yuxtaposición de conocimientos biomédicos con el conocimiento integrativo en salud. Se gestó como un sentipensar integrador que penetró en la construcción del conocimiento para ampliar el proceso de criticidad más allá del modelo fármaco-biomédico. Por lo tanto, esta propuesta, que abarca la interculturalidad crítica y transdisciplinar, describió desde la cosmopraxis multidimensional del pensamiento chino en salud, es decir, del pensamiento complejo, ¿qué es lo que sucede con las energías vitales cuando éstas se hallan subsumidas a procesos de reproducción social?
2: Los principales resultados de la investigación en relación al problema planteado.
3: Esto es interesante porque debo advertir que estos resultados tienen que ver con un análisis gestado desde el pensamiento chino en salud, es decir, cómo los procesos de determinación social hacen que la corporeidad energética se torne más yang, calor, o más yin, frío, o que también se afecte la energía del espíritu. Y para eso vamos a presentar algunos resultados que consideramos relevantes. Por ejemplo, ¿qué pasó con la energía de la mujer en esta institución cuando esa energía se la mira desde la segregación laboral? El dolor menstrual, por ejemplo, de acuerdo al pensamiento chino en salud, se produce por estancamiento del flujo de la energía vital. Esta obstrucción generalmente se produce por la invasión de frío o de humedad fría proveniente generalmente de la exposición a ambientes físicos con los cuales la persona interactúa. Claro que también podría generarse por insuficiencia interna de calor o de energía yang, o por exposición prolongada a ambientes fríos o por la ingesta de alimentos fríos y crudos. En todo caso, la exposición al frío hace que la energía no se mueva apropiadamente. Tampoco fluye la energía sangre y ésta se estanca o fluye en forma inadecuada, apareciendo los síntomas de dismenorrea o lo que conocemos como el dolor menstrual. El instrumento diseñado en esta investigación y aplicado en la misma, denominado PEPEC o Patrón Epidemiológico de Procesos Energéticos Críticos, mostró diferencias significativas en niveles altos o medios a alto en las mujeres de hasta 35 años de edad, principalmente en las mujeres del personal de servicios, donde alcanzó un 36.4%, y de estas, un 37% obviamente en el ciclo energético de las mujeres más jóvenes. En este ciclo energético están casi todas las mujeres del personal de servicios. Entonces tenemos unos niveles altos en las mujeres del personal de servicios con dolor menstrual con características de penetración de frío en la corporeidad. Esto frente a solamente un 15% de las mujeres administrativas y 14% de las mujeres docentes. De acuerdo al pensamiento chino en salud, las exposiciones crónicas a ambientes yang de calor o yin de frío generan pautas de desarmonía, es decir, generan enfermedad que producen patrones por acumulación o por carencia. Todo depende del tiempo e intensidad de la exposición, así como del proceso individual de la salud. No siempre tales exposiciones por sí mismas generan enfermedad o pautas de desarmonía. Sin embargo, es necesario relacionar la información

0: puede ser protectora o deteriorante. Los y las trabajadoras de servicios, en un nivel medio que alcanzó el 65%, manifestaron que su espacio de trabajo es frío, húmedo y oscuro. Es decir, desde el punto de vista de la energía, hay predominancia de frío yin y de humedad fría. ¿Por qué? Porque sus trabajos se desarrollan la mayor parte del tiempo entre los subsuelos, los corredores, bodegas o parqueaderos. La diferencia de percepción sobre el espacio de trabajo entre el grupo de docentes y de servicios resaltó un proceso de reproducción social por segregación laboral. ¿Qué quiere decir esto? Que los docentes, las docentes, consideran que sus espacios de trabajo son benefactores de la energía vital, ya que esos espacios generalmente se describieron como abrigados, iluminados, con luz solar, ambientes secos. Esto en un nivel alto que alcanzó el 26%. En contraste, solo el 8% de trabajadores y trabajadoras de servicios consideraron que sus espacios de trabajo tienen estas características que son ya protectoras.
1: Determinación social de los cinco elementos o cinco procesos vitales por segregación laboral.
0: La exposición crónica al frío deteriora la energía yang del cuerpo y esto deteriora a la energía yang calor, es decir, sobre todo afecta a tierra y a metal. La corporeidad se expresa con alteraciones en la digestión, distensión abdominal, flatulencias, inflamación de los intestinos, tendencia al sobrepeso, cansancio fácil, afectación de las mucosas nasales, gripes a repetición, sinusitis. Lo más común para los docentes por la naturaleza de su trabajo es la sobreutilización de la voz. Esto se evidenció hasta un 86% de los y las entrevistados, lo cual afecta a la larga a la energía del proceso mental. Por lo tanto, además de estar largo tiempo en posición de pie durante las clases, lo cual afecta a rodillas y al tejido articular y óseo que corresponden a la energía del proceso agua, esto entonces es importante considerar que en el grupo de docentes hay alta afectación de la energía de tierra y de la energía de metal. En las mujeres y hombres administrativos se da otra situación, el estar largo tiempo sentado durante las labores de oficina, el sobreuso de la articulación de las muñecas por la demanda de su trabajo, también afecta de otras maneras a la energía de metal, de agua o de tierra. Esto es lo que se evidenció con la aplicación del instrumento PEPEC, es decir, mostrar cómo hay una determinación social de las energías vitales a partir de una mirada nueva que no solamente se reduce a lo físico y biológico, sino también a las energías vitales.
1: ¿En dónde está publicada la investigación?
0: El trabajo está ya en el repositorio institucional y será publicado por la Universidad Andina como parte de una tesis doctoral desde donde emergió esta investigación. Además, se publicará en un capítulo de un libro que próximamente el área de salud publicará sobre el tema de la determinación social de la salud.
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1: Rusia amenaza con nuevos ataques contra Kiev e insta a diplomáticos y residentes extranjeros a abandonar la capital ucraniana. Esto luego de que el fin de semana las tropas rusas llevaran a cabo uno de los mayores ataques contra esa ciudad, utilizando cientos de armas aéreas, incluidos misiles balísticos y de crucero, drones y hasta un misil hipersónico. Ayer en Naciones Unidas, Ucrania, junto a los embajadores de más de 40 países, denunció una escalada inaceptable de los ataques rusos a su país y pidió un alto el fuego total, inmediato e incondicional. El Kremlin afirma que a partir de ahora atacará de manera sistemática instalaciones militares y zonas institucionales de Kiev. Esto en respuesta a un bombardeo ucraniano en una provincia de Lugansk ocupada por Rusia. En ese ataque murieron cerca de 20 personas. Estos últimos acontecimientos de la guerra en Ucrania serán entonces el tema de hoy aquí en DW Actualidad en Análisis. Yo soy Johan Ramírez, es un gusto saludarlos desde donde quiera que nos estén acompañando. Y para hablar del tema de hoy, le doy la bienvenida desde Tallinn al periodista Ricardo Marquina, quien ha estado siguiendo este conflicto desde el principio, incluso desde Moscú cuando comenzó esta invasión. Y desde Múnich saludo a Marina Mirón, ella es experta militar del King's College de Londres. A ambos, muchísimas gracias por estar con nosotros y bienvenidos al programa. Marina, me gustaría comenzar contigo. El ataque del fin de semana contra Kiev incluyó el uso de un misil hipersónico Oreshnik. Suena impresionante, pero para gente como yo, Marina, que no sabe mucho de armas, ¿qué quiere decir esto? ¿Qué tipo de munición es esa?
2: Buenos días. Pues sí, que tenemos que entender que es un misil, digamos, de nivel estratégico, el misil Oreshnik, que se ha desarrollado y lanzado por primera vez hace un año y medio por ahí. En noviembre del 2024, creo yo que ha sido la primera vez que lo han estrenado los rusos. Entonces, ¿qué es lo que hay que entender? Sí, en teoría es un misil balístico, pero lleva ojivas hipersónicas, que son bastante difíciles de interceptar con los sistemas de defensa aérea que tiene Ucrania, incluso con los sistemas de defensa aérea que tiene la Unión Europea. Y entonces, lo importante cuando hablamos de este misil es que hay que entender, si se lanza un misil, puede llevar, según los informes, hasta 36 ojivas. Entonces, y puede llevar ojivas nucleares también. Entonces, sí que es una gran amenaza. En esta situación, y muchos comentadores rusos han dicho muchas veces que no hace falta gastar un misil de esta clase tan complejo en Ucrania, que misiles como Kalibr, Zircon, Kinjal sí que pueden alcanzar el objetivo militar, cual sea destruir, por ejemplo, centros de toma de decisión o cosas así, sin utilizar un misil tan caro y tan complejo en términos tecnológicos. Pero en esta ocasión se utilizó este misil otra vez para señalar tanto a Ucrania como a la OTAN que Rusia sí que puede escalar, y también como un arma de disuasión, tanto como para el ejército ucraniano como para los países de la OTAN.
1: Entonces es un misil muy caro, muy complejo, una tecnología muy avanzada. Ricardo, tú que has seguido esta guerra desde el principio, ¿qué tan relevante entonces por sus dimensiones, por la descripción que nos ha hecho Marina de este armamento, por el objetivo atacado, qué tan relevante es este bombardeo que ha hecho Moscú contra Kiev la semana pasada?
3: Bueno, yo creo que el Oreshnik, como muy bien decía Marina, es el recordatorio de que Rusia conserva intacta la capacidad de escalar sobre todo la devastación de las grandes ciudades ucranianas. Con respecto al ataque, lo que causó daño de verdad fueron los misiles balísticos que habitualmente utiliza Rusia. Fueron esos que destruyeron grandes zonas del centro de la ciudad, museos, centros comerciales. Ahí es donde se causó la auténtica destrucción y devastación de la ciudad. este misil Oresnik no causó un daño que pueda ser reseñable, pero sí que pone sobre la mesa que si Rusia lo desease, podría utilizarlos en zonas urbanas causando una tremenda devastación. Yo creo que eso es lo más relevante con respecto a los Oresnik. Con respecto al ataque en sí, pues bueno, es sin duda una escalada que, en mi opinión, refleja la situación en la que estamos ahora. Refleja que Rusia no puede avanzar como le gustaría en el campo de batalla. Está avanzando, sí, pero avanza a un ritmo muy lento y a un altísimo coste de vidas y equipos, como hemos comentado innumerables veces ya. Entonces, a la vez, los ucranianos han demostrado estos últimos 4 o 5 meses que son capaces de golpear de manera sistemática en el interior de Rusia, esas refinerías y otros objetivos dentro de Rusia, llegar incluso hasta Moscú, con lo cual en esta situación en la que Rusia está estancada en el campo de batalla, la manera que tiene de presionar a los ucranianos para que terminen cediendo el Donbass, que es el objetivo final de este ataque sobre Kiev, pues es apuntar a los centros urbanos. Yo creo que esa es la intencionalidad de este ataque tan salvaje contra Kiev, que si lo miramos por otra parte es casi un milagro, porque causó solo, que yo recuerde, me puedo equivocar aquí, pero creo que causó solo 4 víctimas mortales y las imágenes de destrucción de Kiev eran muy severas. Y me gustaría, no sé si me lo pensarás preguntar más tarde o no, pero me gustaría remarcar, porque creo que es de justicia, que todo este ataque, al menos la justificación, eso es importante, la justificación de los rusos viene por ese ataque en Lugansk que costó la vida a 21 chavales entre 18 y 23 años, un ataque muy difícilmente justificable por parte de los ucranianos. Decían que allí había fuerzas especiales Rubicón que trabajan con drones, pero incluso medios de opositores rusos como Novaya Gazeta Europa o Eco Moscú ya han dicho que no hay ninguna prueba, al menos ahora mismo, que en esas instalaciones hubiesen militares. Yo creo que ese error, crimen ucraniano contra esos estudiantes de una localidad de Lugansk, es un error estratégico muy grande para Kiev, porque le ha dado un casus belli en bandeja a Rusia. Rusia se agarra a ese hecho sin duda, y bajo mi opinión, completamente censurable, y lo va a aprovechar, y de hecho la propaganda rusa está a full con este suceso, y está claro que Rusia va a aprovechar ese suceso en Lugansk, esas 21 muertes de gente muy joven, pues para seguir apretando las tuercas a los civiles ucranianos.
1: Efectivamente, ese ataque ucraniano golpeó una residencia estudiantil en esa región de Lugansk, como bien decías, y el Kremlin desmentía la versión de Kiev, que decía que había un cuartel militar en la zona. Rusia dice que no hay un cuartel militar en ese lugar. Hay algo que no termino de entender y que no me cuadra realmente con lo que estamos hablando, porque nos dice Marina que es un misil muy caro, este hipersónico que lanzaron el fin de semana, una complejísima tecnología. Por otro lado, Ricardo nos dice que no causó grandes daños. ¿Cómo podemos entonces interpretar que Rusia utilice munición de este nivel, Marina, contra Kiev? ¿Es una muestra del poderío militar, como nos adelantaba Ricardo? ¿O tal vez está quedando sin armas y por eso utiliza entonces esto ahora? ¿Cómo lo podemos entender, Marina?
2: Bueno, primeramente quisiera decir que no se queda sin armas Rusia. El uso de este misil, como dije antes, es un misil de nivel estratégico. No es un misil que se utiliza normalmente en el campo de batalla. Es decir, que cuando se lanzó la primera vez este misil, aparecieron noticias con las especificaciones del misil y entonces se hablaba más de utilizar este misil en Ucrania por primera vez para ver cómo funciona. Primeramente, y lo más importante ha sido mandar una señal a los países de la OTAN que están apoyando a Ucrania. Porque eso todo, lo que dijo Ricardo, eso todo está vinculado a la OTAN, porque hay también noticias rusas que hablan, por ejemplo, de que la OTAN estaba involucrado en el planeamiento del ataque en Starobinsk. Entonces, algunos militares en Rusia dicen, bueno, nosotros tenemos un enemigo que es el ejército ucraniano, por un lado, pero el enemigo más grande son los países de la OTAN, porque ellos están apoyando y están capacitando al ejército ucraniano. Entonces, nosotros tenemos que ir más allá del campo de batalla y disuadir a los países miembros de la OTAN que están apoyando a Ucrania. Eso por un lado. Y por otro lado, también Hay un montón de debates preguntando si Rusia efectivamente necesita este tipo de armas porque son muy costosas, por un lado. Por otro lado, se podrían fabricar más drones, por ejemplo, que son más efectivos en Ucrania que un misil de Oreshnik, porque, como dije antes, se puede alcanzar algo similar utilizando otros medios que Rusia tiene y que no son tan costosos y tan complejos en términos tecnológicos. Y entonces es también una manera de, por un lado, escalar y disuadir a los países de la OTAN, por otro lado, también para calmar un poco las tensiones dentro de Rusia, porque hay muchas preguntas: ¿por qué estamos gastando tanto dinero en esos misiles tan caros y no se utilizan nunca? Y también eso está vinculado a los ataques con drones por parte de Ucrania en el territorio ruso. Muchos quieren represalia, muchos dicen: bueno, ¿qué pasa? ¿Por qué no hacemos lo mismo? ¿Por qué no utilizamos armas más fuertes? Entonces yo creo que es también una manera para calmar a aquellos que quieren ver más represalias por parte de Rusia.
1: Entiendo entonces que esto puede tener mucho de simbólico también, puertas adentro, pero también de cara a la OTAN, lo que sería una prueba para la OTAN en este momento, pues sería ponerla en una encrucijada bastante difícil, ¿no? Ya con las fisuras internas que está viviendo la organización transatlántica. Ricardo, el ejército ruso, hablando de represalias, anunció que va a atacar a partir de ahora de manera sistemática instalaciones militares y zonas institucionales de Kiev. En la práctica, Ricardo, ¿cuáles serían esos objetivos precisos que están en riesgo? ¿Y cómo cambia esto la guerra?
3: Yo creo que no cambia nada. Creo que estamos en un punto de la retórica se está radicalizando, pero Rusia no tiene la capacidad de hacer este tipo de ataques como el que hizo el fin de semana pasado de manera constante. Si vemos los ritmos en los que ha habido, no es la primera vez que Rusia ataca a Kiev ni otras ciudades. Y si vemos los ritmos de esos ataques grandes, con grandes colmenas de drones y acompañados de misiles balísticos, se solían repetir entre 1 y 2 semanas, que es cuando Rusia parecía capaz de reponer ese stock, sobre todo de misiles balísticos. Con lo cual, veremos que se ha dicho mucho, se está poniendo mucho énfasis en la retórica, con lo cual yo creo que este fin de semana sí que veremos una nueva oleada de ataques sobre Kiev, pero no va a haber un cambio sustancial en la guerra. Insisto, la guerra lo que significa ganar territorios, avanzar, poner banderas sobre edificios conquistados, está totalmente atascada. Rusia tiene un objetivo para salvar la cara en esta guerra, que es conseguir lo que le queda por conseguir en Donbass. Esto es ese 12-20% que Ucrania todavía conserva en la región de Donetsk. Y está claro que lo que está proponiendo aquí, esta es una proposición por parte rusa, poco elegante, pero una proposición es o me lo das por las buenas, te retiras ya, o voy a seguir bombardeando Kiev ya que no puedo ganarte, no puedo avanzar en el campo de batalla. Yo creo que van por allí los tiros, nunca mejor dicho.
1: Y María, sí, nunca, nunca mejor dicho, tú adelantabas que Moscú tal vez no tenga las capacidades para entrar en una batalla sistemática, como anunciaba el Kremlin, contra Kiev. ¿Estás de acuerdo con eso, Marina? ¿Tiene Rusia por el momento los medios militares para encarar es un ataque sistemático contra la capital ucraniana?
2: Bueno, lo primero, lo que quisiera decir, lo que mencionó Ricardo, habló de tomar territorio, poner banderas, y el último punto muy importante es: hay que controlar este territorio. O sea, no es suficiente únicamente tomarlo, lo que hace la tarea todavía más compleja, por un lado. Por otro lado, tenemos que distinguir este tipo de ataque, lo que hemos visto este fin de semana. No creo que lo vamos a ver todas las semanas. Es decir, que estos ataques requieren un montón de recursos y también preparación. Dicho lo cual, no quiere decir que no habrá ataques utilizando otros medios, drones, misiles balísticos, misiles de crucero. Y se habla explícitamente en los medios rusos de centros de toma de decisión. Si vemos la teoría militar de los años 1970, 1980, en la teoría militar se habla de los centros neurálgicos, y estos son los centros neurálgicos. porque claro, el ejército no puede funcionar sin mando y comunicación. Y yo creo que se trata más o menos de lo que quiere alcanzar Rusia, es decir, una cosa a nivel táctico y personal, enfrentarse al ejército ucraniano, pero al mismo tiempo, si destruyen estos centros, o al menos golpean estos centros neurálgicos que proporcionan los datos a la frente, entonces sí que pueden ganar la iniciativa tanto operacional como estratégica militar. Yo creo que eso es lo que sí que se puede intentar. No sé en qué intervalos deberíamos esperar estos ataques. Como digo, son bastante complejos y requieren preparación, pero sí que creo que lo van a intentar para influir el curso de la guerra.
1: Ahora que ya hemos analizado bastante lo que pasó el fin de semana en Kiev y estas amenazas de seguir atacando la capital, Ricardo, hablemos ahora entonces de la otra dimensión, porque también Moscú advertía, instaba a los diplomáticos y a los residentes extranjeros que viven en Kiev que abandonen la ciudad. ¿Cómo ha caído eso a nivel internacional? ¿Qué reacciones ha habido, Ricardo?
3: Bueno, ¿cómo ha caído? Lo hemos podido ver todos durante estos últimos días. Ha habido quejas de las Naciones Unidas, ha habido quejas de todas las jefaturas de Estado europeas, se han llamado a consultas a diferentes embajadores en países europeos, porque es una amenaza velada. De todos modos, este llamado de Lavrov a evacuar a Kiev es de nuevo algo cosmético, algo performativo, si se quiere, porque Rusia lleva bombardeando Kiev 4 años. Decir ahora, por favor, señores o señores extranjeros, evacúen o les puede pasar algo, pues bueno, pues es performativo en el mejor de los casos, sino cínico en el peor. Con lo cual, yo creo que aquí hay mucho de poner ese de empaquetar toda esta situación del bombardeo de Kiev y empaquetarlo en este presente que se da a Occidente de amenaza. Ha caído mal, evidentemente, porque es una amenaza velada, pero amenaza al fin y al cabo a ciudadanos civiles extranjeros, especialmente al cuerpo diplomático de los extranjeros. Y bueno, no creo que haya. Yo creo que estamos en un punto en el que Rusia va a explotar esta guerra puramente propagandística. El bombardeo fue muy real, ninguna duda, de Kiev, pero hay aquí unas derivadas puramente propagandísticas y performativas que Rusia está explotando, y la verdad es que tienen mucho, mucho expertise, hay que decirlo, los rusos en utilizar este tipo de campañas.
1: Lo que preocupa a muchos es que esta advertencia contra diplomáticos y residentes extranjeros vaya acompañada de esta amenaza de bombardeos ahora sistemáticos contra Kiev, lo que algunos dicen, bueno, que tal vez ahora sí habrá que tomárselo en serio. Lo que también me interesa mucho, Marina, es que Kiev decía, leía esta mañana, que ha localizado al menos 500 objetivos para ser atacados en caso de que las tropas rusas entren por la frontera bielorrusa, como pasó en 2022. ¿Es ese escenario posible, tropas rusas entrando desde Bielorrusia a Ucrania?
2: Bueno, todo es posible, pero ¿qué posibilidad, o sea, qué porcentaje tiene esta posibilidad? Es otra cuestión. O sea, sí que existe esa posibilidad. Yo creo que aquí también se trata de guerra informativa psicológica, porque claro, el mando ucraniano no puede descartar esa posibilidad. Entonces tiene que prepararse por si acaso efectivamente las tropas rusas podrían cruzar la frontera otra vez. Y sabiendo en qué situación se encuentra el ejército ucraniano y la presión que existe en cuanto al reclutamiento, claro que es una tarea bastante difícil. Y yo creo que lo peor para el ejército ucraniano es esta esperanza, porque no saben cuándo y no saben si van a entrar o no van a entrar. Pero sí que tienen que retener recursos para responder a cualquier incursión en esta dirección. Entonces, esto es lo más difícil, y en términos psicológicos también eso desgasta.
1: Claro, lo psicológico es una cosa, pero cuando hablamos de tener recursos, como tú dices, para hacer frente a estas posibles amenazas, allí la cooperación internacional, la ayuda de los socios es fundamental. Es cuando Europa entonces entra en juego y eventualmente la OTAN. Ricardo, antes de entrar al estudio también leía que Ucrania había atacado esta mañana con drones la terminal portuaria de la ciudad de Tuapse, a orillas del Mar Negro, lo que habrá provocado un incendio en una refinería local. ¿Qué tanto daño está haciendo Ucrania a Rusia con estos bombardeos?
3: Bueno, hay dos tipos de daños. Uno es el puramente físico-económico y otro es el de reputacional. Por una parte, los daños, los ataques constantes al sistema de refinado, especialmente ruso, en el interior de Rusia, sí está causando problemas. Hemos visto colas en gasolineras, hemos visto subida de precios, muy notablemente en las regiones del sur del país. No hay carestía, pero sí que hay subida de precios. Y Rusia ha perdido un tanto por ciento, no quiero aquí meter la pata, pero ha perdido un tanto por ciento importante de su capacidad de exportación de crudo. Y eso se traduce, al fin y al cabo, en pérdida de ingresos. Luego está el daño reputacional. Creo que este debe ser el sexto ataque sobre Tuapse. ¿Cómo es posible que después de cuatro ataques o cinco ataques realmente brutales sobre esta refinería, que la dejaron ardiendo, y unas imágenes a 30 kilómetros se veía, 300 kilómetros, perdón, se veía la columna de humo, cómo es posible que no haya defensa aérea en esa refinería? Se lo preguntan muchos ciudadanos de Tuapse. Lo mismo, ¿cómo es posible que los drones rusos lleguen a Yaroslav, a Krasnoyar, que lleguen a tan lejos como Vyborg, al lado de Finlandia, a la región de Leningrado, en San Petersburgo? Todo eso suma a que muchos rusos digan, pero ¿cómo es posible que no seamos capaces de tumbar estos drones tan dentro, tan en el interior de Rusia? Y ese es un daño del que el Kremlin es muy consciente. En el caso de Tuapse, a mí se me escapa completamente. ¿Cómo es posible que haya un nuevo ataque hoy? Como eso no esté ahora ya a estas alturas más cubierto. Pero es que Rusia ni siquiera puede cubrir ese corredor norteño de la península de Crimea, que une Crimea con la Rusia continental, un corredor de unos 400 kilómetros que ahora mismo está siendo, los ucranianos lo están golpeando con drones de manera constante. La línea de suministros, coches militares, vehículos militares de todo tipo, también camiones cisterna, están siendo destruidos de manera sistemática. ¿Cómo es posible que no sean capaces de defenderlo? Hay mucha gente que cuando ve este tipo de ataques se pregunta, y eso crea mucha desazón y mucho desasosiego entre la sociedad rusa.
1: Esa pregunta que tú haces es clave. ¿Cómo es posible que drones ucranianos lleguen tan lejos dentro del territorio ruso? Pero al mismo tiempo yo me pregunto, y aprovecho y se lo pregunto a Marina, y con esto terminamos, del otro lado, y vuelvo al tema del comienzo, ¿cómo es posible que drones, que un misil hipersónico ruso llegue a la capital ucraniana, a Kiev? Muestra esto, Marina, por un lado lo que nos decía Ricardo, ¿no? Las vulnerabilidades de Rusia. Pero este ataque contra la capital ucraniana muestra cuán vulnerable está Kiev.
2: Bueno, no solamente eso, es que lo que ha demostrado Rusia es que puede superar las defensas aéreas que tiene Ucrania. Y esto que sí que es muy importante, hablamos de sistemas como Patriot, hablamos de sistemas como Iris-T, por ejemplo, y como son sistemas occidentales, eso también manda un mensaje a otros países que utilizan estos sistemas de defensa aérea. Por eso digo que es un mensaje tanto para Ucrania como más bien para los países vecinos y para los países que están apoyando a Ucrania, por un lado. Por otro lado, sí que la situación es bastante, bastante crítica para Kiev porque los Estados Unidos ahora han atrasado las entregas de sistemas de armamento, incluso los Patriots, y dentro de la Unión Europea, los países que están apoyando a Ucrania, conocemos la iniciativa de comprar municiones de artillería para Ucrania, o sea, la mitad de los países que estaban financiando la iniciativa ayer se han retirado, o sea, llegaron noticias ayer que se retira la mitad de los países de esta iniciativa porque tienen que utilizar sus recursos para su propia defensa o para sus propias cosas. Es decir, que para Ucrania la situación se hace cada vez más difícil porque los países que están apoyando a Ucrania, bueno, países del norte europeo, pero cada vez menos países quieren invertir dinero en Ucrania porque tienen sus propios problemas tanto en términos económicos como en términos de defensa. Entonces, para Ucrania es una situación bastante difícil porque siempre se ve golpeada por Rusia con esos ataques de largo alcance, lo que le preclude, por ejemplo, escalar la fabricación de drones, por un lado, y por otro lado, los países que están apoyando a Ucrania se hacen cada vez menos con entregas de armas que nunca han funcionado perfectamente. Vamos a ver, que sabemos perfectamente del lado ucraniano que han tardado un montón de tiempo en entregar sistemas de armamento que ha requerido Ucrania y en números mucho menores de lo que quería Ucrania. Y ahora se hace la situación todavía más difícil en la que los Estados Unidos ha cambiado su política exterior por completo. Ha limitado la exportación de sus sistemas de armamento, ha limitado su apoyo a Ucrania y los países europeos ahora están empezando también digamos, a mirar cómo pueden arreglar sus cosas internas. Y entonces no tienen recursos para apoyar a Ucrania, lo que quiere decir que Ucrania se encuentra también en una situación bastante difícil, no solamente en términos militares en cuanto a sus defensas aéreas, sino también otro equipamiento militar y en términos generales apoyo económico también.
1: Y esa situación difícil se refleja en las imágenes que vimos el fin de semana. Kiev bajo fuego y pues la guerra pareciera entonces que entra o no en una nueva fase con estas amenazas de Vladimir Putin de seguir atacando sistemáticamente la capital, de pedir a los extranjeros y a los diplomáticos de abandonar la ciudad. ¿Una bravuconería más de Vladimir Putin o nos debemos tomar en serio estas amenazas? Realmente, ese fue el tema de hoy aquí en DW Actualidad en Análisis. Lo conversamos con Marina Mirón, experta en estrategia militar del King's College de Londres, y con el periodista Ricardo Marquina de Tallinn. A ambos, muchísimas gracias por su análisis y por su tiempo. Y a todos ustedes que nos han seguido, gracias por su compañía y su confianza. 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Soy Johan Ramírez. Hasta la próxima.
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0: Hoy tenemos el gusto de presentar una investigación realizada por nuestro docente Juan Carlos Mogrovejo.
1: Soy Juan Carlos Mogrovejo Jaramillo, docente de planta del área de Derecho, coordinador del programa de maestría profesional en Derecho Tributario y de la especialización en Normas Internacionales de Información Financiera, NIF y Tributación de la Universidad Andina Simón Bolívar, sede Ecuador, con experiencia académica por más de 15 años en la docencia e investigación en posgrado. Con apoyo del Fondo de Investigaciones de la Universidad Andina Simón Bolívar, sede Ecuador, desarrollé el trabajo que lleva por título La tributación medioambiental y su impronta en la función extrafiscal del tributo.
0: El objetivo de esta investigación:
1: profundizar el estudio de la tributación medioambiental con base en los aportes que ofrece el acumulado científico desarrollado en este campo, en perspectiva interdisciplinar y de manera crítica, para afianzar una línea conceptual que relieve del tributo condiciones sustantivas y ventajas fácticas correlacionadas al resguardo del interés ambiental, en torno a la consideración de un instrumento que, al incidir en la trama económica, refleja en este contexto una clara disposición a la concreción de fines extrafiscales.
0: El problema de investigación.
1: Este ejercicio investigativo se centra en resaltar la condición del tributo medioambiental, analizando sus propiedades, elementos y orientación como institución y dispositivo de intervención pública. Se trata de aportar al desarrollo conceptual de esta categoría, con soporte en doctrina especializada y en referencias jurisprudenciales, que al tiempo de reconocer su sustantividad y arraigo al Instituto Genérico Tributo, han modulado el concepto tradicional, resaltando su condición de instrumento orientado prioritariamente a la realización de objetivos extrafiscales, como aquellos relacionados con la protección del medio ambiente, marco en el que complementariamente se examinan las figuras impositivas de signo ambiental contempladas en el ordenamiento jurídico ecuatoriano, contrastadas con el referente teórico desarrollado en este ámbito.
0: Los principales resultados de la investigación.
1: Se ratifica del tributo medioambiental su condición de categoría inserta en el género tributo, por resultarle predicables los elementos basilares en la construcción teórica de este instituto, matizada no obstante por el hecho de ponderar el interés medioambiental como dato que corrobora la admisibilidad del instrumento para la concreción de fines extrafiscales. Contexto que ha servido para destacar la influencia del principio de quien contamina paga en la implementación de este tipo de tributos, dado el afán por internalizar las externalidades negativas que produce la contaminación ambiental.

0: verse que se está por el camino adecuado. Respecto de la contaminación vehicular, en cambio, el impuesto inicialmente establecido fue objeto de posterior supresión, hecho que ha expuesto la declinación estatal por reducir los niveles de contaminación atmosférica derivada del transporte, a través de una figura que por un lado incentive el uso de vehículos de menores o nulas emisiones y por otro interiorice los costes de contaminar y que permita con ello encauzar el comportamiento o conductas a estándares de menor lesividad al entorno. La exigencia mayor en el plano examinado está en justificar la medida no sólo con argumentos derivados de la disquisición teórica, sino esencialmente con la contrastación fáctica, que permita evaluar objetivamente su eficacia en términos tales que aseguren una efectiva y sostenida reducción de los niveles de contaminación. Ese es el desafío.
1: Esta investigación servirá de base para un libro que saldrá publicado en 2023. 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
2: El juez Santiago Pedraz pone nombre y estructura a la supuesta trama investigada para intentar desactivar causas judiciales que afectaban al PSOE y al gobierno.
3: Hola, Leire, buenas tardes.
2: Sitúa en el centro de esa operación a Santos Cerdán. Sostiene que el ex número 3 de los socialistas habría acordado pagar a Leire 4.000 euros mensuales con cargo a fondos del partido. Todo, según el magistrado, para coordinar operaciones destinadas a obtener información sensible y desestabilizar investigaciones judiciales. En este mensaje, Díez dice al que fuera vicepresidente de la SEPI, Vicente Fernández: me voy de urgencia a Madrid, me ha mandado Santos, tenemos información que ayudaría al presidente. A finales de abril de hace 2 años llega una reunión clave en Ferraz entre la exmilitante del PSOE y Cerdán. Para el juez, ese encuentro supone el punto de inflexión de la actividad investigada. A partir de ahí, el grupo liderado por el exsecretario de Organización Socialista y coordinado por Leire Díez, del que formarían parte Javier Pérez Dolcet y Gaspar Zarrías, empieza, según Pedraz, a desplegar acciones para intentar influir en causas judiciales. Entre ellas, la del hermano de Pedro Sánchez. El objetivo, destruir el procedimiento, en palabras de Díez, según el juez. Ya tenemos una estrategia, llevamos meses trabajando en ella, dice la exmilitante socialista. Y el auto va más allá. El magistrado relaciona incluso parte de esa actividad con la comparecencia del presidente del gobierno del 29 de abril de 2024, en la que anunció que no dimitía tras días de reflexión.
4: He decidido seguir.
2: El presidente está refiriéndose a todo lo que estamos haciendo, dice Leire Díez a Vicente Fernández. En este otro mensaje, Juanma Serrano, ex jefe de gabinete de Sánchez, asegura a Leire Díez: mira el jefe cómo cita lo de los audios. Causa investiga presuntos delitos de organización criminal, cohecho, revelación de secretos, tráfico de influencias, falsedad documental y delitos contra las instituciones del Estado. Entre los imputados, además de Cerdán y Zarrías, la gerente del PSOE, Ana María Fuentes, por presuntas facturas falsas.
5: Justo cuando saltaba la noticia de que la UCO estaba en Ferraz, Pedro Sánchez llegaba al Vaticano. Salía después ante los medios en la embajada de Roma, media hora más tarde de lo previsto.
6: Por eso me he retrasado, porque los desconocía.
5: Para poder informarse de lo que pasaba.
6: Aparentemente estamos hablando de un requerimiento, no estamos hablando de un registro, sin restar importancia, por supuesto, a la gravedad de estas investigaciones.
5: Promete colaboración y defiende la actuación del PSOE en el caso Leire Díez.
6: Evidentemente se tomaron las decisiones sobre ella inmediatamente cuando saltó a la luz todo este caso hace más ya de un año.
5: De la imputación de la gerente se ha enterado por los periodistas.
6: No lo sabía. Es una mujer que ha llevado las cuentas de manera escrupulosa del Partido Socialista.
5: Aunque advierte de que si hay irregularidades,
6: actuaremos con la misma contundencia que hemos actuado antes.
5: Sánchez insiste en la presunción de inocencia, también con Zapatero. Tras ver el auto y el sumario, se reafirma:
6: todo mi apoyo al presidente Zapatero. Después de lo que he leído, no hay motivo suficiente, no hay motivos para cambiar esa posición.
5: Y responde a los que cuestionan la continuidad de la legislatura, ya sea la oposición, sus socios o los críticos dentro de sus filas. No va a poner las urnas hasta que toque.
6: Pero es que yo no puedo convocar elecciones por interés partidista. Tengo que convocar elecciones por el interés general de los ciudadanos y ciudadanas. La duración de una legislatura, pues, son 4 años. Y eso es el objetivo y la determinación del Gobierno de España.
5: Ha defendido las políticas progresistas y advierte de que no serían posibles sin estabilidad.
7: Fuera del hemiciclo, Yolanda Díaz evitaba pronunciarse. Una vez dentro, esta fue su única alusión a lo que ocurría en Ferraz.
8: No me gusta nada lo que estoy viendo.
7: Desde Sumar piden dejar actuar a la justicia.
9: Transparencia absoluta, Estado de Derecho y que se aplique la ley con todo rigor.
7: Y reivindican su papel en el Gobierno. Quien también evitaba pronunciarse esta mañana en el Congreso era la portavoz de Junts.
10: Elecciones.
7: Esquerra Republicana solo pediría elecciones tras una sentencia.
11: Nosotros pusimos como línea roja la demostración de una financiación irregular de un partido.
7: No lo ve así el PNV.
12: ¿Creen que se puede continuar esta legislatura hasta finalizar el 2027?
7: Desde Bildu piden prudencia.
13: Pues vamos a ver lo que encuentran, ¿no?
7: Mientras que en Podemos recriminan al gobierno los escándalos.
14: Me parece que la situación para el gobierno se está volviendo absolutamente insostenible.
7: Pero descartan que una moción de censura del Partido Popular sea la solución.
4: Precisamente hoy hemos visto a Santos Cerdán salir de su casa en Milagro, en Navarra, después de que la registrara la UCO. Los agentes han estado 7 horas en el interior en relación con la causa por presuntos pagos irregulares a Leire Díez.
10: A falta de cara a cara en el hemiciclo, Feijóo ha cargado contra Sánchez en el pasillo.
13: Si quiere acercarse al Papa, debería recordar el 7º mandamiento, no robarás. Y el 8º mandamiento, no mentirás.
10: Exige elecciones inmediatas.
13: Estamos en una situación agónica.
10: Confía en que los socios del gobierno cambien sus planes.
13: Que están apoyando a un gobierno que apesta.
10: También Abascal los presiona.
15: Todos aquellos que aún les están defendiendo y justificando desde distintos puestos nacionales e internacionales es únicamente porque forman parte de la misma mafia de Sánchez y de Zapatero.
10: Presiones que han replicado otros diputados en la sesión de control.
16: ¿No se les cae la cara de vergüenza de seguir tragando con tanta corrupción?
17: Ya tienen la línea roja. Ya tienen la línea roja.
10: Las referencias a las actuaciones de la Guardia Civil han sido constantes.
18: Ustedes tienen a la UCO en la sede de Ferraz.
19: Y con Ferraz, llegada a la UCO...
10: Y a la investigación a Zapatero.
20: Está de corrupción hasta la ceja.
10: El Senado ha aprobado una iniciativa del PP para reprobar la actitud del gobierno frente a la corrupción y pedir un cambio en la Moncloa. Ha salido adelante con el apoyo de Vox y la abstención de, entre otros, PNV y Junts.
21: Es el funeral por Mohamed Odet, el líder del brazo armado de Hamas. Israel lo ha matado solo 11 días después de haber acabado con la vida de su predecesor en el cargo. Ha sido en un ataque aéreo sobre una zona residencial de la ciudad de Gaza, en el que también ha muerto su mujer, su hijo y al menos otras 3 personas.
22: La televisión estatal iraní acaba de anunciar que Teherán tiene ya un borrador de un principio de acuerdo con Estados Unidos. Irán reabriría el estrecho de Hormuz y las tropas estadounidenses se retirarían de la zona.
23: Documento, un borrador de un acuerdo marco que ha filtrado la televisión iraní, que estamos conociendo prácticamente en directo los detalles. Como decís, en 30 días Irán se comprometería a reabrir el estrecho de Hormuz en los mismos niveles que antes de la guerra. Pasarían el mismo número de embarcaciones, pero no de la misma forma, porque podría quedar bajo la gestión de Irán en cooperación con Omán. Ya saben que ese estrecho Hormuz tiene las dos costas en los dos países, en Irán y en Omán. También contemplaría la retirada del bloqueo naval por parte de Estados Unidos. Teherán, insistimos, es una filtración de medios iraníes, dice que no va a tomar ninguna medida hasta que no haya una verificación tangible de que se cumple el acuerdo, que desconocemos al completo, pero podría, por ejemplo, incluir el final de la guerra en Líbano, que ahora vuelve a estar en máxima tensión. Si en 60 días ese acuerdo es definitivo, si se cumple y todos están de acuerdo, también según ese borrador, ese acuerdo marco, insistimos, podría aprobarse como resolución vinculante en el Consejo de Seguridad de Naciones Unidas.
24: La sintonía en temas como la migración entre el Papa y el Gobierno es para Sánchez bastante elevada.
6: Porque es de puro sentido común reconocer derechos a quienes están contribuyendo al desarrollo y la prosperidad de nuestras sociedades.
24: León XIV le ha regalado al presidente una copia de su primera encíclica que trata sobre la necesidad de regular la inteligencia artificial.
6: Tiene razón el Papa, ninguna tecnología es neutral y por tanto la inteligencia artificial tampoco es neutral.
24: Para Sánchez, el Papa es una brújula moral.
6: Su palabra yo creo que nos impulsa a defender algo que compartimos también desde el Gobierno de España, y es la dignidad humana, proteger a los más vulnerables, trabajar por la esperanza de un mundo que abandone el camino de la guerra y vuelva a la paz.
24: Será, por tanto, ha concluido Sánchez, un inmenso honor recibir en España la semana que viene.
25: Esta visita, reconocen en el Gobierno, puede ser un buen momento para retomar la agenda pendiente. Asuntos de los que en su día hicieron bandera, como las inmatriculaciones o los acuerdos con la Santa Sede.
26: Es derogar los acuerdos con la Santa Sede.
25: Otros ya se han desbloqueado, como el pacto para indemnizar a las víctimas de abusos.
27: Hacer justicia con esas víctimas.
28: Nuestro compromiso de reparación.
25: O la resignificación del Valle de Cuelgamuros, que finalmente conservará la cruz y la abadía.
29: Y encontrar vías de encuentro.
25: Aunque a priori son extremos, ideológicamente opuestos.
30: Nosotros proponemos blindar el aborto en la Constitución.
25: Este gobierno, declarado laico, ha apostado por el equilibrio y convivencia con la Iglesia.
31: Estamos llevando a la cumbre la no confesionalidad del Estado, el Vaticano sin meterse en charcos y la política sin pretender desplazar a la Iglesia Católica de la esfera pública.
25: El Ejecutivo tiene claro su objetivo: poner en valor lo que les une.
0: Quiero agradecer la acogida que caracteriza al pueblo de las Islas Canarias.
25: Palabras del Papa en plena crisis por el antivirus. Y en el plano internacional les acerca la defensa de las mismas causas.
0: La non violencia.
25: El gobierno estará pendiente de sus palabras en el Congreso.
31: Creo que va a lanzar un mensaje que ha ido lanzando últimamente sobre el tema de la manipulación del lenguaje.
25: Un hito histórico al que acudirá Sánchez.
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0: Hoy presentamos la investigación de nuestra ex estudiante Gabriela Celorio.
1: Mi nombre es Gabriela Celorio. Soy egresada de la maestría en comunicación de la Universidad Andina Simón Bolívar. Soy directora del medio de comunicación La Disputa. En el año 2019 realicé la investigación que lleva por título Los memes, un producto comunicacional de visibilización y construcción de imaginarios políticos en el Ecuador. Caso de estudio, páginas de Facebook Crudo Ecuador y Soy Revolución. Memes sobre la consulta popular del 2018. Esta investigación fue financiada por el Fondo de Investigaciones de la Universidad.
0: Una síntesis del objetivo de la investigación, del marco espacial o temporal y del problema social o cognitivo que intenta resolver.
1: Desde el ámbito de la comunicación y la cultura, el estudio de las redes sociales como medio de comunicación no solo se vincula al ámbito del entretenimiento, sino también al estudio de diversos discursos hegemónicos y significaciones que construyen cultura. Los memes, como parte de estas significaciones, parecen ser mensajes de humor inocente, o al menos eso lo vemos de forma superficial. Sin embargo, estos dispositivos comunicacionales ayudan a la construcción de nuevos imaginarios y visibiliza anteriores imaginarios ya construidos en torno a la política. Los objetivos de esta investigación fueron el analizar cómo los memes muestran y ayudan a plasmar imaginarios políticos en redes sociales. También a identificar qué imaginarios políticos ya establecidos visualizan los memes por medio del caso de estudio. Y por último, mostrar qué imaginarios políticos nuevos se construyen a través de los memes. El corpus se centra en los memes de las páginas de Facebook, Crudo Ecuador y Soy Revolución con el tema de la consulta popular del 2018. Para realizar esta investigación, se realizó una búsqueda exhaustiva del estado del arte ideal como aporte a este trabajo. En esta búsqueda se encontraron varios autores que serían la base epistémica para empezar un análisis sobre la cultura, la semiótica, los memes, los imaginarios sociales e imaginarios ecuatorianos como conceptos indispensables para cumplir los objetivos de esta investigación. Se trabajó con Bolívar Echeverría para entender lo que es la cultura y su constante cambio, con Jesús Martín Barbero, con su concepto de mediaciones y explicar cómo los receptores actúan frente al producto comunicacional como son los memes. Se trabajó también con Nelson Canclini para la revisión del concepto de imaginario social y con varios autores que conceptualizan y ayudan a potenciar el concepto de meme como un producto comunicacional.
0: Los principales resultados de su investigación en relación al problema planteado.
1: A partir de esta investigación se pudo concluir que los memes, como cualquier producto cultural, no tienen un discurso inocente, sobre todo cuando se trata de memes políticos. El enunciador, a través de sus marcas sociales y su visión ideológica, genera discursos diversos para llevar al destinatario a entender y a veces acoger el mensaje, adueñándose a través de mediaciones visibilizadas en el diario convivir por medio de la transmisión del discurso que genera el meme. Los memes tienden a visibilizar imaginarios sociales y políticos, en este caso, los memes de temáticas políticas. El enunciador, a través de sus elementos extralingüísticos, logra asociar cada uno de los componentes del discurso a los rasgos culturales propios de la sociedad que va dedicado al meme. En este caso de la investigación, a Ecuador y a la dicotomía entre ser correísta y no serlo, dejando a un lado el debate importante de lo que significó la consulta popular del 2018 para la población. Algunos memes se crean con la intención de configurar imaginarios sociales que luego se van difundiendo a medida que el meme va viralizándose. Los memes pueden construir imaginarios siempre y cuando estos sean replicados y viralizados. El enunciador, a partir de su visión cultural, replica sus pensamientos en el producto cultural y le interesa que esto se difunda. Al momento de que el meme se viraliza, cumple este objetivo. Los memes que se analizaron de las páginas de Facebook, Crudo Ecuador y Soy Revolución visibilizan y construyen imaginarios desde un discurso de sátira y humor para menospreciar al opositor. También victimizan a sus aliados y a sus líderes como los buenos y los malos, como parte del poder. Si reconociéramos a los memes solo desde el entretenimiento, no podríamos ver el objetivo real de la difusión de estos productos comunicacionales, que es la construcción y la visibilización de imaginarios sociales y políticos ya establecidos.
0: ¿en dónde se ha publicado esta investigación?
1: Esta investigación fue publicada en el Repositorio Institucional de la Universidad Andina Simón Bolívar, en su revista de comunicación URO y en la revista del Congreso de Ciencias Sociales de la Universidad Casa Grande de Guayaquil.
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0: 21 horas GMT, las 11 aquí en París. Radio Francia Internacional emite durante la próxima media hora primero este boletín de actualidad internacional, miércoles 27 de mayo, titulares. Y la guerra, Irán ve improbable su reanudación, pero Donald Trump afirma de nuevo que no está satisfecho todavía y reclama más concesiones para un acuerdo. Este prudente optimismo le resta un 5% al precio del barril de crudo referente Brent, casi $95 la unidad. Entre tanto, a contrarreloj, en contexto preelectoral también, Israel extiende la zona de combates en el sur del Líbano. Por otro lado, confirma la eliminación del jefe militar de Hamas en Gaza, el cuarto desde 2024. Aquí en Europa, Polonia y Reino Unido refuerzan su cooperación frente a las amenazas híbridas, dicen al firmar un inédito tratado de defensa y de seguridad. Cuarta jornada de Roland Garros aquí en París. El resumen tras el boletín con Manu Terradillos. En adelanto de la última edición Américas, el Congreso de Bolivia abre la vía para que el presidente Paz pueda controlar las protestas con el ejército. Fabián Elí en controles, al micrófono Marcos García Herrera, noticias.
1: Iran is very much intent. They want very much to make a deal. So far they haven't gotten there. We're not satisfied with it, but
0: En Washington, el presidente Donald Trump declaró hoy que Irán quiere obtener un acuerdo, pero que no está todavía del todo satisfecho, aunque podría terminar por estarlo. De lo contrario, añadía, habrá que terminar el trabajo. Una de cal y otra de arena, en la línea de sus previas oscilaciones, persistentes cambios de opinión y la perspectiva de un acuerdo que no parece, por tanto, todavía al alcance de la mano. En Teherán, más temprano, sin embargo, los guardianes de la revolución iraní aseguraban que era poco probable una reanudación de la guerra. Redacción, Melissa Barra.
2: Afín a los guardianes de la revolución, la agencia Tasnim informó que la probabilidad de una guerra es escasa debido al debilitamiento del enemigo, citando a un envalentonado alto responsable de las fuerzas navales de los guardianes. Por su parte, la televisión estatal iraní afirmó haber obtenido una copia del acuerdo marco preliminar elaborado con miras a un protocolo de entendimiento entre Irán y Estados Unidos que, sobre la marcha, desmentía la Casa Blanca. En cuanto a la agencia interna iraní ISNA, esta dio cuenta de negociaciones globalmente positivas tras la visita el lunes del negociador jefe Mohamed Ghalibaf, presidente del Parlamento, y del canciller Abbas Araghchi a Qatar, la primera a una petromonarquía del Golfo desde el inicio de la guerra hace 3 meses.
0: Que tenía por objeto discutir las modalidades de acceso a fondos iraníes congelados en el extranjero, parte de los cuales se encuentran en el Emirato Qatarí, uno de los principales contenciosos en juego. En Próximo Oriente, dos flancos, dos frentes más. En el sur del Líbano, el ejército israelí declara que considera como zona de combates toda el área del territorio libanés al sur del río Zahrani, situado a unos 40 kilómetros al norte de la frontera del Líbano con Israel, más al norte que el Litani. Más temprano, al margen del ilusorio cese el fuego en vigor desde mediados de abril, Israel llevaba a cabo nuevos bombardeos, en particular a proximidad de la ciudad de Tiro y de la de Nabatayé, mientras que el movimiento pro-iraní Hezbollah daba cuenta de combates directos en el sector del río Litani. RFI Beirut, corresponsal Joan Cabases Vega.
3: Nabatía y Tiro están siendo las zonas más castigadas. Los bombardeos han causado ya algunas muertes y están destruyendo viviendas y negocios, según la agencia de noticias estatal libanesa. Israel exige el vacío íntegro de Nabatía y de Tiro, las mayores urbes en el sur, donde residen más de 200.000 personas. Israel vincula ese desalojo con la necesidad de apartar a la población civil de lugares donde Hezbollah tiene presencia, además de un amplio apoyo popular. La intensidad de la ofensiva y la lucha israelí por incrementar la zona ocupada suceden mientras avanzan las negociaciones entre Estados Unidos e Irán, unas negociaciones que podrían derivar en un acuerdo que limite la libertad de acción israelí sobre Hezbollah en Líbano.
0: Juan Cabases Vega. Israel y Hamas más al sur confirmaron cada cual por su lado la muerte ayer en un bombardeo israelí en Gaza, ciudad del jefe de la rama militar de Hamas, al margen de otro ilusorio cese el fuego, acordado en octubre. Desde entonces, cerca de 900 palestinos han perdido la vida en distintos ataques israelíes, informa Paula Estañol.
4: Mohamed Odeh dirigió durante mucho tiempo los servicios de inteligencia de las brigadas Ezzedine al-Hassam, la rama militar de Hamas, y su reciente nombramiento para suceder a Ezzedine al-Haddad, eliminado el 15 de mayo, no había sido aún confirmado por el movimiento islamista palestino. Odeh formaba parte de la generación de dirigentes gazatíes que participaron en la primera intifada y asentaron a Hamas y su rama militar en el enclave de Gaza. Israel ha matado a decenas de dirigentes y comandantes de Hamas desde su ataque el 7 de octubre de 2023 contra el sur del Estado hebreo, y Mohamed Odeh, descrito como coarquitecto de ese sangriento asalto, es el cuarto jefe de la rama militar en ser eliminado desde 2024.
5: Seguo con preoccupazione la guerra in Ucraina, che conosce in questi giorni una forte intensificazione.
0: Desde la Plaza San Pedro Vaticano, el Papa León XIV denunció hoy que sigue con preocupación la fuerte intensificación de la guerra en Ucrania. Hasta 163 drones había lanzado Rusia contra Ucrania desde ayer por la tarde a las 6. En este contexto, el presidente Zelensky pedía hoy por carta a su homólogo estadounidense que le suministre más misiles para sus sistemas de defensa antiaérea, los Patriot PAC-3, instrumento de protección vital frente al terror ruso, escribe el mandatario ucraniano. En declaraciones a la agencia Reuters, a todo esto, el general ucraniano Andrei Biletsky, al frente del tercer cuerpo de ejército basado en la región de Kharkiv, declaró hoy que espera que se produzca un giro decisivo en los próximos meses para que Ucrania retome la iniciativa. El adversario está

0: está cansado y sufre costosas pérdidas, afirma Bilecki. Ana María Ospina.
1: Estoy persuadido que dentro de los 6 a 9 próximos meses habrá un punto de inflexión, declaró el general de brigada Andrei Bilensky, dirigente ultranacionalista, fundador del regimiento Azov y hoy al frente de varias decenas de miles de soldados. El alto oficial considera además que el ejército ruso está agotado y es incapaz de registrar nuevos avances por falta de personal, por estar privado de la red satelital Starlink, esencial para la comunicación en el frente, y por la intensificación de los ataques de drones ucranianos. Además, el estratégico cerrojo defensivo erigido por las tropas ucranianas en el Donbass oriental obliga a los rusos a atacar de frente y a encajar costosas pérdidas, en particular de oficiales en el terreno.
0: En este registro y del flanco oriental en Europa, Polonia, Reino Unido firman un tratado que refuerza su cooperación bilateral en materia de seguridad y defensa, días después de que la Comisión Europea acordara a Varsovia un préstamo de 44.000 millones de euros para modernizar su ejército y su industria de armamento. Precisiones, Jordi Batallé.
2: Según Downing Street, los desafíos a los que se enfrenta Europa exigen una cooperación todavía más sólida y este tratado de defensa y de seguridad deben permitir reforzar la cooperación en armamento y ciberseguridad frente al aumento de ataques híbridos atribuibles a Rusia.
3: Że zagrożeniem strategicznym, także długoterminowym dla Polski, dla Wielkiej Brytanii.
2: A juicio del primer ministro polaco Donald Tusk, Varsovia y Londres coinciden en que Rusia representa a corto e incluso a largo plazo una amenaza estratégica para Polonia, el Reino Unido y la OTAN. Términos explícitamente mencionados en el tratado.
0: El tratado se suma al firmado por Polonia con Francia el año pasado. Un texto similar está en preparación con Alemania. Rusia amenaza a Armenia con poner fin al suministro de petróleo y gas a precios rebajados si Yerevan continúa los trámites para adherir en el futuro a la Unión Europea.
4: Az országgyűlés a módosult törvényjavaslatot 133 igen szavazattal, 37 nem ellenében és 5 tartózkodással elfogadta.
0: 133 votos a favor, 37 en contra. En Budapest el Parlamento aprobó una ley que mantiene la adhesión de Hungría a la Corte Penal Internacional, enmendando el proceso de salida de la misma iniciado por el ex primer ministro nacionalista Viktor Orbán en 2025. Días apenas después de la visita a la capital húngara de su homólogo israelí Netanyahu. Precisiones, Asbel López.
5: La permanencia fue impulsada por el flamante líder del gobierno, Peter Magyar, quien había anunciado su intención de frenar la salida del organismo tras su triunfo en las elecciones de abril. Magyar presentó el proyecto de ley correspondiente el lunes y logró que fuera aprobado por los legisladores mediante un procedimiento exprés. Ahora corresponde al presidente Tamás Szilagyi, aliado de Orbán, promulgar la normativa. El anuncio de la anulación del proceso de retirada fue calificado de una decisión importante por el órgano legislativo de la Corte Penal Internacional. Orbán había iniciado el proceso de retirada el 3 de abril de 2025 durante la visita de su aliado israelí Benjamín Netanyahu, sobre quien pesa una orden de arresto desde 2024 por crímenes de guerra y crímenes de lesa humanidad en la Franja de Gaza.
0: Francia sofoca bajo un inédito domo de calor para un mes de mayo. 13 departamentos en situación de vigilancia naranja. Se podrían tocar los 39 grados Celsius este jueves. Último día del juicio en apelación por la presunta financiación con fondos libios del régimen de Gaddafi de su campaña presidencial 2007. Los abogados del expresidente Nicolás Sarkozy fustigaron unas acusaciones grotescamente noveladas, dijeron. El acusado principal asegura no haber traicionado a los franceses. Y acerca de España.
6: Sobre el presidente Zapatero, yo, sinceramente, desde luego, toda la colaboración con la justicia, todo el respeto a la presunción de inocencia del presidente Zapatero y todo mi apoyo al presidente Zapatero.
0: A su salida de una reunión en el Vaticano con León XIV, el presidente del gobierno español, Pedro Sánchez, reiteró su respaldo a su predecesor, José Luis Rodríguez Zapatero, investigado por tráfico de influencias. En este contexto, la policía allanó la sede del Partido Socialista, el PSOE, en Madrid, en busca de informaciones sobre posibles malversaciones financieras. De la actualidad asiática, Penpa Tsering, jefe del gobierno tibetano en el exilio, reelegido para un segundo mandato, prestaba hoy juramento en Dharamsala, en el norte de India, en presencia del Dalai Lama, el jefe espiritual de la comunidad tibetana en su conjunto, informa Jessica Brumek.
7: Basada en India, considerada por Pekín como un grupo político separatista, la Administración Central Tibetana, ante la cual Penpa Tserin prestó juramento, constituye la institución clave de los tibetanos en el exilio que han elegido en las urnas a su nuevo jefe de gobierno. Tserin, de 59 años, afirmó que no reclama la independencia total del Tíbet, en conformidad con la política de larga data de vía mediana preconizada por el Dalai Lama, guía espiritual que aspira a la autonomía.
8: China has no legitimacy of their rule in Tibet.
7: China no tiene ninguna legitimidad en el Tíbet, declaró también Tserin, agregando que no puede tampoco debilitar el vínculo perenne que une al pueblo tibetano con su patria.
0: Y por último, de la actualidad en África, Uganda, RDC.
9: Uganda is temporarily closing the border with the Democratic Republic of Congo.
0: Que anuncia Uganda el cierre temporal de su frontera con la República Democrática del Congo frente a la intensificación de la epidemia de fiebre hemorrágica del virus Ébola. Con todo, la OMS evalúa en 25% la tasa de letalidad de la actual cepa. Tiempo ya para el tenis. Nos vamos a Roland Garros, Porte d'Auteuil, el resumen de la cuarta jornada del Abierto de Tenis de París con Manu Terradillos.
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11: La jornada en Roland Garros dejó la salida de nada menos que la número 2 del mundo, Elena Rybakina. En segunda ronda, la kazaka cayó en manos de Yulia Stardudtseva en un intenso partido que se decidió en el super tiebreak después de que la ucraniana remontase y ganase 3-6, 6-1 y 7-6. Así se mostraba.
12: Creo que si quieres ser una de las mejores, tienes que pensar que puedes ganar a las mejores. Intenté llegar al partido con esta mentalidad y no ser demasiado respetuosa, pese a que es una gran jugadora y alguien a quien quieres parecerte. Es la número 2 del mundo. Pero si quieres ser como estas jugadoras, tienes que creer que puedes ganarles.
11: Siguen adelante la cuádruple ganadora en Roland Garros y Swiatek, que ya está en tercera ronda tras ganar a Sara Bejlek en dos mangas, y la argentina Solana Sierra, que venció contra pronóstico a la cabeza de serie número 13, Yasmín Paolini, por 2-1. Sierra habló con RFI.
13: Al principio capaz estaba un poco más nerviosa en el primer set, creo que se notaba un poco en mis golpes, creo que sentía yo en lo personal que eran más errores míos que lo que estaba haciendo ella, pero bueno, creo que nada, estuve bien en mantenerme positiva y después nada, al final me fui soltando un poco más y pude nada, tomar el control un poco más del partido.
11: En el cuadro masculino, otro de los grandes en Niza en la jornada también pasó de ronda, pero le costó rematar el partido en la que posiblemente sea su última participación en la tierra batida de París. Novak Djokovic logró el pase ante el francés Valentin Joyer por 3-1. Igualmente, el segundo cabeza de serie, Alexander Zverev, clasificó ante Tomas Mashak. Dentro de las raquetas latinoamericanas, el platense Thiago Agustín Tirante dio otra de las sorpresas del día, apeando en 4 sets al español Alejandro Davidovich Fokina, número 22 del mundo, y clasificando además por primera vez en su carrera para una tercera ronda de un Grand Slam.
14: Nunca me lo imaginé, esto es nuevo para mí, obviamente, estar en la tercera ronda de un Grand Slam. Obviamente tengo sueños y los tuve y todo, pero es como que fue pasando con el tiempo. Pero sí sé una cosa que a mí me encanta jugar contra jugadores de gran nivel como lo estoy haciendo, me gustan los desafíos.
11: Fuera quedaron los argentinos Mariano Navone, Camilo Hugo Carabelli y Marco Trungeletti. Desde Roland Garros 2026, Manu Terradillos, Radio Francia Internacional.
0: Esto es todo por el momento. Próxima cita informativa RFI a las 23 horas GMT, con enfoque sobre el hemisferio occidental. Segunda y última parte con esta escala.

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1: Bienvenidos a todos a este programa de Radio Francia Internacional y France 24 que hoy dedicamos a Nicaragua. Desde las protestas de abril de 2018, el régimen autoritario de Daniel Ortega y Rosario Murillo gobierna con represión y terror. Cientos de muertos, presos y presas políticas, cientos de expulsados y despojados de su nacionalidad. La Iglesia Católica es un objetivo claro de esa cruzada, con casi 400 sacerdotes y religiosas expulsados del país. Entre ellos, el padre dominico Rafael Aragón, quien hoy hace escala en París. Muchísimas gracias por estar con nosotros.
2: Gracias a ustedes por esta invitación.
1: Bueno, usted es fraile dominico español, sí. Nacionalizado nicaragüense, esto hay que decirlo, que vivió casi 5 décadas en Nicaragua, dedicándose a la pastoral, pero también y mucho al trabajo social. Se convirtió en voz crítica contra la represión del régimen de Daniel Ortega y Rosario Murillo, acompañando a víctimas, a exiliados y defendiendo los derechos humanos. Actualmente está exiliado en Costa Rica y continúa desde allí denunciando el control del poder sobre la Iglesia y sobre la sociedad nicaragüenses. ¿A usted no le dejan entrar cuando quiere volver a Nicaragua en el 2022? ¿Cómo vive ese momento de destierro?
2: Pues una profunda crisis personal. Yo me había ido a Nicaragua en tiempo de Somoza. Viví la guerra intensamente contra la dictadura de Somoza y acompañé el proceso revolucionario, o los 10 años del 80 al 90, y muy solidario con la causa del proceso, porque sentíamos que respondía a las necesidades básicas del pueblo. Incluso participamos activamente en la cruzada de alfabetización como comunidad de dominicos, y la alfabetización pasó del 60% de la población analfabeta al 12%. Entonces, una gran frustración sentí con este nuevo régimen de Ortega Murillo.
1: Usted nació en Caleruega, en la provincia de Burgos, España. Fue ordenado sacerdote en el 76.
2: 76.
1: Ahora se cumplen 50 años de ese ordenamiento. Como decía, usted llega allí y abraza la revolución sandinista, la teología de la liberación.
2: Sí.
1: Es una figura emblemática de una iglesia pues al servicio de los pobres. ¿En qué momento se desencanta?
2: Me desencanté en la segunda etapa del gobierno de Daniel Ortega, puesto que los principios básicos de la revolución, que era economía mixta, antiimperialismo, pues es un tema muy importante en América Latina, autodeterminación de los pueblos, eran valores que promovían la propia identidad del pueblo de Nicaragua. Pero esto no se logró. Y sobre todo el liderazgo de Daniel Ortega se mantuvo en alianzas con los líderes de la oposición, con los líderes de la contrarrevolución, y se distanció del pensamiento sandinista.
1: En ese abril de 2018 hubo un quiebre total, porque hubo una represión y el gobierno arremetió contra las personas del pueblo y las personas de la Iglesia. Ahí hay un quiebre total con la Iglesia.
2: El quiebre con la Iglesia se da por la acogida que la Iglesia tiene con los grandes las grandes manifestaciones, que son atacadas por los paramilitares, sobre todo la gran manifestación el 30 de mayo, la fiesta de las madres, que una manifestación de 1 millón de habitantes en Managua. Y la Iglesia abrió las puertas porque fue atacada la manifestación por los paramilitares. Ese abrir las puertas se solidarizó con el pueblo agredido. Y luego el mensaje de la Iglesia, sacerdotes, obispos, tomaron muy en serio los principios fundamentales del cristianismo, que es defensa de los derechos humanos, defensa de la justicia, defensa de la participación ciudadana, en la participación democrática, y Estado de Derecho. Derechos humanos, Estado de Derecho y democracia son tres palabras que a Rosario Murillo la irritan profundamente.
1: Por eso es que arremete contra la Iglesia.
2: Contra la Iglesia.
1: Porque lo ven como un pilar que hace tambalear su poder.
2: El liderazgo de la Iglesia, el 50% pueden ser católicos hoy en Nicaragua y el 40 y tantos% evangélicos. Pero la Iglesia católica tiene liderazgo también sobre los evangélicos. Cuando un obispo habla, el pueblo cristiano en general se sintoniza con el pensamiento de los obispos. Ese liderazgo lo quiere arrasar. Y luego el pensamiento que se identifica con la cultura occidental, derechos humanos, libertad religiosa, democracia y Estado de Derecho.
1: Justamente, la Iglesia Católica es un objetivo particular. Son ya casi 400 sacerdotes y religiosas expulsados del país, lo decíamos al principio, cierre de la Universidad Jesuita y más recientemente la prohibición de ordenar nuevos sacerdotes y diáconos. Usted acusa a Rosario Murillo de querer cortar a Nicaragua de Occidente con ese ataque, con esa represión a los católicos. Ayer justamente les acusaba de vagos, de diablos. ¿De qué manera lo está haciendo?
2: Ella controla el pensamiento de la Iglesia con los delegados políticos del partido en todo el país. Habla con los sacerdotes a través de los delegados y les dice 5 minutos o 10 minutos de predicación, no más. Controla todas las manifestaciones religiosas públicas, las procesiones, las fiestas populares, la fiesta de San Jerónimo el Masaya, la prohíbe, la fiesta de Santo Domingo la negocia con la conferencia o con el cardenal. Y lo más grave es toda la manifestación religiosa de la Purísima, el 7 de diciembre, donde el pueblo católico y evangélico sale a las calles a proclamar a la Virgen. Entonces prohíbe las procesiones desde las parroquias y ella se manifiesta en las redes sociales o en la televisión pública rezando la novena con su familia en la casa. Quiere quitar el liderazgo de la Iglesia y ella asumir el liderazgo de la cultura religiosa.
1: ¿Quiere ser una sacerdotisa?
2: Pues sí, una sacerdotisa rescatando las cosmovisiones indígenas del pueblo de Nicaragua. El 80% tiene una gran tradición indígena. Y
1: pues eso no está mal, quiero decir.
2: No está mal, porque la teología de la liberación también tiene la teología indígena. Eso está bien, pero lo que está mal es controlar a la fuerza, impositivamente, y respetar los derechos humanos. Ese es el problema de ella. El liderazgo de la Iglesia y el pensamiento de la Iglesia.
1: Quiere controlarlo.
2: Que lo quiere controlar.
1: ¿Qué opinión le merece el cardenal y arzobispo de Managua, Leopoldo José Brenes Solórzano? ¿Es cómplice o está siendo manipulado?
2: El cardenal, pues hemos sido compañeros. Yo llevo casi 50 años trabajando en Nicaragua y estábamos de compañeros en parroquias, ¿verdad? Y he tenido una relación de amistad con él. Lo primero, que no es una personalidad fuerte. Y para enfrentar al régimen de Nicaragua se necesitan personalidades fuertes.
1: Pero estaría expulsado ya.
2: Sí, sí. Por eso no vino a Roma en el sínodo de los cardenales o en el encuentro de los cardenales en el mes de enero, que el Papa invitó a todos los cardenales y él dice que no había sido invitado, que por eso no llegó, y Roma lo desmintió, que sí había sido invitado. Pero el cardenal pues no tiene una personalidad fuerte y quiere manejarse con el régimen para que Rosario Murillo, el régimen, no ataque más a la Iglesia y no le quite pues propiedades y no persiga más a la Iglesia. Ese es el principio del cardenal. Y al no tener una personalidad fuerte, pues se maneja con sí, con sa.
1: ¿Y habla con él o no? ¿Ha hablado con él?
2: Yo estuve en la conferencia de religiosos en Managua antes de salir de Nicaragua y me encontré varias veces con él para problemas de organizar una celebración de la vida religiosa y tal. Sí, hablé con él.
1: El Vaticano está mediando para la liberación de presos por obispos expulsados. ¿O en su opinión solo mantiene canales mínimos abiertos? Ahora tenemos un papa que es, bueno, estadounidense, pero peruano, que podría tener igual una sensibilidad, aunque bueno, Francisco era argentino, ¿no? El León XIV. ¿El Vaticano realmente está haciendo algo?
2: El Vaticano tiene dos políticas, podríamos decir, o dos dimensiones, la diplomática y la pastoral. Echamos de menos el papel pastoral del Papa León. No se ha manifestado solidario con el pueblo de Nicaragua. El Papa Francisco en tres o cuatro ocasiones se manifestó, y eso, el pueblo de Nicaragua es muy devoto del Papa. Entonces, una declaración del Papa anima al pueblo, anima la fe del pueblo. Eso sentimos que hay una gran ausencia. Y la diplomacia, pues quieren articular, negociar con Rosario, y Rosario quiere negociar con ellos, porque Rosario quiere un contrato estilo Francisco Franco, o más que eso, quiere ella liderar la religiosidad del pueblo. Entonces quiere anular el liderazgo de la Iglesia, hecho al nuncio apostólico, y por eso...
1: Es curioso, habla de Rosario, pero no de Daniel Ortega, como si no existiera.
2: Es que prácticamente como que no existe. Hay 50 días que no sale en público. Pues la que manda es Rosario Murillo.
1: ¿Se siente seguro en Costa Rica? Porque ha habido asesinatos, intentos de asesinatos.
2: Yo me siento seguro como religioso, pues... tengo un apoyo mayor de mi congregación o de mi orden, pero tengo que cuidarme. El traslado desde el convento hasta San José, el ida y vuelta en las noches, me dice, tiene que cuidarse y usted es muy aventado a salir a la calle. Entonces,
1: tenemos, hay que tener cuidado.
2: Tenemos miedo. 222 nicaragüenses en Costa Rica hace tres meses tuvieron que salir para España por la seguridad que buscaban.
1: Bueno, pues muchísimas gracias, padre Rafael Aragón. Le deseamos todo lo mejor y que pueda volver a Nicaragua algún día.
2: Oye, yo estoy soñando con volver a Nicaragua, y muchas gracias por la entrevista.
1: Y muchas gracias a todos ustedes por habernos acompañado. Ya saben que también nos pueden seguir por internet en rfimundo.com y en france24.com. Hasta pronto, amigos.
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3: Ana,

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Hablar de género no implica pensar en un problema que les importa solo a las mujeres. Hablar de género es una cuestión de humanidad. Hola, mi nombre es Elsa Guerra y soy docente investigadora de la Universidad Andina Simón Bolívar, sede Ecuador. Y quiero contarles sobre una investigación que incidió

0: en mi vida, que me ayudó a aprender desde otras perspectivas y relacionar tres categorías fundamentales: el derecho, la pedagogía y el género. Esta se denomina Hacia una pedagogía crítica de género, una propuesta para las carreras de derecho en Ecuador.
1: Desarrollo.
0: Desnaturalizar el patriarcado y su interrelación con otros sistemas de opresión en la realidad social constituye una tarea ineludible para contribuir con alternativas a las condiciones de desigualdad. Si bien este ha permeado todos los campos del conocimiento, uno de los más problemáticos ha sido el derecho. Según el Comité CEDAW, si bien el acceso a la justicia para las mujeres y otras personas de identidades de género diversas es un campo fundamental para lograr el carácter emancipador del derecho, su cristalización ha sido muy problemática gracias a la existencia de un cúmulo de factores como los estereotipos de género, las leyes discriminatorias que generan una injusticia estructural. El conflicto es que las y los provocadores de dichos obstáculos suelen ser los y las abogados y abogadas formadas en las carreras de derecho, que después de su graduación se desempeñan como litigantes, jueces, defensores públicos, fiscales u operadores jurídicos, asambleístas, donde cumplen un papel importante ya sea para el razonamiento, interpretación, formulación y aplicación de un derecho que sigue teniendo un rostro patriarcal. Por eso, esta investigación busca determinar cuáles son los parámetros más importantes para implementar una pedagogía de género en el derecho, tomando como base la experiencia y el estado de varias carreras de derecho en Ecuador y desentrañando además si las mismas se encuentran reproduciendo una educación jurídica patriarcal o liberadora.
1: Primera parte.
0: El punto de partida epistemológico de esta investigación se asienta en las teorías críticas, que se desagregan tanto en el ámbito de la pedagogía como de los planteamientos de género. Este trabajo fue analítico y explicativo. El marco teórico y de problematización se ha desarrollado con la recopilación de textos académicos, estudios estadísticos, cuerpos normativos y otras fuentes que han brindado información sobre los aportes teóricos más relevantes que reflexionan acerca del género como categoría analítica, los estándares del derecho a la educación en general y superior en particular desde un enfoque de género, las corrientes pedagógicas con especial énfasis en las contribuciones de la pedagogía crítica, las reflexiones e insumos desde los feminismos, las masculinidades, teoría queer y estudios de género sobre la potencialidad del campo pedagógico desde las realidades diversas y situadas, las comprensiones y contribuciones de las epistemologías del sur, teorías críticas feministas y estudios de género para la elaboración de los criterios alrededor de la propuesta pedagógica de género en el derecho, los aportes de diversas corrientes y enfoques pedagógicos, sobre todo del socioconstructivismo y socioformación, y otras contribuciones articuladas a la metodología de enseñanza-aprendizaje, la evaluación educativa y el contexto educativo, que sirvió para que esta propuesta pedagógica tenga implicaciones también de carácter didáctica. Adicionalmente, se ha incluido información procesada mediante una investigación de tipo cuantitativa y cualitativa que evidencia el estado aproximado de una pedagogía de género en 10 carreras de derecho de Ecuador, donde constan algunos de los centros educativos más destacados del país por su trayectoria histórica y académica. Estos resultados alimentan los lineamientos de la propuesta pedagógica de género en el derecho presentada en esta investigación. Por ello, se ha elaborado y aplicado varias técnicas de investigación como grupos focales de estudiantes y docentes, encuestas a educandos y docentes, revisión de normativa internacional, nacional y de un número considerable de las universidades que ofertan educación en derecho, y un análisis de los proyectos de varias de estas carreras que busca entender el estado aproximado de la pedagogía de género en varias de las carreras de derecho en Ecuador y que contribuye con varios hallazgos interesantes. Todo esto gracias al gran apoyo del Comité de Investigaciones y al doctorado en Derecho de nuestra querida Universidad Andina Simón Bolívar.
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2: Saludos amigos, bienvenidos al Observatorio sobre Control, Transparencia y Corrupción. En esta ocasión, en este programa, vamos a reproducir dos intervenciones que se realizaron en la Universidad Andina Simón Bolívar en días pasados. La primera es la presentación de mi libro, El atentado al presidente Jaime Roldós Aguilera, el 24 de mayo de 1981. Es un libro que publica la Universidad Andina conjuntamente con Ediciones La Tierra. Se cumplen en estos días 45 años, el 24 de mayo, de la muerte del presidente Roldós. Y obviamente existen muchas versiones respecto de ese trágico acontecimiento. El libro que yo he presentado precisamente recoge todos los hechos y la convicción del autor de que la muerte del presidente fue resultado de un atentado en el que confluyeron factores internacionales y locales a los que me referiré en la presentación del libro. Además, el periodista Juan Carlos Calderón comentó esta obra y él, en su análisis, realiza precisamente una referencia a los contenidos del libro, que este 24 de mayo del 2026, a 45 años de la muerte del presidente Roldós, este texto sea útil para que los ecuatorianos renovemos nuestra conciencia sobre tan importante acontecimiento y las repercusiones que tiene en la vida democrática del país.
3: Presentación del autor Víctor Granda.
2: Agradezco la oportunidad que los organizadores de este evento me dan para hablar sobre este libro que está entrando en circulación y que corresponde a una segunda edición de mi libro que publiqué en el año 2006, que se titulaba entonces Accidente o Atentado, libro que recoge fundamentalmente el informe que presenté como presidente de una comisión parlamentaria el 9 de mayo de 1990. Presenté como presidente porque quienes conformaban la comisión no quisieron suscribirlo. Suscribieron documentos previos a este libro, que están reproducidos también aquí, pero que finalmente, cuando concluía el Congreso en agosto de 1990, el periodo legislativo correspondiente, se negaron a firmar el documento que yo les había presentado como proyecto. Lo esencial de este documento, que es extenso, que está acompañado por miles de documentos, por numerosas versiones magnetofónicas de las sesiones que se realizaron por parte de la Comisión Parlamentaria, fue una investigación realmente extensa en los archivos de la Asamblea Nacional, del Congreso Nacional. Consta toda esa información. Lo esencial de este documento es que finalmente las investigaciones que realizó la segunda comisión parlamentaria, porque hubo una primera que investigó la muerte del presidente Roldós a poco tiempo de la tragedia del 24 de mayo de 1981, en este libro se descarta finalmente que esta tragedia sea resultado de un simple accidente. Se demuestra con documentos oficiales de las Fuerzas Armadas, con documentos de todo tipo, que no se trataba de un simple accidente, que más bien había una serie de elementos muy graves, muy, digamos, que tenían mucha fuerza para evidenciar que la muerte del presidente fue resultado más bien de un atentado en el que confluían factores internacionales y también factores de la política nacional, relacionados especialmente con las adquisiciones de tipo militar luego de la guerra de Paquisha, los aviones israelitas que fueron adquiridos con la finalidad de repotenciar a las Fuerzas Armadas ecuatorianas, los aviones CAFIR. Y evidentemente lo que la comisión hizo es reunir toda esa información y preparar un informe respaldado, insisto, por una gran documentación que consta en el archivo de la Asamblea Nacional. Una de las decisiones de la Asamblea fue publicar este informe. Sin embargo, en los años siguientes se impidió la publicación de este informe. Fundamentalmente la función legislativa estaba dirigida por personas allegadas al partido del gobierno de entonces, del gobierno de... ya era el gobierno de Borja en la época en que hicimos la investigación, pero el presidente del Congreso había sido también un alto dignatario de la democracia popular en su tiempo. Frente a esa realidad y al esconderse esta información, yo me empeñé de que esto conjuntamente con análisis de carácter internacional que se realizaron al respecto, Ediciones La Tierra lo publique, y lo hizo en el 2006 con una introducción en donde yo pongo a consideración de la ciudadanía los elementos que habían para sostener que evidentemente la muerte de Roldós se da en un entorno de la acción, especialmente todavía ya en la parte final de la Operación Cóndor de las dictaduras militares del sur. El Ecuador se sumó a la Operación Cóndor con el nombre de Cóndor 7 en 1987, y las formas de actuación de estas operaciones, la Operación Cóndor, en varios países de América Latina y del mundo, fue precisamente fraguar asesinatos políticos, especialmente de personas que resultaban incómodos al proyecto militar autoritario, represivo, sanguinario de las dictaduras del Cono Sur. Pero a eso se sumaba evidentemente un momento especial en la política internacional, que es el tránsito del gobierno de Carter al gobierno de Reagan, y la ubicación en los principales cargos de la Seguridad Nacional y de la CIA a oficiales muy agresivos precisamente en este tipo de operaciones criminales que se han implementado desde los Estados Unidos a través de esos organismos para incidir en la política de los distintos países del mundo. Pero claro, en ese tránsito de la administración Carter a Reagan, la CIA no estaba realizando, porque así lo había determinado el presidente Carter, acciones operativas directas, sino que actuaba precisamente a través, indirectamente, ya sea de los militares conosureños o de un agente especial que tenían ellos, que era el señor Antonio Noriega de Panamá, quien además estaba involucrado no solo con la CIA, sino con otros servicios de inteligencia a nivel mundial y también con traficantes de armas, que precisamente de los datos que nosotros obtuvimos, tanto de la revisión de los archivos de la Seguridad Nacional de acá del Ecuador y de toda la información que obtuvimos del Ministerio de Defensa, finalmente, en la adquisición de los aviones CAFIR, hubo una reacción violenta de los comerciantes que pretendían vender ese equipamiento al país y que fueron separados por Roldós para realizar una negociación directa con el Estado israelita. Y como resultado de eso se dieron una serie de amenazas y finalmente, según lo que también pudimos nosotros probar con una serie de documentos entregados por el Ministerio de Defensa, que obviamente resultaba altamente sospechoso y más bien, digamos así, era un indicio de mucha fuerza para sostener que
4: Noriega estaba implicado en esta retaliación respecto de la compra de los aviones y del pago de comisiones por los aviones CAFIR, puesto que curiosamente varios oficiales que custodiaron la nave presidencial el día anterior al viaje del presidente Roldós eran de nacionalidad panameña, porque habían oficiales panameños que estaban realizando cursos de alto nivel acá en el país, especialmente relacionados con la Fuerza Aérea. Y curiosamente, el equipo que custodiaba el avión presidencial eran de oficiales panameños. Y por otro lado, la primera comisión parlamentaria que presidió el doctor Otto Arosemena y que hizo una serie de investigaciones sobre el tema de los motores del avión presidencial, uno de sus descubrimientos es que cuando abrieron las cápsulas de los motores, encontraron a una arena fina parecida a una arena del desierto, lo que podría hacer presumir que hubo una contaminación en el combustible que precisamente podría haber ocasionado o que ocasionó finalmente el desplome de la nave y la muerte del presidente Roldós. Esto es lo que está en el informe de 1992 y que no se conocía en detalle porque se quería esconder esta realidad. Nosotros lo hicimos presente a través de este libro, pero analizamos todo el entorno político internacional que evidentemente nos dan la certeza de que obviamente habían beneficiarios de esa muerte del presidente Roldós. Obviamente la política internacional de los Estados Unidos era contraria a la política de Roldós, fundamentalmente por su defensa ardorosa de los derechos humanos, y se lo presentó en el documento de Santa Fe como uno de los peligros fundamentales para la estrategia norteamericana en la región, la política internacional que presentaba Roldós. Por otro lado, estos compromisos con los militares conosureños que evidentemente actuaron acá en el Ecuador y que incluso promovieron una serie de hechos violentos, que yo los asocio, también esto lo digo en mi libro sobre la matanza de Astra y en el asesinato de Abdón Calderón, que fueron acontecimientos también de crímenes políticos en función de torpedear el retorno al régimen constitucional que evidentemente lo llevaba adelante la dictadura militar que adhirió al Cóndor 7 y que por lo tanto se asesoró y contó con la participación de militares expertos en este tipo de acontecimientos siniestros. Enrique Ayala me invitó en su libro sobre los crímenes políticos a escribir un texto, y Enrique sugirió ponerle, después de conocer el texto que había elaborado, La muerte sospechosa del presidente Roldós, que consta en uno de los libros que publicó Enrique Ayala, de los dos tomos de los crímenes de la política. A mí me pareció, después de esto, que era necesario que este documento último, que ya es un documento más maduro, que reflexiona los descubrimientos que nosotros hicimos en el año de 1990, las reflexiones que hicimos en el 2006, luego incluso yo presenté una ponencia, un documento de LASA sobre memoria histórica en Chicago, pretendí completar la información visitando el Archivo de Seguridad Nacional en Washington y me impidieron llegar a ese archivo, a pesar de que tenía que confirmada la visa y el viaje hacia los Estados Unidos. En el aeropuerto me dijeron que me habían suspendido la visa y el motivo era que yo pretendía acceder al Archivo de Seguridad Nacional, en donde había pactado con el señor Peter Kornbluk el poder revisar los documentos especialmente relacionados con las acciones de Noriega, a quien el periodista norteamericano Seymour Hersh le acusaba de estar involucrado directamente en el atentado en contra de la vida del presidente Roldós. Y efectivamente no pude realizar ese viaje, y tampoco después, cuando he querido acceder a documentos desclasificados, lo único que pudimos obtener fue esto de que efectivamente el Ecuador sí formaba parte de la operación Cóndor con el nombre Cóndor 7. Esa es un poco la historia de este nuevo libro que yo le he titulado El atentado contra el presidente Jaime Roldós Aguilera, en donde incluyo todos estos documentos a los que brevemente he hecho referencia, pero que yo creo que nos llevan a la convicción de que efectivamente lo que ocurrió el 24 de mayo de 1981 fue la confluencia de una serie de intereses para desaparecer al presidente Roldós y cerrar un ciclo de gobiernos nacionalistas, democráticos, ¿no? Recuerdan ustedes que en cuanto a gobiernos militares, habían gobiernos de signos progresistas, como el gobierno de Rodríguez Lara en el Ecuador, el gobierno peruano. Y por otro lado, pues la incomodidad que especialmente el gobierno norteamericano tenía con respecto a Roldós y su política internacional. Y visto esto a la luz de lo que ocurre en el mundo y de lo que se permite hacer la principal potencia mundial, internacional, en lo que se refiere a su control político mundial para realizar operaciones de este tipo, evidentemente creo yo que los documentos, las informaciones que aquí se recogen tienen pleno sentido y coherencia. El año pasado vino a la posesión del presidente Noboa el senador Robert Kennedy, quien había conocido al presidente Roldós, y él hizo unas declaraciones para el diario El Universo en los que señaló que él estimaba que en la muerte del presidente Roldós de una u otra manera debe haber participado la CIA. Esto coincide con una cierta política de denuncias que, curiosamente, la misma administración norteamericana actual, de la que forma parte Robert Kennedy, han hecho respecto de acciones cometidas o llevadas adelante por esa agencia. Eso es, en síntesis, mis amigos, el interés que yo he tenido nuevamente de poner a consideración de los ecuatorianos, de la ciudadanía y de la academia, evidentemente, este trabajo de investigación del que César Montúfar tuvo la gentileza de hacer una presentación y que va a entrar en circulación en los próximos días. Lamentablemente el día de hoy no fue posible contar con los ejemplares impresos. Muchas gracias y perdón.
3: Comentario del periodista Juan Carlos Calderón.
5: Vamos a ir ahora a la presentación del libro El atentado contra Jaime Roldós, de Víctor Granda, de la mano de Juan Carlos Calderón, de quien diré en esta ocasión que es un periodista de larga trayectoria, también todos lo conocen, pero lo voy a presentar igual, que se destaca por el periodismo de investigación, es director de Plan B, fue jefe de los equipos de investigación de los diarios Expreso y Hoy y de la revista Vistazo, cofundador y coeditor del seminario Blanco y Negro y director editorial del programa de televisión Día a Día. Fue editor general de la revista Vanguardia también, y es coautor del libro El Gran Hermano, ganador del Premio Internacional Rey de España 2025 por el trabajo colaborativo Dorada Opacidad sobre el tráfico del oro en Sudamérica. Juan Carlos, tienes la palabra, son 15 minutos.
6: Gracias por la cordial invitación. Cuando Víctor Granda me llamó para que acuda a este escenario a presentar este libro, me sentí muy honrado. Por lo cual te agradezco, Víctor, por esa deferencia. Para mí es un tema, y me va a disculpar que inicie con un asunto más bien personal. Cuando se da la caída del avión del presidente Jaime Roldós, yo era un joven guardia marina de primer año en la Escuela Superior Naval. Las circunstancias de la vida me llevaron a esto, distintas, pero se daba un partido de fútbol, Ecuador-Chile, y nosotros estábamos en el gabinete de guardiamarinas viendo el partido, y al finalizar, en el lapso del medio tiempo, se anuncia que el avión del presidente de la República ha sufrido un accidente. Minutos después, se ratifica la muerte del presidente Jaime Roldós, de su comitiva, que la voy a nombrar completa: Marta Bucarán de Roldós, el ministro de Defensa Nacional Marcos Zubía Martínez, un militar muy interesante, Irlanda Zarango, esposa del ministro, los edecanes Marco Andrade, teniente coronel del ejército, edecán del presidente, Galo Romo, teniente de la Fuerza Aérea, copiloto, Armando Navarrete, teniente coronel y edecán del presidente, Héctor Torres, teniente coronel, edecán del presidente. En ese tiempo las tres ramas de las Fuerzas Armadas ponían los edecanes del presidente, tenía tres edecanes el presidente. Soledad Rosero, perdón, Armando, ya, y Soledad Rosero, azafata. En ese momento nos pusimos de pie todos los guardiamarinas que estábamos viendo el partido. Hicimos un minuto de silencio, con la mano saludamos al... Y tuve una sensación horrible cuando decidieron seguir jugando el partido. O sea, yo a mis 18 años, o sea, me pareció la cosa más horrible del mundo que no se haya suspendido el partido. Porque para mí la conmoción era tenaz, o sea, imagínense. Y el país estaba conmocionado. Un país que decidió seguir viendo el partido de fútbol tras la muerte de su presidente. Y me parece que ahí empezó el periodo democrático del Ecuador, como estamos ahora. Esta indolencia frente a este tipo de hechos, este que me importismo. Y quería hacer un paréntesis porque quería aclarar que obviamente no estoy de acuerdo con Carlos Vera sobre su percepción del gobierno militar de ese entonces, porque yo tuve también otra experiencia personal, y es que mi padre, obviamente el coronel retirado del ejército a 90 años, él fue un asesor de uno de los asesores del Bombita, del general Jaime Rodríguez Lara, y yo viví muy de cerca este proceso cuando era un muchacho, cuando era adolescente. Y entonces, cuando yo tenía 13 años, obviamente Bombita se tomó el poder, y ahí hubo un proceso súper interesante de aprendizaje. Pero bueno, es otra discusión. Pero digamos que el resultado viene después, cuando ya, tras la muerte mi diferencia es esencialmente porque en ese periodo los militares no influyeron en la modernización del país, sino en su retraso. Y es que yo creo que en ese periodo los militares consolidaron el capitalismo militar, un holding militar, que perduró hasta la llegada de Rafael Correa al poder. Y este holding militar consolidó un poder económico muy fuerte, tanto que les dio, a través de la administración de empresas como TAME, FLOPEG, etcétera, etcétera, y la creación de leyes y reglamentos que les permitieron intervenir incluso con poder de veto en organismos como el CONARTEL y otros, ¿sí?, por temas de seguridad nacional, les dio un poder enorme, ¿no es cierto?, sobre las decisiones de la República Civil, que estaba al tanto, pero en el fondo se había consolidado este poder. Y creo que esta consolidación de este poder militar, que era económico, era político y era obviamente armado, era institucional también, con poder de veto, fue parte del tema del asesinato de Jaime Roldós. Porque este poder que se consolida ya con la caída de Rodríguez Lara y la asunción del triunvirato militar, y todo el proceso dramático, accidentado que se dio en el retorno de la democracia, con el asesinato de Abdón Calderón Muñoz, por ejemplo, y otros actos inenarrables, pues precisamente se establecía una relación mucho más cercana entre este nuevo triunvirato, esta nueva visión militar, con las dictaduras del Cono Sur. Ahí irrumpe Roldós como una luz en una América Latina dominada por los militares. además por dictaduras sangrientas. El Plan Cóndor obviamente es una asociación de asesinos, ¿no es cierto?, que establecen estas dictaduras, y es el Ecuador, entiendo si no me equivoco, mi historiador favorito, Enrique Ayala me corregirá, de el pionero en retornar, ¿no es cierto?, a un proceso en las urnas democrático. Y Roldós se convierte efectivamente en una piedra en el zapato. ¿Por qué? Porque además apoya a la revolución sandinista. Recibe a Edén Pastora. Les da estatuto político al Frente Sandinista. Roldós se pelea contra el asesino del Salvador, ¿no es cierto? Duarte. Gracias, Víctor. Se dice en Velaverde, se atacan, y Roldós construye la doctrina Roldós, que yo creo que no ha sido lo suficientemente difundida en la memoria nacional como un orgullo de un país que por lo general tiene muy poca autoestima. Y la doctrina Roldós le dio a este país una razón para ser en América Latina. Una doctrina que decía, básicamente, los derechos humanos están por encima, ¿no es cierto?, de las instituciones o de los gobiernos dictatoriales, y tiene el derecho de los derechos humanos, y es la base de la construcción del sistema interamericano de derechos humanos. Esa es la herencia de ese proceso. Obviamente no es tan simple, pero va por ahí. Entonces, por eso es tan importante este libro, porque sobre la memoria y sobre la investigación que hace Víctor Granda de la muerte, guión asesinato de Jaime Roldós, se van construyendo, ¿no es cierto?, un contexto, o se va encontrando un contexto en el cual se desarrolla este hecho atroz. Y es el contexto el que significa el hecho, como suele ser y como muchos periodistas olvidan, ¿no? Es el contexto el que significa el hecho. Entonces, y la prueba creo que mayor, más allá de demostrar que se le puso en la gasolina, son los intentos evidentes, claros, permanentes por mantener el caso en la impunidad. Permanentes. Los informes falsos, los desvíos, ¿no es cierto? Y hemos visto que este acto fundacional de la impunidad en el Ecuador se repitió en los distintos asesinatos políticos que se dieron en un país que se acostumbró a asesinar a sus líderes para después tapar, ¿no es cierto?, a toda costa esas evidencias. Y si no, veamos el caso Gabela. Porque el asesinato del caso Gabela, en el contexto que se da, se demuestra que es un asesinato político por los intentos permanentes del gobierno de Rafael Correa de generar la impunidad sobre esa historia, sobre ese hecho. Y el caso del asesinato de Jaime Hurtado González, de cómo también, ¿no es cierto?, se empiezan a lanzar faroles, fuegos artificiales, documentos, testigos falsos, como fue en el asesinato de los hermanos Restrepo, igual, con la policía encargada de emitir informes falsos, diciendo que se les comieron los peces. Por eso no aparecían los cuerpos, pero por Dios, y el país se comió ese cuento. Bueno, no todo el país. Entonces, y el asesinato de Fernando Villavicencio, que estamos viviendo, viéndolo en vivo, ¿cómo? Los asesinos hacen todos los esfuerzos por desviar la atención, por meter testigos falsos, por, no sé, ahí están pintados. Es el canon que se repite en nuestro país. Por eso es tan importante este libro, porque refleja precisamente cómo el poder criminal, que muchas veces llega a la presidencia de la República, o actúa en torno a eliminar o asesinar a personas, ¿no es cierto?, para tapar hechos, insiste en desviar, insiste en lanzar falsas pistas para desviar la atención. La rigurosidad con que actúa Víctor Granda en este proceso del exponer este cruce, diría yo, de informes, de investigaciones, estas nuevas hipótesis sobre el crimen, esta cohesión respecto al contexto que permite entender por qué los asesinos, a toda costa, incluido el mando de la FAE desde entonces y los siguientes mandos, ¿cierto?, han intentado desviar la atención y lanzar y dejar en el sepulcro la versión oficial, que es lo que ocurre con los asesinos que son poderosos. El país debe agradecer este libro. Y debe, yo a veces me pregunto para finalizar, ¿por qué un tema así podría volver a ser interesante para las generaciones actuales? Los chicos de TikTok de 20 años, ¿no es cierto? ¿Por qué una investigación de naturaleza podría ser interesante? ¿O debería ser interesante? ¿O qué le vuelve interesante? No por solo su importancia, no por solo la deuda que el periodismo tiene con este país respecto a ese asesinato, porque no se hizo una investigación desde el periodismo rigurosa sobre esto, sino porque además hay una paradoja. La paradoja, en mi estilo de investigación periodística, es fundamental. Hay que encontrar la paradoja para saber por qué un tema es investigable. La paradoja del asesinato de Kennedy está en cómo el presidente más poderoso del mundo, con el equipo de seguridad más poderoso del mundo, es asesinado tan fácilmente. Esa es la gran paradoja de Kennedy. Y por eso es interesante y es importante. Y por eso hay millones de letras escritas y páginas y películas y documentales, ¿no es cierto? ¿Cuál es la paradoja del asesinato de Jaime Roldós? Les queda la pregunta. Yo tengo la respuesta. La paradoja de Jaime Roldós precisamente es que los asesinos se confabularon para la impunidad. Todo un Estado se confabuló para asesinar, para tapar el asesinato de un presidente, de un joven presidente, de un joven presidente y de su comitiva, que además con su muerte y con su asesinato mató las ilusiones de muchas familias, no de un país, de sus hijos, de sus hijas, de sus familias. Lo digo por mis amigos Jaime, como es Santiago y Marta, pero además porque el país dejó de investigar, y como dice en la introducción del libro

0: César Montúfar, que sí suele hacer aportes importantes. Muy importantes. Quizá fue el acto fundacional, ¿no es cierto?, de lo que vivimos ahora. Cuando empiezas un periodo democrático tapando el asesinato de un presidente, negándote a investigarlo, te llegas a preguntar si ese país es viable. Yo me pregunté eso a los 18 años. Muchas gracias.
1: Amigos, hemos llegado a la parte final de esta edición de nuestro observatorio sobre control, transparencia y corrupción. En esta ocasión hemos reproducido mi intervención sobre el libro que presenté en la Universidad Andina Simón Bolívar sobre el atentado al presidente Jaime Roldós Aguilera el 24 de mayo de 1981. Y asimismo, el comentario que sobre esta obra y sus repercusiones en la historia nacional y en la vida democrática del Ecuador tiene, en base del comentario que hizo el periodista Juan Carlos Calderón. Espero que nos sigan sintonizando y que escuchen nuestros programas los días jueves a las 9 de la mañana. Hasta una nueva edición de nuestro observatorio.
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3: muchos éxitos y productiva actividad.
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0: Hablar de género no implica pensar en un problema que les importa solo a las mujeres. Hablar de género es una cuestión de humanidad. Hola, mi nombre es Elsa Guerra y soy docente investigadora de la Universidad Andina Simón Bolívar, sede Ecuador. Y quiero contarles sobre una investigación que incidió en mi vida, que me ayudó a aprender desde otras perspectivas y relacionar tres categorías fundamentales: el derecho, la pedagogía y el género. Esta se denomina Hacia una pedagogía crítica de género, una propuesta para las carreras de derecho en Ecuador.
1: Segunda parte.
0: La investigación evidencia la importancia de promover competencias de género tanto en estudiantes como en docentes, tomando una perspectiva latinoamericana, andina y descolonizadora. Para ello, es necesario innovar en los métodos, estrategias, recursos y ambientes de aprendizaje para que se permita una educación en derecho rehumanizadora, integral, crítica, creativa, con conciencia crítica, donde el enfoque de género sea un eje rector. En el caso de varias carreras de derecho del país, se observa avances considerables que superan una educación meramente conductista, tradicional e insensible a los temas de género, para constituirse en un espacio en disputa donde hay todavía una estructura patriarcal persistente y también iniciativas de cambio. Lastimosamente, todavía la violencia de género es un acto educativo en muchas de las carreras de derecho, que se reproduce dentro y fuera del aula y que debe ser eliminada para cristalizar los derechos de las diversidades.
1: Puntos a observar.
0: Además, el trabajo sugiere revisar si las instituciones educativas continúan reproduciendo brechas de género mediante la monopolización de hombres y ciertos prototipos de mujeres en los espacios de dirección, gestión educativa y de docencia. Sugiere potenciar campos de investigación que desde las epistemologías feministas y de género conecten debates entre el género, la interseccionalidad y el derecho, la sociedad, el poder, el Estado, el mercado y la naturaleza. Sugiere además reformular los estatutos y otras normas de las instituciones de educación superior, como los códigos de ética, para incluir mandatos directos de transversalidad, enfoques diferenciales, entre ellos el de género y el de interculturalidad crítica. Mientras no se actúe asumiendo este escenario como un problema institucional articulado a la calidad educativa y la garantía de los derechos en la educación, las personas continuarán enfrentándose a un rostro patriarcal presente en varias de las carreras de derecho en Ecuador y en el derecho en sí mismo. Por lo tanto, una pedagogía crítica de género que se impulsa en esta investigación no solo transforma la educación jurídica, sino al derecho, al rehumanizarlo, logrando desmontar la discriminación estructural y la reproducción de discursos heterocis patriarcales.
1: Conclusión.
0: Espero que esta propuesta expuesta en esta investigación pretenda constituirse en una semilla frente a la posibilidad de construir parámetros educativos emancipadores. Cabe mencionar que esta contribución debe ser debatida, interpelada, alimentada con las voces de las diversas identidades en el marco de una democracia participativa y deliberativa, donde sus posturas sean escuchadas y acogidas como premisa de un proyecto sólido, digno y contrahegemónico. Les invito a leer esta investigación.
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4: El Mundial 2026 no solo pondrá a prueba a los jugadores, también desafiará el clima, la ciencia y los límites físicos del fútbol moderno. El Mundial 2026 podría convertirse en una de las copas del mundo con mayores desafíos climáticos de la historia reciente. El torneo se jugará entre junio y julio, meses donde varias ciudades sede de Estados Unidos y México registran temperaturas extremadamente altas. Dallas supera frecuentemente los 35 grados centígrados durante el verano. Houston puede combinar temperaturas cercanas a los 34 grados con altos niveles de humedad. Y Monterrey, en México, ha registrado temperaturas superiores a los 40 grados centígrados en temporadas recientes. Especialistas climáticos consideran que estas condiciones podrían influir directamente en el rendimiento físico de jugadores y aficionados durante el Mundial. Médicos deportivos explican que en escenarios extremos de calor y humedad, el cuerpo humano pierde líquidos y minerales con mucha más rapidez, aumentando riesgos de fatiga, deshidratación y lesiones musculares. Por eso FIFA ya analiza horarios nocturnos y pausas de hidratación para ciertos partidos del Mundial 2026. Algunos clubes europeos ya utilizan cámaras térmicas, chalecos inteligentes y análisis fisiológicos avanzados para controlar el desgaste físico de sus jugadores en tiempo real. Y en el crack del día, Erling Haaland apunta a llegar al Mundial 2026 como una de las grandes figuras físicas del fútbol mundial y como el líder ofensivo de Noruega. Haaland nació en Inglaterra mientras su padre jugaba profesionalmente en ese país, pero creció en Noruega, rodeado de entrenamiento físico y cultura deportiva desde muy pequeño. Especialistas deportivos destacan que una de las mayores fortalezas de Haaland es su impresionante capacidad física, potencia, velocidad, fuerza y recuperación muscular. Sus métricas biomecánicas son consideradas de las más impactantes del fútbol actual. Noruega busca regresar a una Copa del Mundo después de décadas de ausencia y muchos analistas consideran que el Mundial 2026 podría convertirse en el gran escenario internacional

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2: Queridas y queridos amigos de Cuando el Cuerpo Habla, sean todos bienvenidas y bienvenidos. Estamos aquí listísimos con una nueva temporada para todos y cada uno de ustedes. Nos hemos renovado, tenemos nuevas ideas, estamos aquí con el equipo completo porque queremos abrazarlos desde aquí de la radio, queremos enviarles un mensaje, tener nuevas ideas, también queremos escucharlos, ya les vamos a contar un poquito más. Estamos aquí en cabina, estamos con Mar, con Max, con Adri, mi persona, juntos para poder empezar desde ya esta nueva temporada que viene llena de sorpresas, llena de participación y que sobre todo queremos comenzarla con y para ustedes. Bienvenidos y bienvenidas a Cuando el Cuerpo Habla, porque juntos descubriremos que
3: el cuerpo no miente.
2: Bienvenidos. Para poder iniciar tenemos una temática que María del Mar le quiere proponer, le quiere poner sobre la mesa, y es por eso que ella nos va a hablar un poquito de eso.
4: Bueno, yo creo que era importante para comenzar esta nueva temporada reconectar con el nombre del programa, que es Cuando el Cuerpo Habla, y para eso hemos recopilado algunas anécdotas personales, de familiares o personas cercanas, de momentos en los que definitivamente el cuerpo ha tenido la capacidad de expresar eso que quizás en palabras no podíamos poner. Y yo recordaba el caso de un amigo muy cercano con quien compartí un espacio de trabajo, que él tuvo un caso de vértigo bien particular. Estábamos en una temporada súper álgida, con un montón de actividades en la agenda que eran bastante demandantes, sobre todo en temas de logística, de detalles, grupos muy grandes, etcétera, etcétera. Y llegó un momento que él colapsa. Y me llaman para decirme que me haga cargo un poco de las actividades que estaban a cargo de él, porque estaba súper complicado de salud. Y además, el primer día, pues, ni le podía molestar ni nada, porque me decían, no tiene acceso al teléfono, no nada. Estuvo una semana así. Era un episodio de vértigo, pero que ya los médicos no sabían qué hacer. Estuvo hospitalizado unos días. Les hicieron exámenes de tomografías, el otorrino también le hizo un montón de estudios, les hacían las maniobras estas que hacen para el vértigo, le revisaban que si el líquido, que si la piedrita, que lo que sea, y nada, o sea, al punto que lo tenían que dopar y que tenía que estar dormido, descansando, hospitalizado, porque ni bien se incorporaba y se le venía el mundo. Entonces, quienes hemos tenido episodios de vértigo sabemos lo incómodo que puede llegar a ser.
2: Claro.
4: Pero, o sea, yo tuve una vez un episodio de vértigo, pero yo siento que lo mío fue cosa de niños en comparación a lo que pasó a él. Y lo curioso era esto, o sea, que ya eran muchos estudios, ya habían hecho todos los exámenes que se podía hacer, había ido a unos 3 especialistas distintos de distintas ramas. Neurólogo, neurocirujano y otorrino, me parece que fueron los 3 que él acudió. Y nada, o sea, seguía sin mejorarse. Entonces, en una de esas, uno de estos especialistas le recomienda unas maniobras un poquito más intensas que las que se suelen hacer para los episodios de vértigos, que no me acuerdo cómo se llaman.
2: ¿Y el
4: Max? Max, por favor, dime el nombre de la maniobra. Entonces, pero bueno, eran como que unas maniobras un poco más complicadas de las que suelen hacer en estos.
5: Pero y extremas, porque las normales son terribles.
4: Claro, ya cuando estás con el vértigo y las normales...
2: Las camas, o sea, también creo que oscilan.
4: ¿No? No sé, o sea, a mí me hacían una que tenía que poner como que la cabeza hacia atrás, pero o sea, es que ya sientes que te estás cayendo de un edificio, básicamente. Pero la de él le iban a hacer más extremas porque le envían con un quiropráctico. Entonces, yo nunca he ido a un quiropráctico, pero yo tengo así muy en mi mente esos sonidos de los que salen.
2: Ah, sí, ajá.
4: de los que hacen y que te mueven todo. Bueno, entonces iba dando un quiropráctico y estaba un señor ya con muchísima experiencia. Y cuando le ve, le dice, oye, y cuéntame cómo estás. Cuéntame desde cuándo estás así, un poquito levantar como que la historia y demás. Revisa las maniobras que había sugerido el médico para que le hiciera el quiropráctico y le dice, no, pero siéntate. Y él como que no me puedo sentar, estoy así que ya no soporto esta posición, la postura, moverme en el carro y todo. Pero bueno, trata de estar aquí, ponte en una posición cómoda y antes de empezar, quiero que conversemos. Entonces quiero que me cuentes un poco qué has venido haciendo, qué ha estado pasando en tu trabajo, cómo te llevas con tu jefe. Y es un señor con lo que realmente hubo como que ese clic.
2: Y de pronto...
4: O sea, lo interesante del caso es que este amigo que les cuento, él es agnóstico. No sé si ateo o agnóstico. Perdón la ignorancia de la confusión, pero es que no me acuerdo. Lo cierto es que él no cree en muchas cosas. Y... para él fue como que una bofetada decir que en efecto él se sintió mucho mejor a raíz de que pudo conversar ampliamente con este quiropráctico acerca de cómo se sentía, de cómo, de algunos problemas que estaba teniendo y algunas situaciones que se habían como que se habían cruzado durante esa etapa de su vida y que decantaron en este episodio de vértigo larguísimo, porque ya les digo que fue fácil unos 7-9 días. Y que le permitió sentirse mejor y después obviamente en complemento con las maniobras y otras recomendaciones que le hizo, realmente él al día de hoy sí sostiene que el haber conversado en ese momento con esta persona fue lo que le dio mayor nivel de bienestar y era algo que no había pasado con el resto de profesionales con los que había interactuado. O sea, que todos se basaban en preguntarle, bueno, ¿qué sientes y desde cuándo estás así? Pero esta pregunta de ir más allá y de saber cómo estaba en general en otros aspectos de su vida, le hizo mucho bien. Entonces, ¿qué opinan ustedes de eso y cómo se llaman las maniobras?
6: Bueno, es muy importante tener en cuenta que muchas enfermedades, en este caso el vértigo, tienen múltiples causas, es decir, pueden ser originadas o desencadenadas por distintos factores. Y uno de ellos puede ser el estrés. Cuando existe estrés, quiere decir que el cuerpo se prepara para una emergencia, se prepara para escapar, para correr. Por ejemplo, cuando los humanos llegaron al planeta o evolucionaron el planeta, los cavernícolas, por así decirlo, generaron mecanismos de defensa, que es el estrés. Cuando ven un león, ¿sí?, el cuerpo se tensa, los músculos se tensan y se preparan para salir corriendo, para saltar, para esconderse. Eso es el estrés, una preparación para una emergencia. Y el estrés es bueno en pocas cantidades, ¿sí?, porque nos mantiene alertas. Pero el problema, y justamente en esta sociedad actualmente, es que el estrés se mantiene durante largos periodos de tiempo, durante varias horas o incluso días completos, y hace que el cuerpo enferme. Entonces, el estrés se somatiza, es decir, empieza a verse con síntomas y signos en el organismo. Por ejemplo, y vamos a escuchar más adelante casos de alopecia, es decir, caída del cabello. En otras ocasiones pueden desarrollar diferentes enfermedades y en este caso el vértigo. Entonces, en esta ocasión, según el comentario de María del Mar, el vértigo fue causado por un estrés crónico. Es decir, no es por algo que sucedió en ese momento, sino durante varias semanas o incluso meses, en casos extremos durante años.

0: de pacientes que están trabajando bajo presión, los músculos, las articulaciones se contraen, se mantienen tensas y eso pueden irritar o inflamar los nervios que pueden producir el vértigo. Y pueden desarrollar diferentes enfermedades también, no solo el vértigo, sino como las que se había mencionado, de alopecia, vitiligo y otras que vamos a escuchar en diferentes comentarios.
1: Ahora que contabas esto del exceso de trabajo, yo tuve en mi primer trabajo cuando acabé de graduarme de la universidad, yo era supervisor en un restaurante y la época más fuerte de ese restaurante era como la época de la fanesca. Y o sea, al punto, como para que se imaginen que empezamos a vender fanesca desde el 15 de enero. Yo el primer año decía, ¿quién come fanesca en enero? El primer día que empezamos, solo había que decirles a los clientes, ya hay fanesca, y se acababa todo lo que habíamos hecho ese día de fanesca. Entonces, digamos que una semana antes y la semana santa, eran unas filas interminables de gente que estaban esperando para entrar al restaurante. Justo para esta época, nosotros no teníamos días libres. O sea, en ese tiempo todos nos
2: Negado.
1: sacrificábamos y todos íbamos todos
2: Poniendo
1: los días.
2: camiseta.
1: Ajá. Antesito de esto, llega una nueva jefa de recursos humanos y obviamente ella no tenía como la idea del movimiento del restaurante ni de todo el resto de la marca. Y ella nos pone capacitaciones todos los días, todas justo esas 2 semanas. Entonces, por ejemplo, yo tenía la capacitación de 8 a 12 y de 1 a 9 de la noche trabajaba. Entonces, bueno, ya los primeros días como que los iba soportando, pero después ya llegó un punto en el que me dormía en los buses, que ya no, incluso un día me pasó que me tomé un Red Bull antes de entrar porque ya no podía más. Y me olvidé y más tarde me tomé un café y luego andaba corriendo
2: Como
1: por todo el
2: alumno
1: lado.
2: más ardilla. ¿Quién quiere fresca?
1: Yo haciendo la fanesca. Ya justo como, no fue justo en esa época, fue como despuesito que sumado a otras cosas, como que había una auditora igual nueva que era una mujer muy cerrada que nos mataba de iras porque no entendía bien las cosas que hacía y ya mandaba descuentos. Y bueno, fueron así como cosas que se me fueron acumulando. Cuando un día yo trabajaba el fin de semana y cuando trabajábamos fin de semana, trabajábamos todo el día. En la hora del almuerzo, me acuerdo así tan claro que me siento y es como que llega un momento que un poco me relajo, ¿no? Y de pronto empiezo a ver como rayitas, así como las películas antiguas en la tele. Y yo estaba al lado de un compañero y le digo, no veo, estoy viendo borroso. Y se me está amortiguando, se me acuerda que se me paralizó
2: No,
1: todo el lado
2: es la
1: derecho. Mucha fanesca.
3: fanesca.
1: Y de pronto ya no podía mover la mano derecha, la pierna, o sea, todo se me
3: ¿Qué?
1: amortiguó desde la cara, todo el lado derecho. De ahí yo no me acuerdo bien qué pasó. Ya y después me lo han llamado a una ambulancia. Yo lo que ya me despierto es con la ambulancia con oxígeno.
3: O sea, tú estabas sentada y
1: Sí, o
3: te
1: sea, yo le
3: despertaste.
1: dije, no, estoy viendo borroso y ya, de ahí no me
3: Te
1: acuerdo nada.
3: apagaste.
1: Ajá,
3: Yo soy tus
2: literalmente. 20, amigo. Estaba
1: Claro, sí, yo
2: jovencísima.
1: debí haber tenido máximo 25 años.
2: Imagínense.
1: Ajá. Y bueno,
3: Bueno,
1: ya.
3: es que a los 30, el segundo día, ya tirabas la toalla de esa racha.
1: Sí, ajá, pero fue horrible. Y bueno, o sea, obviamente yo era joven, no manejaba mucho, dejaba que me afecten mucho las cosas, ¿no? Y bueno, después me llevarían, estaba en el hospital, me habrán puesto complejo.
2: Doble
1: No.
2: ración.
1: Sí, porque en realidad no tenía nada físico, o sea, todo fue
3: Estabas
1: como
3: era
1: esta carga de
2: la somática,
1: emociones
2: ¿sí?
1: que de pronto explota.
3: Estabas hiperestresada y cansada también.
1: Exacto,
3: O sea, el
1: sí,
3: cuerpo
1: claro,
3: necesitaba
1: cansada, sí,
3: descansar
1: pero
3: también.
1: ya fue así como que dejé que todo se me vaya acumulando y no soltaba, porque hay algo que realmente cuando tú hablas o lo conversas, y eso fue lo que hice después con la que era mi jefa, yo le dije, no, a esta señora auditora, yo no la, no, no, no, no, no puedo hablar con ellos, es demasiado cerrada, no escucha. creo que necesita que le grites, porque ella era súper fuerte de carácter. Entonces, claro, cuando iba mi jefa, ahí esa chica era un amor. Entonces luego ya empecé a entender, entonces ahí sí te decía, no, no, Adri, mejor lo trato con usted. Pero ya fue, o
4: sea, vaya a dar un embolio.
1: Sí, vaya a paralizarse otra vez.
3: Vaya a fallecer, y sea mi culpa. Max,
1: ¿qué fue lo que pasó? O sea, ¿qué parte de mi cuerpo me afectó?
3: Se apagó.
0: Ya. Lo que pasa en este caso que en algunas ocasiones la falta de sueño te limita en tus funciones cognitivas, es decir, en el pensar, en el hablar de manera adecuada, en el pensamiento inclusive. Entonces, aparte de estar estresada, cumplir varias horas de jornada te desgasta física y mentalmente. Entonces, el cuerpo, por así decirlo, se protege. ¿Cómo se protege? Desconectándote, apagándose. ¿Para qué? Para que diga el cuerpo y sobre todo el cerebro necesita descansar. Por eso es muy importante las horas de sueño. La calidad de sueño es fundamental. Porque durante lo que haces en el día, durante todo el día, tu cuerpo está captando información y durante la noche clasifica esa información. Lo que no le sirve, se elimina. Y lo importante, lo va almacenando. Pero si no tienes un sueño adecuado o tienes un exceso de estímulos en el día, ¿sí?, el cuerpo, sobre todo el cerebro, no alcanza a procesar toda esta información. Y es por eso que en muchas ocasiones dicen, se me olvidó las cosas, estaba haciendo algo y se me olvidó, no sé qué estaba haciendo, se me olvidó. O a veces estás conversando con una persona y ella, sí, sí, claro que sí. Y el rato del rato le preguntas algo, no te puso ni atención. ¿Sí? Eso es frecuente, por ejemplo, en los estudiantes, en los niños, en los jóvenes. Sí, pues se les dice, vamos a hacer una charla de 5 o de 10 minutos, porque si se les pone a dar una hora, dos horas de clases, o sea, ellos no asimilan adecuadamente. Por eso es que dicen, vamos a estudiar un poquito, un juego, distracción y después otro poco. Entonces, lo ideal, ¿qué es lo que se debe hacer en las jornadas laborales extenuantes? Pausas activas. Yo sé que los jefes, por así decirlo, las empresas en muchas ocasiones te dicen, no, yo necesito que trabajes ahora más que nunca, porque necesitamos minuto a minuto el trabajo, pero no comprenden que puede haber un daño psicológico, emocional en los trabajadores. Y justamente lo que pasaba, porque me imagino que te dieron días libres, días de ausentismo, se llama ausentismo laboral de causa médica.
1: Y es peor.
0: Y es peor, porque a veces sufren varios días de ausentismo, 3, 4 días, una semana de ausentismo, que es más tiempo perdido que el darles pausa activa diariamente.
4: Claro, justamente lo que comentaba Max es que efectivamente el estrés pone a nuestro cuerpo en un estado de alerta. Pero ¿qué pasa con este estrés crónico? Que nuestro cuerpo no deja de estar en ese estado de alerta. Entonces siempre estamos preparados para huir, siempre estamos preparados para atacar. Y claro, al final cualquier estímulo, porque los estresores al final son externos, son estímulos, cualquier otro estímulo viene y nos hace cosas como los que nos contaba Adri, como los que nos contaba Mar. Y al final es, coincidirán conmigo, que es mucho más fácil, entre comillas, que tu cuerpo lo diga a que tu boca lo hable. ¿No es cierto? Siempre tenemos mucha dificultad, inclusive con nuestro vínculo cercano, con nuestros grupos de apoyo, con nuestra red de apoyo. Es mucho más fácil decir que nuestro cuerpo diga algo, no sé, que nos dé una alergia, que nos empecemos a rascar, que la pierna no la dejemos de mover. Y dicen como, no, está nervioso. Porque si alguien dice, expresa eso, es como, ay, bueno, no pasa nada, o sea, ya, ya te vas a poner
3: lo
4: bien.
3: Lo minimiza.
4: Pero cuando juntamos de estas dos cosas, lo externo empieza a darse cuenta de lo interno y dice como que no, mira, es verdad, si ves cómo no deja de mover la pierna, ves cómo se rasca, ves cómo le da esa alergia, ves cómo su ojo titila, porque claro, al final, y como es el nombre del programa, nuestro cuerpo también empieza a hablar, nos empieza a dar como estas pequeñas pautas de, oye, mira, revísate, oye, mira, algo pasa, oye, es necesario que tú busques dentro de ti y fuera de ti para ver qué está sucediendo, para ver cómo va la cosa. Y esto es muy difícil de comprender para uno mismo, peor para los demás, porque nosotros también tenemos esa idea muy incrustada desde cultural, en realidad, de siempre vamos a estar súper bien. Médicamente vamos a estar súper bien, tenemos que estar súper bien, tenemos que dar el más, el 100, Y estar mal se posiciona en un lugar de duda, se posiciona en un lugar de por qué estás mal si deberías estar bien, en vez de que efectivamente hay momentos en la vida en los cuales uno puede estar mal porque le pasó algo, porque se siente mal, pero esto es muy difícil también de trabajarlo y de comentarlo también, porque si tú vas a un grupo y dices, no es común que dices como que no, es que me duele aquí, no, es como que no, no, súper bien, tengo un pequeño dolor que me va al corazón, pero nada pasa. Y esto es algo que uno ya lo tiene muy naturalizado, ¿no es cierto? Está como muy dentro de ti y es algo que lo expresas también a través de las personas y a través de tus vínculos también, ¿no es cierto? Porque también hay esa nueva idea también de ahora, no, siempre tienes que estar bien, siempre tienes que decirlo porque tienes que manifestar la abundancia, tienes que manifestar el bien. Y sí, efectivamente, sí, pero eso no quiere decir que no te permitas estar del otro lado en el cual hay cosas que tú también tienes que trabajarlas e irlas viendo.
3: Estoy parcialmente de acuerdo contigo, salvo por una palabra. O sea, no creo que sea más fácil esperar que el cuerpo hable, pero sí es más común. O sea, creo que lo fácil sería el poder tener esa conexión contigo, ese autoconocimiento ya bien trabajado, que te permita darte cuenta cuando una situación te está incomodando o te está afectando y que puedas buscar apoyo para gestionarla o para comentarla o para expresarla a tiempo antes de que termine en una somatización, porque mentalmente, como yo lo tengo organizado, ya somatizar es cuando las cosas están bastante avanzadas. O sea, ya cuando el cuerpo ya reacciona, es porque definitivamente dejaste pasar un mucho para poder llegar a esos límites donde definitivamente el cuerpo te dice, oye, o sea, ya reacciona, haz algo, detente, porque no podemos más. Pero sí que es lo más común y es lo que vemos en el día a día con un montón de personas que tienen este tipo de respuestas y reacciones y que definitivamente no se atreven a expresarlas o a gestionarlas. Y en estos días escuchaba a una chica en redes sociales que decía justo lo que tú mencionabas de que con este tema de afirmaciones y decretar y demás, que en algunos momentos como que termina yéndose hacia el positivismo tóxico porque niegas parte de la vida que también es los momentos bajos de tristeza, de dolor o de sufrimiento y donde de forma forzosa quieres estar todo el tiempo bien y 100% bien. Decía que una de las cosas que a ella más le conectó en su relación de pareja, en su matrimonio, fue el hecho de derrumbar un poco la fachada de esa que a veces se le atribuye mucho al rol masculino de poder con todo, de tener que sostener todas las cosas, no estresarse y resolver todas las cuestiones. Y ella verle vulnerable a su pareja hizo que pudiera entender que su conexión es incluso mucho más elevada que otras conexiones porque sabe que él puede ser vulnerable con ella y eso, lejos de desencantarla como pareja, hizo que se conectara aún más. Entonces, o sea, no quiero hilar mucho por esta línea porque nos estaríamos desviando un poco del tema, pero creo que cada vez hay mayor conciencia de que ser vulnerables también es necesario, está bien. Importante, exacto. De que mostrar, claro que obviamente hay espacios y hay personas con las que podemos mostrar esa vulnerabilidad porque también hay muchas personas que se abstienen de hacerlo porque si lo haces en el lugar o con la persona incorrecta, pues puedes recibir muy malas consecuencias. Pero si uno va trabajando en construir esas relaciones que suman en las distintas esferas de la vida y puedes conseguir esos espacios donde puedes abrirte con alguien y conseguir no solamente un espacio para hacer catarsis, sino como para también tener una perspectiva distinta que te permita mirar la situación que estás viviendo, que la ves desafiante desde otra mirada, con otras ideas de solución y demás, también son momentos importantes que te pueden ayudar a evitar ese colapso crítico del cuerpo, sino ir resolviendo en el camino. Sí.
4: Yo creo... sí, es más fácil, y vuelvo a mi punto. ¿Por qué? Porque siempre para las personas y por tanto los estigmas que hay, va a ser más fácil decir algo médico que algo que pueda estar en tu mente. Por eso tenemos cuadros de encopresis, de enuresis. Y también, por ejemplo, es mucho más común que si te tira el ojo, la gente va a ver que te tira el ojo. Bueno, no todos, pero quienes estén cercanos a ti. Y te vas a decir, ah, no, sí, es que me molesta algo, ni sé qué. Pero no vas a contar inmediatamente como, no, lo que pasa es que verás, como 3 días de mi casa pasa esto. Entonces, claro, usualmente tristemente no es lo más fácil, es lo más adecuado también, y tampoco es lo más correcto, simplemente es lo que naturalmente a las personas se nos da, se nos viene, o sea, ya está como por nuestra naturaleza también, súmale esta educación, cultura, etcétera, que es como que se pone sobre la mesa, ¿cierto? Mm. Inclusive por este sesgo que tenemos de no preocupar, claro, porque tu mamá te dice, oye, ¿estás bien? No, sí, es un tema del ojo, quien dice, ¿qué? Ni siquiera. Lo pasas, y no necesariamente tu mucho es mi mucho. Entonces, yo no puedo estar con mucha gente, pero al parecer tú sí. Y eso no significa que yo esté bien o que esté mal, sino que los muchos varían dependiendo de cada persona y de su historia personal.
1: Uh-huh. Y creo también que hay esta parte donde ya normalizas tanto el estrés que no te sientes estresado. Porque ahora, por ejemplo, estás con contractura del cuello, estás estresada. No me siento estresada. Pero puede ser que sí, que estamos ya como acostumbrados a un ritmo de vida mucho más rápido o a hacer muchas cosas durante el día que ya las normalizamos y no nos damos cuenta tal vez que nos está afectando de alguna forma. Por eso yo también creo que es importante hacer otras actividades, o sea, dedicarte un poquito de un tiempo del día hacer otras cosas. Por ejemplo, como les contaba al inicio, antes de empezar el programa, en el yoga, cuando hay un ejercicio muy demandante, te dicen, no pongas cara de sufrimiento, sonríe, que eso le da un mensaje a tu cerebro de que no estás tan mal, de que esto va a terminar, de que es algo pasajero, que es un ejercicio que va a terminar, y eso te va a ayudar como a tener más resistencia o decir, no, ya acabo, sí puedo. Y tal vez sí puede ser una forma de ir llevando o sobrellevando esta gran cantidad de cosas que hacemos durante el día.
4: Y eso es importantísimo. Justo viene con este caso que les quería comentar. Efectivamente, tienes que buscar otras actividades, no complementarias, sino también parte de ti. O sea, tienes que encontrarte en otras cosas que no necesariamente sea tu trabajo o tu familia o tus hijos tampoco, porque si no, en cualquier aspecto de la vida, si lo vuelves tu 100, puede terminar cansando y frustrando, y eso puede estar bien también para ti, si es que lo es. Y lo que mencionaba Adri, justo bien este caso, que es un caso, imagínense, de alopecia, que me contó una compañera docente, donde ella mencionaba que ella trabajaba en una institución que era de emergencias, dedicada a las emergencias y a los desastres. Entonces dice que, claro, vino justo en una emergencia muy fuerte y tuvo que estar ahí, entre iba y venía, dentro y fuera del país, etc. Y dice que ella un día se estaba bañando, dice, no podía dejar de hacer estas actividades de aseo personal al apuro. No podía dejar de hacer estas actividades. Entonces un día esta persona estaba bañando y dice que se hace así por el cabello, se pasa su mano por el cabello, y se le cae como un pedazo, pero no era algo pequeñito, no era algo pequeñito, o sea, dice que era un mechoncísimo, o sea, dice que verdaderamente, y dice que por eso se da cuenta, porque dice que siempre a ella le había pasado esto, pero como era poquito, decía, bueno, ya, pero cuando sí se le cae todo este pedazo, ella se empieza a preocupar, ella se empieza a preocupar, y bastante. Entonces, dice que entre estos tiempos tuvo que hacer un espacio para ir al médico, y le dice, mira, bueno, estaba bañando y se me cayó este vaso de pelo y veo que, y ahí dice esta persona, se dio cuenta, imagínense cómo por diversas actividades tú descuidas también tu imagen personal, que claro es una característica también del estrés postraumático. Bueno, entonces viene y le saca y le dice al doctor, y el doctor le dice, sí, pero no está solo este huequito en este punto que tú me dijiste, sino si puedes ver acá hay otro puntito, no. Y aquí hay otro puntito y otro puntito y otro puntito y otro puntito y otro puntito, y otro puntito. Entonces, claro, dice que ella, dice, yo agradecí la sinceridad del doctor, pero me sentí súper muy frustrada porque su comentario no fue de, mira, sí, bueno, a ver, vamos a tratar esto, ni siquiera, ni siquiera, sino fue de, ah, pero no es solo aquí, es acá, acá, aquí, aquí, aquí. Entonces, dice, el doctor me estresó 5,000 veces más y yo dije, me voy a quedar calva. Y entonces yo le dije, ¿y ahora, doctor, qué hago? ¿Me pongo sombreros? ¿Me pongo una boina? Una boina. Y dice, no, eso es peor. Porque no le dejas respirar a tu cuero cabelludo. No. Tienes que dejarte así como estás. Y si quieres, puedes peinarte, cubrir los huecos. Entonces, bueno, ella me decía, yo entiendo, ella es psicóloga. Me decía, yo entiendo que este profesional no es psicólogo, entiendo, etcétera. Dice, pero fue para mí muy frustrante eso. Y al final, después, tuve que hacer como un trabajo multidisciplinario ahí. Y se fue también a un psicólogo. Y le comentó, y le dijo, mira, me está pasando esto, no había pasado antes. Entonces, dijo que entre los dos pudo salir de este hueco y dice, claro, a la final, ya haciendo un diagnóstico y todo, se hizo ya mismo con este psicólogo y el doctor, dice, era un caso de estrés brutal que yo tenía. O sea, era un caso de estrés tan terrible que yo descuidé mucho mi cuerpo, descuidé mucho mi cabello, porque claro, como era emergencias, donde yo trabajaba, me hice en subterráneos, trabajaba en lugares donde había mucho polvo, entonces yo a la final, como llegaba tan cansada, me acostaba ahí en las camas comunales que tienen estos centros de emergencia, entonces dice, bueno, era una cosa que uno dice, nunca me va a pasar, o dice, esto es temporal, y dice, y a mí, no, es que no me gustaba mi trabajo, yo amaba mi trabajo. Pero dice, no, mi trabajo se volvió mi vida en un 24/7, donde, claro, yo me descuidé de todo. Y dice, y al final, como era joven, era soltera, no tenía responsabilidades por fuera, entonces era como era yo, mi dinerito que me gastaba para mí, hasta que, claro, me empezó a pasar esto, y la psicóloga, la cual estuvo acompañada, le dijo, oye, cálmate. Cálmate, porque por más que el doctor te dé medicamentos, te dé cremas, te dé tratamientos, si tú no bajas un poquito, esto no te va a pasar nunca. Entonces dice, claro, obviamente ya hay temas médicos internos que esa persona está bien y se los resolvó. Pero me mencionaba que esto no fue cosa de un día. Me dice, fue mucho tiempo que yo tuve. Inclusive dice, tomé la decisión, la difícil decisión para ella, de rebajarme un poco el cabello, porque si no se notaba más. Entonces me corté como así medio medianito y me ponía unos pinches y unas cosas, dice, pero era tan chistoso porque me ponía como unos pinches, pero como mi cabello estaba tan frágil, se me iba todo el cabello con el pinche. Entonces, claro, ahora ella ya me lo contaba así como, no, así como ta, ta, ta, pero en ese momento debió haber sido brutal, porque imagínense, para quién de nosotros, claro, seas hombre, mujer, lo que sea, no ves como que se te está cayendo pedazos, y yo me imaginaba gráficamente. Y sobre todo, recibir ese diagnóstico también donde te dicen, no solo es de aquí, también es de aquí, acá. Que imagino que tiene un nombre esto, como que es focalizado, no sé. Entonces, bueno, esta compañera me dijo, básicamente, me dijo, tuve que volver a hacer mi vida, me dijo, tuve que cambiarme inclusive de trabajo, aunque lo amaba. Dice, pero verdaderamente uno tiene que tener estas consideraciones. Dice, yo entiendo que no solo fue el estrés el factor preponderante, dice, también fueron las condiciones, la falta también de aseo, las condiciones un poco nocivas que había en estos lugares en los cuales no era opcional no estar, porque si era un centro de acogida y tú eras parte del control, de la vigilancia del centro de acogida, te tenías que dar el centro de acogida, o sea, no había más, no era tampoco que podías decir, no me voy al hotel de la esquina si tú eras el responsable de ahí. Entonces, son como cosas que también te ponen a prueba. Y donde, claro, faltó un apoyo, si es que nos ponemos a analizar todo, faltó apoyo de diferentes circunstancias, pero que al final viene a ser complejo también.
0: Sí, justamente teniendo en cuenta el caso que menciona Yanni y lo que dijo Adri, lamentablemente en nuestra sociedad actual estamos acostumbrados a estar bajo estrés. Incluso en los currículums, cuando tú te presentas un trabajo, te como algo bueno, supuestamente pones trabajo bajo presión, ¿no es cierto? Entonces, ¿qué quiere decir? Que tú estás dispuesto a sacrificar tu tiempo, tu energía,
4: tu presión arterial,
0: tu tranquilidad para este trabajo que te estás postulando. Estamos acostumbrados a eso. Y eso también tiene que ver mucho con la cultura. En países, por ejemplo, en Japón, en Asia en general, trabajan muchísimo más de lo establecido. Voluntariamente no cogen vacaciones, se quedan horas extras sin ganar dinero por esas horas extras, porque culturalmente ellos están aceptando eso. Si es que alguien pide vacaciones o incluso días de ausentismo por enfermedad, son mal vistos. Incluso muchas personas lamentablemente mueren por exceso de trabajo en Japón. Incluso ellos ya tienen una palabra que se llama karoshi. Es una palabra que ya tienen específicamente, que es muerte por exceso de trabajo. Entonces, ¿qué quiere decir eso? La sociedad está acostumbrada a eso. En países como Corea del Sur, por ejemplo, hay centros de rehabilitación por exceso de trabajo, ¿sí? Donde obligatoriamente ya vas allá cuando ya tienes muchos síntomas, incluso estás con riesgo de suicidio. Vas a estos centros por obligación, para que te liberen un poco el estrés. Entonces, nosotros estamos en camino a eso, y eso obviamente hay que evitarlo. Y hay que tener en cuenta que lo que se ha comentado y lo más habitual es el estrés por el trabajo, ¿sí? Pero existe también estrés por diferentes otras causas. Les voy a comentar el caso de una doctora compañera mía que se fue a otro país a trabajar. Era un país un poco peligroso y le asaltaron con pistola y le dijeron, dame tu dinero. Ella obviamente dio el dinero, la billetera, todo eso, y no sufrió ningún daño físico en ese momento. Pero a raíz de ese suceso se desencadenó una enfermedad en ella que se llama el vitiligo, que son las manchas blancas, ¿no es cierto? Que en realidad no son manchas blancas, sino son pérdidas de pigmentación. O sea, se te va yendo el color de tu piel. Y esto va
4: avanzando, no es progresiva.
0: Sí, esta es una enfermedad autoinmune, significa que tu cuerpo, tu propio cuerpo empieza a atacar células de tu cuerpo.

0: ¿Sí? El sistema inmunitario ataca las células de los melanocitos, son los que producen la pigmentación, pensando que son algo externo, un enemigo, por ejemplo, bacterias, virus. Entonces empieza a atacar el propio cuerpo, ¿sí? Puede ser causada por diferentes causas, como en la mayoría de las enfermedades, pero en este caso, este estrés de ser asaltada desencadenó todo este proceso y se le diagnosticó vitiligo. Entonces ella obviamente regresó al país, siguió tratamientos, empezó a mejorar algo, pero a lo que me refiero es que no estamos libres, por así decirlo, cuando estamos en la casa o en nuestra ciudad, ¿sí? Porque lamentablemente en nuestro país, ¿sí?, existe el riesgo de ser asaltado o un accidente de tránsito, ¿sí?, o desastres naturales. Estamos expuestos a estrés de diferentes causas y motivos en todo momento. Entonces, lo importante es aprender a salir de esto, a conllevar
1: A manejar.
0: de estos riesgos, estos peligros.
1: Y creo que también dentro de esto de para poder manejar, el ejercicio es un antidepresivo natural y dicen que genera estas hormonas de la felicidad.
2: Necesitamos muchas de esas hormonas.
1: Sí. Entonces la actividad física, sea cual sea que haces, porque es verdad, cuando uno termina de hacer ejercicio, te sientes
2: Sí.
1: relajado, te
2: Te
1: sientes
2: cuesta el
1: tra
2: inicio, pero al
1: ajá.
2: terminar como que te sientes mejor,
1: Claro,
2: sí.
1: sí. Y hay que recordar que si ya lo hacemos por varios días, ya se nos convierte en un hábito y va a ser una necesidad para nosotros que nos puede ayudar a manejar estas crisis de estrés, porque qué importante llegar a este equilibrio de tener sí mi trabajo, sí mi casa y sí el tiempo para mí. Porque si no estás bien tú, no puedes estar bien para el resto o vas a estar medianamente bien para tus hijos, tu esposo, tu esposa. Entonces, una recomendación que les damos es tener este antidepresivo natural que es el ejercicio, de la actividad física que más les guste, más les acomode, que tampoco debe ser algo muy extremo. Hay personas que les gusta el extremo, pero empezar por algo que sea como divertido, que te relaje. Tal vez no necesitas hacer una hora y media de ejercicio, empezar con unos 20 minutos, media hora, y así ir desarrollando estas hormonas de la felicidad.
3: Sí, algo que se acomode a ti, porque yo creo que lo que quizás frena a muchas personas de dar el paso es como que tener una expectativa de algo ideal, de decir, sí, 5 veces a la semana en el gimnasio, 2 horas,
2: Pesa.
3: pesas, sí, voy a luchar 100 kilos, pero no todo el tiempo esa es la actividad física que se va a acomodar a las rutinas de todas las personas.
2: Exacto.
3: Hay momentos en la vida en los que sí, pero hay otros momentos en los que tienes que hacer algo distinto que se ajuste a tu necesidad, pero que lo puedas sostener y mantener y que tú realmente vayas viendo ese beneficio y que te vaya motivando a seguirlo viendo. Porque finalmente, justo lo que decían, me quedé un momento disociada pensando, es que definitivamente el estrés está en algunos espacios tan embebido, o sea, es parte de un rol o es parte de cierto tipo de actividades o funciones o es parte de vivir en cierto sector o en cierta ciudad y demás, que no te vas dando cuenta cuando te estás o sea, cuando estás llegando a tu tope de capacidad, de límite para poder gestionarlo y no te das cuenta que estás a punto de desbordarte porque también en paralelo tu capacidad de tolerarlo va incrementando. Y se sale un poco de control en ese sentido. O sea, como decía Adri hace un rato, lo normalizamos tanto
1: Ya no lo
3: que
1: sentimos.
3: ya, ya está sobreentendido que nos tiene que doler todos los días el cuello. Pero no te das cuenta que realmente son cosas que tienes que gestionar y por eso mismo, ya ni dice, a veces es más fácil atribuirlo a un tema médico que tener todos los
2: Diferenciarlo.
3: insumos de poder reconocerlo en ti y que las personas y tener un entorno que favorezca para poder tener unas reacciones o unas acciones un poco más preventivas que reactivas. Pero está tan normalizado socialmente y hay un cúmulo de tantos factores sociales que están mezclados en ello, que para muchas personas termina siendo más fácil llegar al punto de colapso que hacer algo en el camino que en mi imaginario es lo ideal. Pero la realidad es otra.
2: Es complejo, verdaderamente.
4: Y es algo que se debe tratar, y como mencionaba Adri, como mencionaba Maxi, es importante que nuestro cuerpo hable también a través de la salud, como mencionó María del Mar, a través de estos pequeños hábitos que encajen con nuestra vida. Es decir, obvio, si yo quiero hacer paracaidismo lo puedo hacer, pero tal vez empezar por algo que me prepare hacia eso, para ir poco a poco hacia ese lugar, cuando sea el momento y el tiempo. Queridas amigos y queridos amigos, hemos llegado a este el primer episodio de nuestra nueva temporada. Es un gusto estar aquí con todos ustedes y... ¿se acuerdan que nosotros teníamos una tarita de la semana? Pues vamos a continuar, pero esta vez queremos que nos escriban, que nos digan estos casos, así tal como que contó Mar, como contó Max, como contó Adri, mi persona, que nos cuenten un poquito si les ha pasado alguno de estos casos, ya sea a ustedes o a otra persona, ¿no es cierto? Que nos informen un poquito de esto para nosotros poder trabajarlo aquí en la mesa. No necesariamente tienen que tener sus nombres, detalles, no, nada que ver. Pueden cambiar toda la información de nombres, lugares, detalles, fechas. Eso no es importante. Lo importante es poder hablar un poquito respecto a esto, poder trabajar un poquito de esto y sentarnos aquí, porque quién dice que ustedes pues estén aquí de invitados y nos digan, mira, a mí me pasó esto, quiero contar esto, para hablar aquí en Cuando el Cuerpo Habla, porque es el objetivo. Entonces nos escuchamos, queridas y queridos amigos, en nuestro próximo episodio. Recuerden que estamos aquí en esta nueva temporada de Cuando el Cuerpo Habla. Gracias.
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0: Hola, mi nombre es Fabián Romero, soy profesor de Derecho Tributario y Derecho Económico de la Universidad Católica de Cuenca. Con apoyo del Fondo de Investigaciones de la Universidad Andina Simón Bolívar, sede Ecuador, desarrollé el trabajo que lleva por título Análisis de las Ordenanzas Municipales en Materia Tributaria, circunscrito a tasas y a contribuciones especiales expedidas por el Consejo Municipal de Cuenca, periodo 2014-2017, un estudio a partir del análisis económico del derecho.
1: Objetivos de la investigación.
0: La presente investigación tuvo como objetivo principal emplear el análisis económico del derecho, en adelante AED, como una herramienta integral para enriquecer la regulación de diversas actividades a través de la legislación, enfocándose en las ordenanzas tributarias locales, específicamente tasas y contribuciones especiales emitidas por el Consejo Municipal de Cuenca entre 2014 y 2017. Se buscó abordar la necesidad de un análisis económico detallado desde la perspectiva del AED. El propósito fue evaluar la eficiencia, equidad y transparencia de estas normativas con la finalidad de mejorar la toma de decisiones de las autoridades municipales.
1: Problema de investigación.
0: La complejidad inherente a la creación de normativa tributaria, especialmente en el ámbito local, plantea desafíos significativos que van más allá de la mera aplicación de principios legales. En el caso específico del ámbito de la investigación, se identifica una brecha crítica relacionada con la ausencia de un análisis económico exhaustivo desde la perspectiva del AED. La problemática se manifiesta en la falta de una evaluación sistemática de las implicaciones económicas de estas normativas, lo que resulta en la opacidad de los elementos económicos subyacentes. Esta carencia obstaculiza la capacidad de evaluar la eficiencia, equidad y transparencia de las ordenanzas tributarias locales. La investigación, por ende, se enfrenta al reto de colmar este vacío metodológico al abordar las siguientes interrogantes. ¿Cómo afecta la falta de un análisis económico detallado a la eficiencia de las tasas y contribuciones especiales establecidas por las ordenanzas municipales del Consejo Cantonal de Cuenca? ¿Cuáles son las implicaciones de la opacidad económica en la equidad de estas normativas tributarias locales y cómo impactan en la distribución de la carga fiscal entre los contribuyentes? ¿De qué manera la incorporación del AED en la elaboración y

0: nutra con elementos objetivos la compleja tarea de regular un sinnúmero de actividades a través de la legislación, considerando que si bien el conocimiento legal es de suma importancia, no podemos suponer que el mismo resulta suficiente para solucionar problemas legales, menos aún problemas de diferente naturaleza, motivo por el cual se analiza esta importante simbiosis entre el derecho y la economía. El AED se sumerge en la teoría microeconómica examinando cómo las leyes afectan el comportamiento y cómo los individuos responden a los incentivos legales. La relación simbiótica entre derecho y economía destaca que, mientras el derecho necesita entender las consecuencias del comportamiento, la economía requiere comprender los fundamentos de los mercados. Esta interdisciplinariedad fortalece las bases para la toma de decisiones legales. En el análisis se destaca la importancia de ver el derecho como un sistema interrelacionado y la necesidad de herramientas de diversas disciplinas. Se explora la relación entre derecho, su costo económico y la necesidad de equilibrar eficiencia y justicia. Se revisa la premisa errónea de que los derechos fundamentales no tienen costo, destacando la correlación de responsabilidades entre el sector privado y público.
1: ¿Cuáles fueron los resultados de la investigación?
0: La falta de un análisis económico detallado afecta significativamente la eficiencia de las tasas y contribuciones especiales establecidas por las ordenanzas municipales del Consejo de Cuenca. Se observa un desequilibrio financiero en varias tasas, como las de servicios ambientales y explotación de materiales pétreos, donde los ingresos generados no cubren los costos operativos asociados. La opacidad económica tiene implicaciones directas en la equidad de las normativas tributarias locales, generando desafíos en la distribución justa de la carga fiscal entre los contribuyentes. La carencia de datos actualizados y análisis económicos claros dificulta la comprensión por parte de la ciudadanía y las autoridades sobre la estructura y el impacto real de estos tributos. La incorporación del análisis económico del derecho en la elaboración y aplicación de normativas tributarias locales puede ser clave para lograr una gestión más eficiente, equitativa y transparente en el ámbito municipal de Cuenca. Estos resultados destacan la necesidad urgente de considerar el análisis económico del derecho como una herramienta integral para mejorar la calidad de las normativas tributarias locales, promoviendo una gestión más eficiente y equitativa.
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5: Madrid ha acogido la séptima edición de la Mini Maratón Madrid Nebrija, en la que ha participado cerca de 4.000 jóvenes en el entorno del Parque del Retiro. La iniciativa, impulsada por la Universidad Nebrija a través de su fundación, consolida su posición como uno de los principales eventos deportivos de carácter formativo dirigidos a la población escolar y universitaria. Con un recorrido de 4,2 kilómetros, equivalente al 10% de una maratón, la prueba ha reunido estudiantes de distintas etapas educativas, desde primaria hasta la universidad. Este planteamiento refuerza el enfoque integrador del proyecto, en el que el deporte se concibe como una herramienta pedagógica.
6: La Universidad Nebrija desempeña un papel central tanto en la organización como en el desarrollo del evento, articulando una propuesta que combina actividad física, convivencia y transmisión de valores. En este sentido, la mini maratón no se limita a la competición, sino que se integra dentro de una estrategia educativa más amplia. Además, la continuidad del evento, que ya suma varias ediciones y miles de participantes acumulado, evidencia la consolidación de Nebrija como agente activo en la promoción del deporte formativo en el ámbito urbano. De este modo, la Mini Maratón Madrid Nebrija refuerza el papel de la universidad como eje organizador y dinamizador de una actividad que trasciende el ámbito deportivo para situarse en el educativo y social.
5: Para Informativo ARU, desde la Universidad Nebrija, con Kenia Mauri y Juan Pablo Ramírez.
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8: La Universidad Católica de Murcia ha acogido la 14ª Liga de Debate Escolar de la región. Más de 80 alumnos de distintos centros educativos acudieron al campus de los Jerónimos para demostrar su talento en la oratoria. Una jornada marcada por el pensamiento crítico y el trabajo en equipo. Los participantes debatieron sobre temas muy actuales como el impacto en las redes sociales o el acceso constante a información. Escuchamos al jurado, que son los propios miembros del Club de Debate de la UCAM.
9: Me he prestado como jurado debido a que al pertenecer al Club de Debate de la universidad pienso que podría aportar mucho en este debate, y también porque pienso que el debate, sobre todo de los niños tan jóvenes como niños de 14, 15 años, puede abrirles mucho la mente y hacer que ganen experiencia, que también tengan mucha más información sobre la vida, y yo creo que les puede dar muchas cosas como personas y que vayan evolucionando y mejorando todavía más en su vida.
10: Pienso que podríamos aportar nuestros conocimientos sobre la vida a los estudiantes que tengan, no sé, 13, 14 o 15 años. Y entonces también enseñarlos también cosas de la actualidad de la vida, que también se puedan reforzar un poco sobre algunos temas que nos parecen desconocidos.
8: El acto estuvo presentado por Pablo Blesa, decano de la Facultad de Ciencias Sociales y de la Comunicación. Le acompañaban figuras destacadas en el ámbito académico e institucional. Entre ellos, Enrique Arroyas, coordinador del Club de Debate, Pau López, director de proyectos de la Fundación Organizadora, Adrián Citelli, director general de la Unión Europea de la Región, y Nacho Fenollar, presidente de la Federación Nacional. Durante toda la tarde, los alumnos pusieron en práctica habilidades clave como la argumentación, la refutación y la comunicación efectiva. Gracias a proyectos como este, la UCAM se consolida así como un referente en la promoción de debate entre los más jóvenes. Una pieza realizada por Natalia García López de iRadio UCAM.
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11: El rector de la Universidad de Salamanca inauguró el pasado jueves 30 de abril el Centro de Lengua Árabe, en el Aulario de San Boal. Este centro es un nuevo espacio que se pone en marcha gracias a la colaboración del Vicerrectorado de Internalización y Cooperación con la Academia de la Lengua Árabe de Sharjah, en Emiratos Árabes Unidos. Juan Manuel Corchado ha señalado la importancia de este centro.
12: no es ajena al mundo árabe, cuenta ya con estudios árabes de grado y ofrece la posibilidad de cursar un doctorado en estudios árabes. Tenemos una trayectoria académica consolidada que ha formado a la generación de especialistas, muchos de ellos hoy en día en puestos de responsabilidad. Este centro nace con una vocación más amplia y más ambiciosa, la de abrir las puertas de la lengua y de la cultura árabe.
13: Durante el acto, el rector de la USAL estuvo acompañado por Raúl Sánchez, la directora del Centro de Lengua Árabe, Laura Gago, y la delegación emiratí, compuesta por el director de la Academia de la Lengua Árabe de Sharjah, Muhammad Safi, el director de Medios de Comunicación del Emirato Sharjah, Mohammad Alaf, y el responsable de Relaciones Públicas de la Academia de la Lengua Árabe de Sharjah, Hamed Majid.
11: El centro abre una nueva ventana para que la lengua árabe en esta ciudad siga proyectándose y se sume a la enseñanza del árabe en Salamanca, iniciada en 1311. Así lo señaló el director de la Academia Árabe de Sharjah, Muhammad Safi Al-Mustagami.
14: Nos une como hermanos y también como seres humanos, y que el inicio de esta apertura de este centro es el inicio de una iniciativa para fortalecer la presencia del árabe, que coincide con las palabras.
13: El Centro de Lengua Árabe ofrecerá cursos de lengua y cultura árabes. Está previsto que los primeros cursos para aprender el idioma en un nivel inicial comiencen este mismo verano. A su vez, la programación del próximo curso incluye cursos de lengua árabe en distintos niveles y seminarios de formación en aspectos contemporáneos del mundo árabe.
11: La oferta formativa del centro se hará pública en los próximos meses. Ahora, este centro nace con una vocación de integrar la cultura árabe a la sociedad.
13: Desde Radio USAL, realizado por Sara Iglesias Fuentes en la parte técnica y en el micrófono, y al otro lado del cristal, Nerea Iglesias González.
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15: La Facultad de Derecho de la Universidad de Navarra, en colaboración con Labor Matters Abogados, organiza la segunda jornada de estudio y actualización en Derecho del Trabajo y de la Seguridad Social del Observatorio de Relaciones Laborales UNAF Labor Matters. La cita tendrá lugar el próximo miércoles 13 de mayo, en horario de 9 y cuarto de la mañana a 2 de la tarde, en modalidad presencial, en el edificio de posgrado del Campus de Madrid de la Universidad de Navarra. Esta jornada reunirá a destacados expertos del ámbito jurídico laboral para abordar algunos de los temas más actuales y relevantes en materia de relaciones laborales. Entre las ponencias previstas, la Of Counsel Yolanda Cano Galán, catedrática de Derecho del Trabajo y de la Seguridad Social en la Universidad Rey Juan Carlos, analizará la evolución de la doctrina judicial sobre los nuevos permisos laborales, como los permisos para cuidadores, por fuerza mayor familiar, el permiso parental, el climático o el de lactancia, entre otros. A continuación, el socio Gonzalo Núñez Sarompas, inspector de Trabajo y Seguridad Social en excedencia, se centrará en las principales cuestiones prácticas que plantea el contrato fijo discontinuo, como sus requisitos causales, el trabajo a tiempo parcial, el llamamiento o el cálculo de indemnizaciones por despido. Tras una pausa, el catedrático Ignasi Beltrán de Heredia, de la Universitat Oberta de Cataluña, abordará los principales debates en torno al tiempo de trabajo, incluyendo el registro de jornada, el tiempo de trabajo efectivo o la coincidencia de festivos con descansos semanales. La jornada concluirá con la intervención del magistrado del Tribunal Supremo Antonio Vicente Sempere Navarro, presidente honorario del Observatorio, que presentará ejemplos prácticos sobre la aplicación de la Ley 15/2022 de igualdad de trato y no discriminación en distintos ámbitos del derecho laboral, como la extinción del contrato, la retribución variable o los ajustes razonables. El Observatorio de Relaciones Laborales UNAF Labor Matters organiza este encuentro con el objetivo de responder a las principales cuestiones del ámbito laboral actual y fomentar el intercambio entre profesionales del sector. Una información por Ignacio Cánovas del Castillo desde Radio Universidad de Navarra.
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16: Saludos desde Uniradio Huelva, la radio de la Universidad de Huelva. Comenzamos con nuestras noticias. Huelva impulsa el talento local con nuevas becas universitarias. Huelva TV ha informado sobre la puesta en marcha de nuevas becas destinadas a promover el talento local y facilitar el acceso a estudios universitarios. Estas ayudas buscan apoyar a estudiantes con buen expediente académico y recursos limitados, reforzando la igualdad de oportunidades y el vínculo entre la universidad y su entorno social. La UHU presenta su agenda cultural hasta junio. La Universidad de Huelva ha presentado su agenda cultural hasta junio, que incluye exposiciones, talleres artísticos, ciclos literarios, conciertos y actividades formativas abiertas a toda la ciudadanía. La programación consolida el papel de la UHU como agente cultural de referencia en la provincia, con propuestas que abarcan fotografía, música, danza, literatura y artes visuales. Convocatoria de proyectos estudiantiles 2026. La UHU ha publicado la convocatoria de proyectos estudiantiles 2026 destinada a apoyar iniciativas impulsadas por el alumnado en ámbitos como la participación, la cultura, la sostenibilidad, la igualdad, la innovación social o la vida universitaria. La convocatoria financia propuestas que contribuyan a dinamizar el campus y fortalecer el protagonismo estudiantil en la comunidad universitaria. Informa Paula Pacheco Díaz, de Estudiantes Radio Huelva, la radio de la Universidad de Huelva.
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17: En 2025, un estudio de la Universidad de Stanford relacionó el cambio estacional de hora con problemas de salud como infartos, ictus y obesidad. Ahora dos investigadores españoles, José María Martín Olaya de la Universidad de Sevilla y Jorge Mira Pérez de la Universidad de Santiago de Compostela, cuestionan ese trabajo. En una carta publicada por la misma revista científica, PNAS, aseguran que aquellas conclusiones se basaban en una ilusión matemática. Según explican, el estudio original cometía un error clave. Sumaba pequeños reajustes diarios de reloj biológico sin tener en cuenta si eran positivos o negativos. Es decir, acumulaba ruido estadístico como si fuera un efecto real sobre la salud. Los autores españoles lo comparan con conducir corrigiendo continuamente el volante. Esos pequeños movimientos sirven para mantener el rumbo, pero no significa que el coche se desvíe. Tras revisar el modelo, concluyen que no existe evidencia sólida para afirmar que eliminar el cambio de hora reduciría la obesidad o los episodios cardiovasculares.
18: Parece como si esto estuviese diseñado para que el cambio de hora tenga el peor resultado. Es decir, es como si este estudio fuese nada más que un ejemplo de sesgo de confirmación. Usamos esta métrica porque es la que va a producir el mejor efecto para mi tesis preestablecida, ¿no? Para nosotros las conclusiones de este estudio original pues son irrelevantes, es decir, no podemos asegurar que la actual política del cambio de hora tenga el impacto que estos autores predicen en la prevalencia de enfermedades.
17: Para Informativo Aru, Carmen Alonso, Luis García y Ana Moreno. Y en la parte técnica, Rafael Jiménez.
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19: El Instituto Universitario de Acuicultura Sostenible y Ecosistemas Marinos, ECOACUA, de la ULPGC, coordinará desde 2027 a 2031 el proyecto REVERSE, una iniciativa de investigación que busca comprender y cuantificar la resiliencia de los océanos al cambio climático. El Grupo de Investigación de Biodiversidad y Conservación lidera este proyecto internacional para estudiar los mecanismos con los que los océanos resisten al cambio climático, mediante herramientas científicas y modelos predictivos que sirvan para anticipar escenarios futuros y, a partir de ahí, apoyar la toma de decisiones en políticas ambientales. El investigador Rodrigo Riera, profesor titular del Departamento de Biología, nos explica cuáles son los objetivos de REVERSE.
20: Este proyecto tiene como objetivo principal entender hasta qué punto los océanos pueden recuperarse de los efectos del cambio climático, pues que estos efectos principalmente son el calentamiento, la acidificación o bien la pérdida de biodiversidad que está ocurriendo en las últimas décadas en nuestro planeta. Y para ello intentamos hacerlo a través de buscar pues, unos nuevos marcos científicos y modelos que permitan analizar la capacidad de recuperación que tenemos que tienen los océanos en diferentes contextos. Y además en este proyecto queremos identificar mecanismos y tiempos en los que esta recuperación es posible y utilizamos datos y simulaciones a nivel avanzado. Y otro de los objetivos también importantes que tenemos de este proyecto REVERSE es trasladar ese conocimiento científico a herramientas prácticas. Queremos desarrollar indicadores de resiliencia o bien recomendaciones de gestión pesquera, de gestión costera y también recomendaciones para políticas ambientales para poder revertir estos efectos de cambio climático. Y luego además apostamos en este trabajo, en este proyecto, apostamos por la formación de personal, tanto personal, por así decirlo, joven, que serían los primeros años de doctorado, e incluso investigadores que ya están formados, como pueden ser profesores titulares o catedráticos, mediante el intercambio de investigadores y también el desarrollo de capacidades en diferentes ámbitos científicos y de gestión.
19: Además de la parte científica, REVERSE combina investigación interdisciplinar con formación avanzada de investigadores, incluyendo programas de movilidad y capacitación internacional, y colaboración entre sectores académico y no académico. La aportación de la ULPGC no se limita a la coordinación del proyecto, sino que la universidad tendrá una participación activa en el desarrollo de modelos de interacción océano-clima, análisis de datos y generación de indicadores de resiliencia. Escuchamos de nuevo al profesor Rodrigo Riera, quien nos detalla la utilidad que tendrán estas herramientas en la conservación de la biodiversidad marina.
20: Y luego tenemos la utilidad que tenemos de estas herramientas científicas, pues es fundamental para mejorar la toma de decisiones frente al cambio climático en el ámbito marino. Y, por ejemplo, nos pueden permitir estos modelos predictivos anticipar cómo van a responder los ecosistemas a esas perturbaciones que van a ocurrir en el océano debido al cambio climático en diferentes escenarios. Pues podemos escenarios donde hay un aumento de temperatura de 2 grados, un aumento de temperatura de 4 grados, por ejemplo. Eso se puede predecir. Eso nos va a permitir planificar, tener las medidas de adaptación a este cambio climático de una forma mucho más eficaz. Y además vamos a facilitar la identificación de esos indicadores de resiliencia. Podemos encontrar especies o bien variables que pueden ser importantes para poder identificar ese cambio climático. Y entonces, además, estas herramientas van a integrar datos ecológicos, van a integrar datos climáticos y también van a integrar datos socioeconómicos. Esto va a permitir tener una visión completa y aplicable a esos problemas reales, como es la gestión sostenible de la pesca o bien la protección de zonas costeras. Por tanto, lo que vamos a encontrar es que la utilidad de este proyecto radica en convertir el conocimiento científico en soluciones prácticas que apoyen la sostenibilidad y la resiliencia de los océanos.
19: Junto a la ULPGC, forman parte de RIVERS, la Marine and Louis Pasteur University de Francia, el Swiss Federal Institute of Aquatic Science and Technology de Suiza, el Irish Marine Institute de Irlanda y la empresa Atrineo. Cabe destacar que el proyecto obtuvo una puntuación de 100 sobre 100 en la evaluación del programa Horizonte Europa, superando el umbral establecido en 70 puntos. Solo 2 de las 360 iniciativas postuladas en la convocatoria obtuvieron esta puntuación. La ULPGC y el Instituto Ecoaqua continúan con RIVERS una consolidada trayectoria de investigación y trabajo en el conocimiento y defensa del medio marino y la biodiversidad que alberga, desde la evidencia empírica y la innovación investigadora. Desde Radio ULPGC, Judith Sánchez y Ana Belén González.
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0: La Universidad Politécnica de Valencia, en colaboración con la Catedral de Valencia, ha desarrollado un innovador modelo basado en tecnologías digitales que ayudará a gestionar de forma sostenible el aumento creciente de visitantes a este monumento de la ciudad. El rector de la UPV es José Capilla.
21: Y aquí estamos ayudando con nuestro conocimiento, con nuestra tecnología, a preservar el patrimonio valenciano, a hacerlo más accesible no solo a los valencianos, a todos nuestros visitantes. Incluso está desarrollando conocimiento, innovaciones y tecnología que estoy seguro que van a inspirar el que esto se pueda hacer en otros sitios.
0: En el trabajo ha participado un equipo multidisciplinar de algo más de 20 personas. El equipo está compuesto por personal investigador y estudiantes de ámbitos como la arquitectura, el patrimonio, el turismo, las telecomunicaciones, los drones y la geomática. La investigación les ha permitido diagnosticar el impacto de las visitas y diseñar soluciones para evitar la degradación del patrimonio. María José Viñals es catedrática e investigadora de la Universidad Politécnica de Valencia.
22: Hemos estado desarrollando y perfeccionando los estudios de capacidad de carga en espacios cerrados y confinados, basándonos en métodos que evalúan la calidad del aire interior, especialmente el CO2, y aquí en el espacio exterior hemos empezado a investigar sobre todo los flujos de las dinámicas de flujos densos de personas que circulan en el entorno de la catedral.
0: La catedral ha pasado de recibir unos 350.000 visitantes antes de la pandemia a casi el doble en 2025 y se prevé un nuevo aumento en 2026 con motivo del año jubilar del Santo Cáliz. Esto requiere nuevas soluciones.
22: Ya no hablamos solo de tener una visita confortable, agradable, sino que hablamos de temas de seguridad para las personas.
0: Uno de los trabajos más relevantes se desarrolló el 19 de marzo, en plenas fiestas falleras. Para monitorizar el flujo de personas se utilizaron drones, cámaras y personal en tierra. Los datos se integrarán con los sistemas del Ayuntamiento de Valencia para emitir alertas tempranas. La colaboración entre la Universidad Politécnica de Valencia y la Catedral de Valencia se ha desarrollado durante años. Carlos Jenner es el gestor cultural de la Catedral de Valencia.
23: Todo este trabajo nos ha permitido conocer mejor a todos los visitantes de la catedral. Sabemos cómo vienen, sabemos cómo recorren la catedral interiormente, sabemos cómo la recorren por fuera y hemos averiguado también distintas opciones de que esa gran cantidad de visitantes que afortunadamente estamos recibiendo pues pueda tener el menor impacto posible sobre el patrimonio de todos.
0: Los buenos resultados obtenidos han llevado al grupo de trabajo de la Universidad Politécnica de Valencia a implementar este modelo en otros monumentos y lugares de interés turístico y patrimonial en República Dominicana e Italia. Noa Montalva-Gisbert, UPV Podcast.
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3: La dieta mediterránea se asocia a una microbiota más saludable y a un menor deterioro cognitivo, según un estudio en el que participa la Unidad de Epidemiología de la Nutrición de la Universidad Miguel Hernández, UMH, basada en datos del estudio PREDIMED Plus, que asocia esa dieta mediterránea con una microbiota intestinal más saludable y un deterioro cognitivo más lento en personas mayores con sobrepeso u obesidad y con síndrome metabólico. Según los investigadores, seguir un patrón de dieta mediterránea beneficia al corazón y también al metabolismo. Además, en los últimos años se han encontrado cada vez más evidencias de que también podría ayudar a preservar la función cognitiva a medida que avanza el envejecimiento. Escuchamos a la investigadora Laura Torres, que junto al catedrático de la UMH, Jesús Bioque, líder del grupo EpiNut, han participado en este estudio.
5: El objetivo principal de este estudio ha sido investigar, como ya bien decía, la influencia de la dieta mediterránea en el envejecimiento o deterioro cognitivo del cerebro a través de la salud intestinal, es decir, viendo cómo influyen las bacterias que tenemos en nuestros intestinos en personas mayores de 55 años.
3: La función cognitiva incluye capacidades como la memoria, la atención, el aprendizaje, el lenguaje o la toma de decisiones esenciales para mantener la autonomía en la vida cotidiana. Con el paso de los años, estas capacidades pueden deteriorarse de forma progresiva, un proceso que en algunas personas se acelera y puede desembocar en problemas más graves, como la demencia. La investigadora Torres nos da la relación entre dieta y cerebro.
5: En el estudio observamos que la dieta mediterránea actúa favoreciendo un ecosistema bacteriano más saludable y más equilibrado. Es decir, aquellas personas que tienen una mayor adherencia a esta dieta pues presentan una microbiota más diversa, algo que hoy sabemos que es un marcador claro de buena salud intestinal.
3: Es una noticia de Radio UMH para Informativos ARU, de Sonia Martínez González y en la técnica Roberto Belda.
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8: La Universidad Católica de Murcia se ha convertido estos días en el epicentro internacional de la gastronomía, con un programa que une Europa y Oriente Medio. Estudiantes y profesores de Irlanda, Turquía y España han participado en esta iniciativa Erasmus Plus, donde no solo cocinan, sino que también comparten historia, cultura y tradición. En el Gastrolab de la universidad han trabajado en equipos mixtos para crear platos que fusionen sabores de todos los países. Para conocer mejor sobre este evento, hemos hablado con Manuel Hernández, coordinador de este proyecto en la UCAM y profesor del grado en gastronomía.
6: El BIP, cuyo título Gastronomy Without Borders, ha sido un programa internacional de innovación educativa en el que han participado estudiantes de España, de la MTU de Cork, Irlanda, y de Karabük University en Turquía. Durante una semana, los alumnos han trabajado en equipos multiculturales con un objetivo común: diseñar y elaborar un plato que representara el diálogo entre sus culturas gastronómicas.
8: El programa también pone en valor productos de la región, como el arroz de Calasparra, el vino de Jumilla y el aceite de oliva.
6: La experiencia ha combinado formación académica, visitas a productores locales y trabajo práctico en cocina, así como la visita a los alimentos de calidad diferenciada de la región de Murcia.
8: Además de incluir varias visitas culturales por Murcia y Cartagena, una experiencia que busca aprender de otras culturas a través de la cocina y que continuará en las próximas citas en Irlanda y Turquía.
6: Los estudiantes han tenido que planificar, comprar ingredientes y cocinar juntos, desarrollando no solo habilidades culinarias, sino también competencias clave como la comunicación en inglés, el trabajo en equipo y la resolución de problemas. Además, el programa ha incluido una fase virtual antes y después de la movilidad, donde los alumnos han podido reflexionar sobre la experiencia y presentar sus proyectos. En definitiva, ha sido una experiencia formativa que va más allá de la cocina, utilizando la gastronomía como herramienta para el intercambio cultural y la construcción de una identidad europea compartida.
8: Una pieza realizada por Natalia García López de iRadio UCAM.
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24: La Universidad de La Laguna, en coordinación con el Cabildo de La Gomera, ha programado para este año 2026
1: una serie de acciones formativas con las que pretende acercar el conocimiento a toda la población de la isla de La Gomera y reforzar los vínculos que nos unen con el ámbito regional de nuestro territorio.
9: Los cursos son reconocibles por créditos europeos. Se celebrarán en distintos municipios de La Gomera, así como en modalidad telemática para facilitar la participación de la ciudadanía desde distintos puntos de la isla. Además, se establece una matrícula simbólica de 5 euros, cuyos ingresos se destinarán al fortalecimiento de las escuelas rurales de La Gomera.
1: Abel López Díez, director del Secretariado de Extensión Universitaria, habla sobre este nuevo formato de campus insular.
10: Es un cambio totalmente de modelo. Llevamos 25 años en La Gomera con ese campus estival, principalmente asociado a la Universidad de Verano de La Gomera, y este año hemos querido darle un giro radical a esa iniciativa, trasladarla hacia una mejora en lo que creemos de la oferta formativa de esa extensión universitaria que introducimos en la isla, con una mayor presencia a lo largo de todo el año de la Universidad de La Laguna en la isla, con mayor diversidad de acciones formativas, con cursos presenciales, cursos online, también apostar por primera vez por el desarrollo de varias microcredenciales, con un acercar también cuestiones culturales a la isla en varios eventos que vamos a hacer a lo largo del año, y al final pues que la Universidad de La Laguna esté mucho más presente en una isla como es La Gomera, para trasladar un cachito de lo que hacemos en la universidad, pues que esté también en la isla. Y yo creo que esa es la filosofía que tenemos de esa extensión universitaria, seguir mejorando y seguir acercando la universidad de una forma mucho más cercana a la sociedad canaria.
9: Yo soy Iker García Salamanca.
1: Yo soy Adriana Guillén Pérez.
9: Desde Radio Campus, con Fran Díaz Padrón desde realización.
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12: La radio muestra cada día que es un pilar fundamental para la información y una necesidad absoluta para la sociedad. La radio es compañía, inmediatez y, por encima de todo, credibilidad periodística. En la última semana de la comunicación y el marketing, Javier Fernández Mardomingo, director del matinal Buenos Días Madrid de Onda Madrid, ha impartido un taller sobre los servicios informativos en el medio radiofónico y su importancia para la sociedad. Javier hace hincapié en que este medio es el entrenamiento perfecto para ganar soltura y aprender a reaccionar ante cualquier imprevisto.
24: Yo creo que tenéis que escuchar la radio, sobre todo para comunicar, porque en la radio se comunica muy bien. La radio te da unas tablas, te da un saber estar, te da una manera de desenvolverte, te da una forma de reaccionar que no te da ningún otro medio de comunicación.
12: Es un medio que hace compañía y que se cuela en nuestra rutina. Por eso, Javier Fernández Mardomingo subraya cómo el oyente llega a sentir al periodista tan cercano, que percibe la información como si se le estuvieran contando a él directamente.
24: La radio también es tan especial porque el oyente se siente reflejado. El oyente te escucha y eso que suele decir también el que es los oyentes fieles de radio, dicen es que noto como si me estuvieras contando las cosas en la cocina de mi casa. Y digo, es que te estoy contando las cosas en la cocina de tu casa. Es que es exactamente eso.
12: Pero la radio no solo es cercanía, es compañía constante y, sobre todo, inmediatez. El periodista recordó cómo, frente a situaciones de crisis o imprevistos, las personas siempre vuelven a la radio para saber qué está ocurriendo e informarse de manera inmediata.
24: La radio es un medio muy cómodo, ya te digo, y la ventaja de poder de que se pueda consumir mientras estás haciendo tu vida, eso es insuperable. Eso y yo creo que la rapidez, porque todo el mundo cuando pasa algo extraordinario, aunque te enteres por el teléfono, aunque lo veas en televisión, la gente va a informarse encendiendo la radio. Cuando pasa algo absolutamente extraordinario, el apagón, por ejemplo, el apagón de hace un año. ¿La gente qué hizo? Poner la radio. La gente no podía poner la televisión, no podías entrar en internet si te había caído, no tenías el teléfono móvil. La gente puso la radio, el que tiene una radio de pilas, el que no, pues la ponía en el coche. Pero ¿cómo se enteró la gente? Por la radio.
12: Igualmente, el director de Buenos Días Madrid comparte la pasión por la profesión, un trabajo que exige mucho, pero que recompensa a quienes lo viven con verdadera vocación.
24: Los periodistas tenemos la fortuna de trabajar en algo que nos apasiona y tenemos la ventaja, que no la tiene mucha gente, de ir todos los días a trabajar a lo que nos gusta. Con lo cual, si dentro del periodismo puedes encontrar o te puedes dedicar a lo que de verdad te apasiona, pues como dice el tópico, no vas a tener que volver a trabajar el resto de tu vida.
12: Javier Fernández Mardomingo da un consejo fundamental a los futuros profesionales que forman la Universidad Europea: la importancia de saber elegir qué es lo que se consume.
24: que consumáis mucho periodismo. Del que sea, me da igual. Radio, televisión, prensa, podcast, que se consumen ahora muchísimos, pero que consumáis periodismo. Una cosa es consumir televisión, consumir radio, consumir podcast, consumir prensa y otra consumir periodismo.
12: Aunque cambien las tecnologías y los formatos, la esencia de la radio permanece intacta. Es un medio que resiste, que se adapta y que sigue siendo la forma más rápida y auténtica de transmitirle al espectador lo que pasa en el mundo. Un reportaje de Isabela Preto, de Europea Media.
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0: Mi nombre es Kerwin Córdoba, magíster en Relaciones Internacionales con mención en Negociaciones Internacionales y Manejo de Conflictos por la Universidad Andina Simón Bolívar, sede Ecuador. Y gracias al Comité de Investigaciones de la Universidad, en el año 2018 realicé el documento titulado Política Exterior de Ecuador en el periodo 2009-2016 entre la ideología y el pragmatismo.
1: Desarrollo del tema.
0: La investigación en mención tuvo como punto de partida la llegada de Rafael Correa a la presidencia de Ecuador en el año 2007. Esto es importante, puesto que el enfoque de la política ecuatoriana cambió su rumbo. Del tipo neoliberal se pasó al denominado socialismo del siglo XXI, lo cual también se plasmó en la política exterior y significó que las relaciones internacionales del país, tanto a nivel regional como global, se modificaran drásticamente. Este cambio fue acompañado por altos niveles de control por parte del gobierno central. Así, el presidencialismo tuvo un peso importante en este periodo. Sin embargo, a pesar de autodenominarse como un gobierno de izquierda, se evidenciaron ciertas decisiones en la política exterior, las cuales podrían verse como opuestas a los principios propugnados. El espacio temporal de análisis es el correspondiente a los años 2009 al 2016. Esto debido a que a finales de 2008 se aprobó la nueva Constitución de Ecuador, donde se establece el marco regulatorio de la política exterior del país y además se otorgó muchas atribuciones al Poder Ejecutivo. En el periodo en mención se identifica que la política exterior del país tuvo características tanto ideológicas como pragmáticas.
1: Uno de los episodios.
0: Un ejemplo de lo mencionado fue el episodio de las negociaciones para la firma del Tratado de Libre Comercio entre la Comunidad Andina y la Unión Europea. En el año 2009, siguiendo una ideología de izquierda, Ecuador se separó de las negociaciones que se llevaba en conjunto con Perú y Colombia debido a que se promulgó un abierto rechazo por parte del presidente ecuatoriano hacia la firma del TLC conjunto. Sin embargo, durante el año 2013, Ecuador se convirtió en un país de renta media alta, lo cual ocasionó que la Unión Europea ya no renovaría el sistema general de preferencias arancelarias con Ecuador. Como consecuencia, los productos ecuatorianos como pescado, banano, flores, café, palmito, entre otros, ya no estarían exonerados de las tasas arancelarias, afectando aproximadamente al 60% de productos exportados. Esto incrementaría el precio final, generando pérdida de competitividad frente a otras regiones geográficas y países vecinos como Perú y Colombia, quienes ya contaban con este acuerdo comercial. Frente al complicado escenario que se debía afrontar y a pesar de ir en contra de los principios ideológicos difundidos, se firmó el acuerdo comercial entre Ecuador y la Unión Europea en julio de 2014, mismo que se ratificó a finales del año 2016, tanto por la Asamblea Nacional de Ecuador, así como el Congreso de la Unión Europea, y entró en vigencia desde el 1 de enero de 2017.
1: Conclusiones de la investigación.
0: En base a la investigación desarrollada, concluyo que tanto la ideología como el pragmatismo en la política exterior de Ecuador durante el periodo analizado fueron aspectos complementarios más que opuestos o irreconciliables. A pesar de existir cierto grado de discrepancia, ambos fueron compatibles e interrelacionados. Esta mezcla entre ideología y pragmatismo no necesariamente se transforma en inconsistencia o incoherencia. Por el contrario, refleja la dinámica tensión existente entre lo deseable y lo realizable. El documento está publicado en el repositorio de la Universidad Andina Simón Bolívar y está disponible para su descarga.
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3: El Mundial 2026 no solo pondrá a prueba a los jugadores, también desafiará el clima, la ciencia y los límites físicos del fútbol moderno. El Mundial 2026 podría convertirse en una de las copas del mundo con mayores desafíos climáticos de la historia reciente. El torneo se jugará entre junio y julio, meses donde varias ciudades sede de Estados Unidos y México registran temperaturas extremadamente altas. Dallas supera frecuentemente los 35 grados centígrados durante el verano. Houston puede combinar temperaturas cercanas a los 34 grados con altos niveles de humedad. Y Monterrey, en México, ha registrado temperaturas superiores a los 40 grados centígrados en temporadas recientes. Especialistas climáticos consideran que estas condiciones podrían influir directamente en el rendimiento físico de jugadores y aficionados durante el Mundial. Médicos deportivos explican que en escenarios extremos de calor y humedad, el cuerpo humano pierde líquidos y minerales con mucha más rapidez, aumentando riesgos de fatiga, deshidratación y lesiones musculares. Por eso FIFA ya analiza horarios nocturnos y pausas de hidratación para ciertos partidos del Mundial 2026. Algunos clubes europeos ya utilizan cámaras térmicas, chalecos inteligentes y análisis fisiológicos avanzados para controlar el desgaste físico de sus jugadores en tiempo real. Y en el crack del día, Erling Haaland apunta a llegar al Mundial 2026 como una de las grandes figuras físicas del fútbol mundial y como el líder ofensivo de Noruega. Haaland nació en Inglaterra mientras su padre jugaba profesionalmente en ese país, pero creció en Noruega, rodeado de entrenamiento físico y cultura deportiva desde muy pequeño. Especialistas deportivos destacan que una de las mayores fortalezas de Haaland es su impresionante capacidad física, potencia, velocidad, fuerza y recuperación muscular. Sus métricas biomecánicas son consideradas de las más impactantes del fútbol actual. Noruega busca regresar a una Copa del Mundo después de décadas de ausencia y muchos analistas consideran que el Mundial 2026 podría convertirse en el gran escenario internacional de

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2: 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Queridos amigos, la Sala de Conciertos de Voz Andina Internacional nos recibe nuevamente para disfrutar de lo mejor de la música inmortal. Les saludo a su anfitrión, Alejandro Suárez. Hoy son nuestros invitados los directores Simon Rattle, Herbert von Karajan y Enrique Barrios. Tendremos con nosotros a la Orquesta Sinfónica de la ciudad de Birmingham, a la Orquesta Filarmónica de Berlín y a la Orquesta Sinfónica del Estado de Aguascalientes. Escucharemos música de Claude Debussy, de Antonio Vivaldi y de Silvestre Revueltas. Iniciaremos con la fanfarria de obertura a El Rey Lear de Claude Debussy. Claude Debussy es uno de los compositores más importantes de la segunda mitad del siglo XIX y primeros años del XX. Nació en 1862 en Saint-Germain-en-Laye. Su padre tenía una tienda de porcelana y su madre era costurera. Al cerrar la tienda en 1864, la familia se trasladó a París. El padre de Debussy se involucró en el conflicto entre la comuna y el gobierno. Luego del triunfo de este, fue condenado a prisión, en donde permaneció durante un año compartiendo celda con uno de sus amigos, Charles de Sivry, que era músico. Gracias a esta relación, el joven Claude Debussy llegó a ser alumno de piano de la madre de Sivry, Antoinette de Flourville. Con excepcionales dotes para la música, completó sus estudios en el Conservatorio de París, en donde recibió clases, entre otros, de César Franck. La historia le ha asignado a Debussy la paternidad del impresionismo musical, a pesar de que el propio compositor se negó siempre a aceptar su alineamiento con esa tendencia. El Rey Lear es una de las tres obras que Claude Debussy escribió para la escena. El compositor no completó su obra y solo llegó a escribir su fanfarria de obertura y El sueño del rey. Ambos fragmentos datan de entre 1904 y 1906. En el escenario, Simon Rattle dirigirá enseguida a la Orquesta Sinfónica de la ciudad de Birmingham en la interpretación de la fanfarria de obertura a El Rey Lear de Claude Debussy.

ha sido la fanfarria de apertura a El Rey Lear de Claude Debussy. Simon Rattle dirigió a la Orquesta Sinfónica de la ciudad de Birmingham. Vamos a oír ahora de Antonio Vivaldi el concierto para dos violines, cuerdas y continuo en la menor RB523. En 1926, y probablemente por necesidades económicas acuciantes, un monasterio ubicado en la región del Piamonte, al norte de Italia, puso en venta un gran lote de sus antiguos manuscritos originales, entre los que se encontraba una enorme colección de música contenida en 97 volúmenes. El musicólogo especialista que analizó el lote se encontró con que 14 de esos volúmenes contenían una invalorable colección de partituras de Antonio Vivaldi, muchas de ellas hasta entonces desconocidas. Se trataba de más de un centenar de conciertos, 12 óperas, 29 cantatas y un oratorio. Se encontraban allí por alrededor de 100 años. Nadie sabía cómo fueron a parar allá y los monjes no tenían idea del valor histórico y artístico de los volúmenes. El especialista se dio cuenta de que se trataba de una colección incompleta, por lo que se propuso encontrar el resto. Lo encontró en manos de dos coleccionistas privados, quienes vendieron los manuscritos a la Biblioteca Nacional de Turín. Estos descubrimientos, considerados entre los más importantes de la historia de la música, condujeron a los estudiosos y al público a recuperar la figura de Antonio Vivaldi y a devolverle, tras muchos años de olvido, al sitial de privilegio que ostenta como uno de los más grandes compositores de todos los tiempos. Ha salido al escenario con los aplausos del público Herbert von Karajan, quien se pone al frente de la sección de cuerdas de la Orquesta Filarmónica de Berlín, a la que conducirá en el Concierto para dos violines, cuerdas y continuo, en la menor RB 523 de Antonio Vivaldi.

fue el concierto para dos violines, cuerdas y continuo, RB 523, de Antonio Vivaldi. Herbert von Karajan dirigió a la sección de cuerdas de la Orquesta Filarmónica de Berlín. Escucharemos ahora de Silvestre Revueltas la música del ballet La Coronela. El ballet La Coronela, una de las últimas composiciones del mexicano Silvestre Revueltas, fue estrenado en el Palacio de Bellas Artes de la Ciudad de México el 23 de noviembre de 1940, 6 semanas después de la muerte de su autor. Revueltas había alcanzado a escribir apenas la partitura para piano de los 3 primeros actos. La obra fue completada por Glas Galindo y la orquestación la realizó Candelario Huízar. 20 años más tarde, otro distinguido compositor mexicano, José de Limantur, se propuso reponer el ballet, pero no pudo encontrar la partitura que había servido para su estreno. Tuvo por eso que realizar una nueva orquestación integral de la pieza. Para el último acto, adaptó algunos temas originales de Revueltas, tomados de la música que había escrito para las películas Vámonos con Pancho Villa, de 1935, y Los de Abajo, de 1939. De esa manera estructuró la versión que se presentó en forma de concierto el 25 de mayo de 1962 en el Teatro de Bellas Artes de Ciudad de México y que a continuación vamos a oír. A salir del escenario, Enrique Barrios. Él dirigirá enseguida a la Orquesta Sinfónica del Estado de Aguascalientes en la interpretación del ballet La Coronela de Silvestre Revueltas.

0: El público aplaude a la Orquesta Sinfónica del Estado de Aguascalientes por la interpretación, bajo la conducción de Enrique Barrios, de la música para el ballet La Coronela de Silvestre Revueltas. Así concluimos, queridos amigos, el programa de este día. Nos encontraremos nuevamente mañana, en el mismo horario, y siempre en la sala de conciertos de Voz Andina Internacional. Se despide de ustedes su anfitrión, Alejandro Suárez. La sala de conciertos de Voz Andina Internacional cierra su telón. Gracias por acompañarnos. Nuestra cordial invitación para que estén con nosotros en nuestro próximo programa.
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0: Somos Miguel Herrera, docente e investigador del área de educación de la Universidad Andina Simón Bolívar.
1: Y Nela Escala, investigadora doctoral en el programa de educación ITIC de la Universidad Tuberta de Cataluña e investigadora asociada en la Universidad Andina Simón Bolívar.
0: Hoy les queremos compartir el trabajo que realizamos en el proyecto Experiencias Educativas que Integran las Artes mediadas por las TIC en la educación primaria para potenciar la implicación de los y las estudiantes dentro y fuera del aula. Bienvenidos y bienvenidas.
2: Elementos clave.
1: Este proyecto de investigación parte de una pregunta que nos interesaba comprender, que es cómo los docentes y las instituciones culturales perciben la integración de las artes en el currículo para crear situaciones de aprendizaje que involucren a los estudiantes a través del uso de las tecnologías y recursos digitales. Y aquí me gustaría compartir una definición de lo que es la integración de las artes en la educación. Y para esto, tomo la definición que hace Silverstein y Lane del Kennedy Center for Performing Arts, en el cual dicen que la integración de las artes en el currículo se entiende como un enfoque de enseñanza-aprendizaje donde los estudiantes construyen un conocimiento mediante una forma de arte. Y así se implican en un proceso creativo que conecta el arte con otras áreas de conocimiento para promover un aprendizaje entre ambos. Se ha hablado mucho sobre los beneficios que supone la integración de las artes en los contenidos curriculares, como una forma de potenciar la experiencia, comprensión, retención de conceptos, aprendizajes desde múltiples perspectivas, etc. Pero también cómo esto puede ayudar al desarrollo de competencias transversales como la creatividad, la comunicación, colaboración, pensamiento crítico y también las competencias digitales y sobre todo las socioemocionales.
2: Un contexto.
1: Con este contexto, queríamos entender qué pasaba en Ecuador, específicamente con las escuelas y las instituciones culturales. Por tanto, el objetivo de esta investigación fue explorar y describir las experiencias educativas que integran las artes en el currículo, haciendo uso de las tecnologías y recursos digitales y cómo los docentes usan estas experiencias y recursos para generar otras situaciones de aprendizaje que promuevan una mayor interacción e implicación en los estudiantes y que, por tanto, favorezca en su proceso de aprendizaje.
2: Metodología.
0: Para esta investigación, llevamos a cabo una metodología etnográfica cualitativa que incluye un análisis documental a través de una revisión sistemática de la literatura y una serie de entrevistas semiestructuradas con un conjunto de actores clave identificados a partir de un mapeo previo. Con esta información, se establecieron contactos con organizaciones del sector público y privado, tanto de la academia como de organizaciones sociales y culturales, y también con la comunidad educativa de escuelas públicas, fiscomisionales y particulares. En total, se realizaron 34 entrevistas que recogieron las opiniones y percepciones de 14 instituciones socioculturales y 6 escuelas, representando diversos entornos educativos. Los resultados que tuvimos fueron significativos y los estructuramos a partir de 5 categorías de análisis relacionadas con las experiencias educativas que integran las artes en el currículo, la colaboración entre docentes e instituciones culturales, los factores que influyen las experiencias de integración de las artes en el currículo en el contexto de las escuelas, los beneficios de la integración de las artes en la educación y el papel que juegan las TICs en esta integración.
2: Conclusiones.
1: Algunas de las conclusiones que sacamos de esta investigación es que existe un claro interés en integrar las artes en el currículo, pero hace falta un enfoque interdisciplinario. Por otro lado, las experiencias educativas se centran en el aprendizaje experiencial a través de proyectos reflexivos que abordan cuestiones culturales, sociales y ambientales, promoviendo la participación del alumnado y el desarrollo de competencias relacionadas con la convivencia, autonomía e implicación comunitaria. En este sentido, las iniciativas varían ampliamente desde salidas educativas a museos hasta proyectos de reciclaje, huertos escolares y producciones teatrales. Queremos resaltar que las experiencias más exitosas destacan la competencia socioemocional de los estudiantes y establecen conexiones sólidas con las familias y la comunidad. Un aspecto importante para que se den este tipo de proyectos es la colaboración con entidades culturales y especialistas en arte en cuanto a la transferencia de estrategias de enseñanza en el aula de clases. Esto realmente es muy valorado por el profesorado. Y para que los proyectos sean sostenibles y perduren en el tiempo, es muy importante una colaboración permanente bajo un enfoque de asesoría colaborativa. Finalmente, a pesar de la evidencia de que las tecnologías y recursos digitales enriquecen las experiencias de aprendizaje, luego de la pandemia, con el retorno a las clases presenciales, no se ha aprovechado la experiencia acumulada por escuelas e instituciones culturales en este periodo y no se ha dado continuidad a este tipo de intervenciones.
2: Difusión.
0: Este proyecto se ha presentado en diversos encuentros nacionales e internacionales, incluyendo una conferencia en Artes, Humanidades, Ciencias Sociales y Educación desarrollada el año pasado en París, y ha sentado las bases para un proyecto en el que colaboraremos con una escuela pública y una entidad cultural en el desarrollo de una intervención para la integración de las artes en el currículo que pueda servir como modelo a otras escuelas e instituciones culturales.
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0: breve presentación.
1: Un saludo para toda la audiencia. En principio, comentarles que la investigación Muro en Rayas, Memoria de la Visualidad Graffiti en Quito, fue publicada como libro, con el nombre de escritura de firma, Memoria de la Visualidad Graffiti en Quito, y fue avalada por el Área Académica de Estudios Culturales de la Universidad Andina Simón Bolívar. Este trabajo lo desarrollamos tres investigadores, Gabriel Argüello, Andrés Ramírez y Vinicio Benalcázar.
0: Síntesis del objetivo.
1: El objetivo de la investigación en términos amplios fue sistematizar un archivo fotográfico que registró el graffiti en la ciudad de Quito entre 2001 y 2012. A medida que avanzamos madurando la idea, los objetivos también se fueron especificando. Esto nos permitió desarrollar una línea de tiempo más extensa con los hitos que marcaron el avance del graffiti en Quito. Para aquello tuvimos que rastrear una serie de referencias temporales a partir de diferentes contextos por los que transitó esta expresión cultural. Esto nos condujo a caracterizar algunos de los estilos utilizados para intervenir sobre los muros, lo que implicó revisar técnicas y soportes para tener una visión amplia de la incidencia del graffiti en la ciudad. Finalmente, el propósito fue articular reflexiones que vinculen las diferentes expresiones sobre los muros con epistemología en torno a la visualidad y los estudios culturales. Todo esto con el objetivo de motivar el debate contemporáneo en torno al graffiti como expresión cultural.
0: Marco espacial o temporal.
1: El marco espacial se enfoca en Quito y el temporal inicialmente se ubicó entre el 2001 y el 2012. Sin embargo, considerando las particularidades del fenómeno estudiado, el espectro termina ampliándose a 1970 y 2018. Si bien el archivo fotográfico está centrado en el periodo original, el estudio global contiene recursos complementarios, sobre todo hemerografía o insumos comunicacionales, que ayudan a desarrollar la problemática planteada. Específicamente, en el primer capítulo se hace una revisión breve desde los años 70 hasta el 2000 para explorar las reapropiaciones visuales foráneas y locales en los muros de Quito. En el segundo capítulo, Iconografía, Iconología de una expresión visual, se examina la visualidad de la temporalidad central enunciada 2001-2012. Finalmente, un tercer capítulo, Relaciones represadas al límite y la fractura, contiene una breve revisión de lo que ha significado el graffiti en el relacionamiento con la ciudad entre el año 2012 y el 2018.
0: Problema social.
1: En el campo de la visualidad, el aporte de esta investigación radica en la exploración de una forma visual vigente y en desarrollo. Se parte de considerar al registro fotográfico del graffiti como imágenes constituidas, citando a Andrés Foglia, desde un lugar particular de enunciación individual y colectivo y que sean una forma de comprender las dinámicas sociales y las agencias políticas de los sujetos a través de la visualidad. De ahí que este estudio establece una articulación entre expresión cultural y contexto. De manera que el resultado expone en términos generales ciertas referencias y particularidades de la visualidad en determinados periodos durante el desarrollo del graffiti en Quito. Por otra parte, para llegar a la caracterización de la escritura de firma, se recurrió a la visualidad para organizar y desentrañar la significación de una expresión visual y su relacionamiento con el contexto en el que se desarrolla. Por último, se apeló a la comunicación como el ámbito que permitió realizar ciertas lecturas del objeto de estudio y sus relaciones de tensión en la sociedad. La revisión de fuentes bibliográficas, archivos hemerográficos y documentos oficiales constituye otro aporte. La compilación y análisis de estos insumos fue fundamental para articular la reflexión en este estudio. Estas fuentes se consideraron física y virtualmente desde los años 80 hasta el 2018.
0: Problema cognitivo.

0: Al investigar este tema se pudo caracterizar e interpretar al graffiti en medio del periodo considerado. Es decir, el aporte está vinculado a la reflexión en torno a los procesos culturales, considerando que, como lo menciona Stuart Hall, los signos visuales y las imágenes, aun aquellas que tienen una semejanza estrecha con las cosas a las cuales se refieren, son signos. Por tan sentido y por tanto deben ser interpretados. De manera que, la investigación produjo una lectura del graffiti y una periodización para caracterizarlo a partir de la interpretación de un archivo fotográfico.
1: Resultados.
0: El crecimiento de la escritura de firma es cada vez más evidente. La expresión visual está presente por toda la ciudad. Lo que pudo pensarse como un elemento pasajero cuando iniciaba, se ha mantenido presente durante el tiempo. Uno de los principales resultados fue conjugar mirada, paredes y teoría. El campo epistemológico de los estudios visuales se adaptó para reflexionar acerca de la expresión cultural. Esta investigación conjugó la teoría con esa inscripción de calle, lo que detonó en un encuentro deliberado que dejó ver un objeto visual complejo, para lo cual se conjugaron elementos desde la visualidad, las artes y la cultura.
1: ¿Dónde está publicada?
0: La escritura de firma es una variante particular del universo graffiti impregnado sobre los muros. Las paredes de Quito dejan testimonio de un conglomerado social que decidió inscribir su nombre al margen o dentro de la norma. Se trata de una gran mancha que se viene pintando sobre la ciudad durante décadas y está llena de matices y variantes. No todo es lo mismo. Detrás de cada rayón hay un significado. Agradecemos a la Universidad Andina por la invitación y de manera particular al Comité de Investigaciones por el apoyo y los recursos que destinan al desarrollo de procesos de investigación. Les invitamos a conocer más sobre el tema. El estudio se puede consultar en formato virtual en el repositorio de la universidad. Al libro pueden acceder a través de bibliotecas universitarias o adquirirlo en la librería de la Andina.
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0: David Guzmán Játiva, Quito, 1980, doctor en estudios internacionales e interculturales por la Universidad de Deusto, magíster en estudios de la cultura, mención literatura hispanoamericana por la Universidad Andina Simón Bolívar, licenciado en comunicación y literatura, mención comunicación y literatura por la Pontificia Universidad Católica del Ecuador. Hizo estudios de periodismo en la Universidad de Buenos Aires. Ha publicado los trabajos de investigación El subsuelo global, PUCE 2023, Detectives en la vanguardia, PUCE 2016, Novela y región cultural en Arguedas y Casa y García Márquez, Universidad Andina Simón Bolívar 2010, Leopoldo Benítez, Vida y obra, Comisión de Conmemoraciones 2005. Ha publicado las novelas Perrológico, El conejo 2006, Rodríguez el unicornio, Anaconda 2010, Caníbales, Libreza 2016 y El héroe sentimental, Libro Efrén 2019. Es profesor de la Escuela de Lenguas Aplicadas a Estudios Globales de la Pontificia Universidad Católica del Ecuador. Bolívar Echeverría, filósofo ecuatoriano mexicano, escribió en una carta al autor: "Estimado David, no sabe cuánto le agradezco el intenso momento que me ha dado la lectura de su poesía. Tiene pasajes verdaderamente inolvidables. No sé si quiera darme permiso para pasarle su texto a otros amigos. Muchos saludos, Bolívar". La poesía de Guzmán se ha mantenido inédita.
1: Título de la investigación:
0: Global y Neandertal, Aira y Tamayo como extremos literarios de la globalización. El siguiente trabajo estudia dos obras literarias desde una perspectiva crítica en la que se discute el lugar de la literatura y por extensión de la cultura en el mundo global. El tema es la literatura y la cultura de cara a la globalización. Es una reflexión que combina lo específico de las teorías literarias con las aproximaciones culturales, es decir, guarda correspondencia con el área de letras y estudios culturales. Es importante mantener la discusión sobre las posibilidades de diálogo o resistencia a los cambios económicos, políticos y culturales del mundo globalizado. Al discutir dos expresiones literarias que aparecen, según mi hipótesis, como antípodas entre sí con respecto a la cultura global, vamos a entender mejor lo que entraña el cambio cultural que implica la globalización, el fin de la alta cultura, la mercantilización del arte, la desnacionalización y ausencia de territorio de la escritura contemporánea. Voy a sostener la tesis de que estas expresiones narrativas, las novelas de Aira y Tamayo, se mantienen en lugares contradictorios, aunque finalmente las dos forman parte de la literatura latinoamericana. ¿Podríamos leer estos textos como algo externo o ajeno a la literatura latinoamericana? Según García Canclini, a la pregunta de por qué existe literatura y no más bien nada, se puede responder de diversas maneras: reflexión sobre la muerte, expansión de la conciencia, trascendencia del hombre. Estas posibles respuestas a la necesidad de la literatura encuentran su límite en lo que García Canclini denomina escritores del no, los que deciden no escribir o no publicar. Los escritores del no se resisten a la influencia o presión del contexto. Mientras los textos de Aira son un abanico de posibilidades de indagación sobre lo que entraña la escritura, en Tamayo es evidente que nos encontramos ante un escritor del no. Su primera y tardía novela es sobre un escritor que elige el aislamiento y permanecer inédito. En el caso de Aira, el fin de la alta cultura, la mercantilización del arte, la desnacionalización, resultan relativizados, problematizados, resignificados, mientras que para Tamayo pareciera desvanecerse este movimiento continuo y flexible, y su trayectoria se resume en un rechazo a lo que significa el contexto de la literatura, o más llanamente, la cultura, entendida como medio, sistema, proceso, escena. Esa es la razón por la que elegí detenerme en estos autores que, a pesar de compartir un lugar en el sistema literario y cultural, resultan singulares por las posiciones extremas que ocupan. Según Gilles Lipovetsky, la cultura, entendida como forma de vida y no solo como el ámbito de las artes, en los tiempos hipermodernos pierde su capacidad para organizar la vida. Dice Lipovetsky: "Frente al cosmopolitismo ilustrado, lo que experimentamos hoy es un universalismo concreto en el que prevalecen el mercado, el consumismo, la tecnociencia, la individuación, las industrias culturales y de la comunicación. El universalismo concreto borra las culturas nacionales y regionales y da lugar a una cultura mundo que expande el modo de vida de Occidente. Según Lipovetsky, el mercado es el que se convierte en una cultura mundo. Es una estrategia operativa homogénea que socava la base material y el sistema de valores que configuraban significados e imaginarios centrales: la iglesia, la escuela, el socialismo. La globalización es un proceso histórico en el que se identifica la cultura con la economía y que impone el modo de vida occidental sobre las otras otras civilizaciones del planeta. De ahí que no haya opciones, según Lipovetsky, frente a la globalización. Globalizarse o desaparecer es el cosmopolitismo bajo coacción. Esta cultura es la que sirve de contexto a Aira y Tamayo. El trabajo que propongo es el de comprender el diálogo polimorfo de Aira y el escueto no de Tamayo.
1: Los principales resultados de su investigación en relación al problema planteado.
0: Mi propósito con esta discusión era elaborar una reflexión compleja e interdisciplinaria sobre dos obras literarias, textos que pueden ser entendidos como un solo fluir textual, para comprender mejor lo que entraña nuestra cultura contemporánea. No era mi pretensión ejercer una violencia teórica sobre las obras, desvirtuando su carácter literario, sino al contrario, comprender su esencia poética en relación con el contexto histórico en que tienen lugar. Al recrear a grandes rasgos la denominada cultura global, es posible advertir el tipo de lugar que la literatura latinoamericana reciente y por extensión Aira y Tamayo ocupan en esta cultura. Creo que a lo largo de la reflexión que se ha nutrido de distintas corrientes actuales y clásicas de pensamiento político, social y literario, he conseguido distinguir en qué medida la globalización, entendida como una compleja articulación de discursos y prácticas, es susceptible de críticas y reparos. La cultura mercado ha dejado su huella en las obras de Aira y Tamayo, y advertirlo y contrastarlo con otras posibilidades de lo que significa la cultura y la literatura ha sido el propósito, creo que logrado, de este ensayo. Quisiera resaltar que, frente a las miradas convencionales sobre la cultura y la literatura, es necesario apostar por los giros heterodoxos capaces de subvertir nuestras creencias. Frente a la comunicación, al multiculturalismo, al nacionalismo, al mercado, a lo sublime, creo valioso rescatar o repensar la cultura y la literatura como frontera y refugio al mismo tiempo. En esa paradójica condición es en donde son susceptibles las posibilidades de la crítica y del sentimiento, de la conversación, el viaje, la amistad. Disfruté mucho leyendo las novelitas de Aira y sufrí con las de Tamayo. Este trabajo crítico pretende solamente intentar un intercambio cordial con los autores, críticos y teóricos. No es la primera ni la última palabra. Quizá es solamente ex voto y poesía dedicada a las musas.
1: ¿En dónde está publicada la investigación?
0: Esta investigación fue realizada inicialmente gracias al apoyo de la Universidad Andina Simón Bolívar. Se encuentra publicada en su repositorio institucional, repositorio.universidadandinasimonbolivar.edu.es. Sin embargo, tiene una versión más literaria, más periodística, publicada en la revista Contexto de España. Esta investigación además fue publicada como capítulo del libro El subsuelo global, publicado en el año 2023 por la Universidad Católica de Quito.
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3: El Mundial 2026 no solo pondrá a prueba a los jugadores, también desafiará el clima, la ciencia y los límites físicos del fútbol moderno. El Mundial 2026 podría convertirse en una de las copas del mundo con mayores desafíos climáticos de la historia reciente. El torneo se jugará entre junio y julio, meses donde varias ciudades sede de Estados Unidos y México registran temperaturas extremadamente altas. Dallas supera frecuentemente los 35 grados centígrados durante el verano. Houston puede combinar temperaturas cercanas a los 34 grados con altos niveles de humedad. Y Monterrey, en México, ha registrado temperaturas superiores a los 40 grados centígrados en temporadas recientes. Especialistas climáticos consideran que estas condiciones podrían influir directamente en el rendimiento físico de jugadores y aficionados durante el Mundial. Médicos deportivos explican que en escenarios extremos de calor y humedad, el cuerpo humano pierde líquidos y minerales con mucha más rapidez, aumentando riesgos de fatiga, deshidratación y lesiones musculares. Por eso FIFA ya analiza horarios nocturnos y pausas de hidratación para ciertos partidos del Mundial 2026. Algunos clubes europeos ya utilizan cámaras térmicas, chalecos inteligentes y análisis fisiológicos avanzados para controlar el desgaste físico de sus jugadores en tiempo real. Y en el crack del día, Erling Haaland apunta a llegar al Mundial 2026 como una de las grandes figuras físicas del fútbol mundial y como el líder ofensivo de Noruega. Haaland nació en Inglaterra mientras su padre jugaba profesionalmente en ese país, pero creció en Noruega, rodeado de entrenamiento físico y cultura deportiva desde muy pequeño. Especialistas deportivos destacan que una de las mayores fortalezas de Haaland es su impresionante capacidad física, potencia, velocidad, fuerza y recuperación muscular. Sus métricas biomecánicas son consideradas de las más impactantes del fútbol actual. Noruega busca regresar a una Copa del Mundo después de décadas de ausencia y muchos analistas consideran que el Mundial 2026 podría convertirse en el gran escenario internacional de

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0: Mi nombre es Hilda Logaña, soy coordinadora de la Consultora Integral 7 e investigadora de la Universidad Castilla-La Mancha, España. En el año 2018 se realizó la investigación que lleva por título La Diablada en Píllaro, Aprendizajes de la Interculturalidad para el Análisis Organizacional.
1: Objetivo de la investigación.
0: El objetivo de la investigación es explicar y aprender del liderazgo participativo y flexible que busca el bien comunitario, la culminación de la tarea asignada con el compromiso ético de cumplirla, sin presión, sin control, en la que no existe la centralización de poder a conveniencia, y a la vez analizar la estrategia competitiva que permite excluir las metas egoístas e individualistas, en las que existe flexibilidad, respeto a la libertad de culto y de pensamiento, logrando un equilibrio con el entorno.
1: El marco espacial o temporal y del problema social.
0: Durante el proceso de colonización de América Latina, la idiosincrasia andina fue oprimida para dar lugar a una supuesta salvación de almas por medio de la evangelización. En la actualidad, el legado sociocultural de este proceso se visibiliza en los rituales de resistencia, como lo es la fiesta de la Diablada Pillareña. Se trabajó con Bolívar Echeverría, quien da una explicación de la fiesta en el marco del concepto del etos barroco, en el que está implícito la convivencia de culturas distintas, los indios y los españoles que inventaron una manera para sobrevivir y cohabitar de forma civilizada. Y todo este proceso es reflejado en la dinámica organizacional. La lucha por la preservación de las tradiciones y los bailes tradicionales, como lo es la Diablada Pillareña, representa un movimiento de liberación y reivindicación de las raíces culturales de sus ancestros. Han logrado y lograrán preservarse para recordar que son herederos de la raza indomable, rebelde y hereditaria de Rumiñahui. El etos barroco ecuatoriano se consolidó con mucho sacrificio, muerte y destrucción de su cultura originaria. La Diablada Pillareña es un proceso grupal colectivo que implica un aprendizaje organizativo en el cual los individuos adquieren el conocimiento que incentiva a compartir puntos de vista e ideologías distintas. Este proceso se ve afectado por variables políticas, sociales y culturales.
1: Los principales resultados de esta investigación son:
0: la identificación de las dinámicas organizacionales asociadas a modelos de diseño organizacional como lo son la cultura, la gestión y la resistencia al cambio, etc. Constantemente sufren nuevos desafíos y es necesario reforzar aspectos como la estructura organizacional que permita mejorar sustancialmente el sistema formal de la relación entre la misión institucional y los mecanismos que gestionan la acción y los recursos para alcanzar las metas institucionales. Los cabecillas, líderes y los bailadores están empoderados de su rol y constituyen lideranzas colectivas que tienen como único propósito lograr una misión, que es la toma de la plaza. Todo esto aunado a la destrucción del poder autoritario, a la sumisión u opresión. El éxito de la fiesta conlleva la horizontalidad de las relaciones laborales, dejando de lado los sistemas formales de las relaciones entre la tarea y la autoridad, que ejerce el control muchas veces excesivo y coordina los recursos para alcanzar las metas institucionales. La estructura funcional de la organización comúnmente aglutina gente con funciones o departamentos separados, dependiendo de las habilidades y experiencias que posean. En las tareas diarias siempre se generan juicios de valor en relación al trabajo que realiza. Esto implica que el ambiente laboral siempre está cuestionándose entre los diferentes departamentos. El aprendizaje de la fiesta es que los líderes empoderan a la gente, la comprometen, crean un ambiente en el que todos sus miembros están satisfechos y no existen factores diferenciadores entre uno y otro miembro de la partida. No existe el individualismo, sino el bien común, el bien comunitario, la entrega de la tarea asignada y el compromiso ético de cumplirla. Sin presión, sin control, definitivamente no existe la descentralización, ni la corrupción, ni la centralización de poder a conveniencia. Un liderazgo flexible conlleva a que la organización genere una estrategia competitiva.
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0: Me llamo Santiago Pasos Carrillo. Actualmente estoy cursando el doctorado en Humanidades de la Universidad Carlos III de Madrid y me dedico a la investigación de las cocinas populares y tradicionales de la Sierra Centro del Ecuador. El título de mi investigación fue Patrimonio Cultural Culinario en Quito, Pedos de Nona, Suspiros de Monja o Buñuelos en Juan Pablo Sanz y de Adolfo Aquiles Hein y su influencia en la cocina quiteña actual.
1: El objetivo de esta investigación.
0: El objetivo principal de mi investigación fue el de proponer el origen y la evolución de los buñuelos para la valoración del patrimonio culinario de Quito. Se enmarcó en el estudio histórico y cultural de estos alimentos, denominados frutos de sartén, desde el siglo I después de Cristo, con el libro de Recoquinaria de Apicio en Roma, con la cocina del medioevo, la cocina española de los siglos XVI al XIX, de la Real Audiencia de Quito del siglo XVIII, de la República del Ecuador del siglo XIX al XXI. Toda cocina tradicional vigente ha variado a través del tiempo porque es cultura viva. Por tal motivo, los procesos relacionados al consumo de platos determinan y enmarcan que un alimento pase de consumo ritual a festivo, y este a su vez a cotidiano, o que se creen nuevas recetas o sean repetidas con pocos o grandes cambios en su composición. Cabe mencionar que lo anterior puede suceder en tiempos extensos. Por ejemplo, el rosero, come y bebe por excelencia, alguna vez solamente fue consumido en Corpus Christi. Luego se lo realizaba en actividades festivas, tales como bautizos, primeras comuniones, confirmaciones, entre otros. Actualmente existen empresas que comercializan esta bebida durante todo el año. Ahora bien, estos cambios de usos sociales, en este caso de ritual a festivo, han sucedido en más o menos 60 años. Con respecto a los buñuelos o pedos de nona, están pasando de un consumo festivo a cotidiano, según lo que se ha observado en los últimos 25 años. Y se han preparado de formas distintas a lo largo del tiempo, al menos 700 años. Por estas razones, la pregunta central que sirvió como guía de investigación fue la siguiente. ¿Cuál fue el origen y qué transformaciones culturales y coquinarias alimentarias ha tenido el buñuelo en Quito?
1: Los principales resultados de su investigación en relación al problema planteado.
0: Se estableció un acercamiento al origen de los buñuelos, para luego observar las transformaciones de las recetas a nivel de productos y técnicas culinarias del siglo I y de los siglos XIV al XIX. Para esto se hizo, además del correspondiente análisis, la restauración de 5 recetas antiguas de estos frutos de sartén. Por otro lado, se analizaron los manuales de cocina de Juan Pablo Sanz y de Adolfo Hein, con la finalidad de determinar, mediante un inventario y entrevistas, las influencias y relaciones de estos dos tratados de cocina con las recetas de los buñuelos del último cuarto del siglo XIX hasta inicios del siglo XXI. También se estudió la vinculación ritual de esta fruta de sartén con las festividades religiosas católicas, concluyendo que el buñuelo quiteño en la colonia y las primeras décadas de la República era de consumo generalizado. Además, se analizó, a través del documento de la Convención del 2003 de la UNESCO, la receta de la señorita Eulalia Noroña para mostrar la riqueza patrimonial de este alimento. Este documento se encuentra disponible en el repositorio institucional de la Universidad Andina Simón Bolívar.
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0: Soy Quintia Moreno Llanes, actualmente soy docente e investigadora en el Departamento de Ciencias Humanas y Sociales de la ESPE. El estudio que voy a presentar fue trabajado en conjunto con Carlos El Hidalgo, quien es docente de la Universidad Central del Ecuador. Los dos cursamos la maestría de Estudios Latinoamericanos de la Universidad Andina. La investigación se denomina Representaciones en Prensa sobre los Movimientos Estudiantiles de la Universidad Central del Ecuador en el contexto de la Segunda Reforma Universitaria entre 1963 y 1976.
1: El objetivo de esta investigación.
0: El objetivo de esta investigación es describir y contextualizar las representaciones hechas por Diario El Comercio sobre los movimientos y movilizaciones estudiantiles. Este es uno de los periodos relevantes que signó a la universidad y el movimiento estudiantil en el país. Tiene como contexto la segunda reforma universitaria que transformó la perspectiva de la relación entre universidad y sociedad al cuestionar a esta como la torre de marfil distante de las necesidades sociales. Este periodo estuvo marcado por una presencia importante del movimiento estudiantil que decantó en una paulatina radicalización de las agrupaciones de distinto corte político, recuperando los lineamientos planteados en la Reforma de Córdoba de 1918 como libre ingreso, la autonomía, la libertad de cátedra, el cogobierno y la extensión universitaria. Para esto, se realizó la revisión de un periodo de 13 años de los editoriales de Diario El Comercio en que se encontraron 58 piezas que abordaron cuestiones relacionadas con los estudiantes y la universidad. Para esta investigación, resulta necesario poner en circulación las categorías de representación desde Stuart Hall y la categoría de estereotipos desde la perspectiva de Homi Bhabha, con el objetivo de analizar las distintas construcciones discursivas sobre la universidad y los movimientos estudiantiles.
1: ¿Cuáles fueron los resultados de la investigación?
0: A partir de los discursos propuestos por Diario El Comercio, se identificaron tres periodos que dan cuenta de estos cambios en las trayectorias de las representaciones del movimiento estudiantil. El primer periodo, que va de 1963 a 1967, prima el posicionamiento de un discurso positivo de la universidad y la ausencia de los estudiantes como actores. Es decir, la Universidad Central se posiciona como el motor de desarrollo ético-científico del país a ojos del medio. Y aunque estuvo presente el activismo estudiantil en este corte, apenas fue tomado en cuenta por el rotativo. Y cuando se nombraba a los estudiantes, en pocas ocasiones, se los calificaba como subversivos, se los infantilizaba, se criticaba la gratuidad y se sugería que los estudiantes deberían pagar por su educación. En un segundo momento, entre 1968 y 1970, desde la Universidad Central, con Manuel Agustín Aguirre como rector, se promueve la segunda reforma universitaria que proponía forjar una universidad pública que esté en contacto con las necesidades y problemáticas de la sociedad, a la cual pueden y debían ingresar los hijos de los trabajadores. En este periodo, los bachilleres aparecen en la palestra pública porque son quienes presionan por ingresar a la universidad, lo que decanta en la toma de la casona universitaria en Guayaquil en 1969, que tenía como bandera la lucha por el libre ingreso y que terminó con la abolición de los exámenes. Es aquí donde inicia el tránsito a la construcción de la negatividad universitaria, cuando el medio ataca los flancos externos, es decir, a los bachilleres y a la Federación de Estudiantes Secundarios, quienes presionan por el libre ingreso, y esto termina por dejar de lado la centralidad de lo universitario como ese motor de desarrollo para pasar a tener una lectura plebeya y por tanto estereotipada y negativizada de la Universidad Central que inicia con el cuestionamiento de sus actores, en este caso de los estudiantes. En cuanto al tercer corte de tiempo, entre 1970 y 1976, es el que menos alteraciones tiene en cuanto al posicionamiento del diario, pues en este se consolida la negatividad estudiantil universitaria. Es decir, se sinonimiza libre ingreso con la crisis estructural por la que pasa la Universidad Central. El diario El Comercio se dedicó a calificar en conjunto al libre ingreso, al cogobierno y a la politicidad estudiantil como una, entre comillas, trágica herencia de la Universidad Estatal Ecuatoriana. Esto es tomado de un editorial. De tal forma que en este periodo se asiste a la consolidación de la negatividad estudiantil en la prensa. De ahí en adelante se irá construyendo paulatinamente un discurso negativo de la universidad y de los estudiantes, posicionando al libre ingreso y al cogobierno entre las causas de la crisis de la universidad pública en el país.
1: Publicación de esta investigación.
0: Esta investigación se encuentra en el repositorio de la Universidad Andina y parte de este trabajo fue la base para la elaboración de un capítulo del libro Educación, Política y Conflicto en la Historia Reciente de América Latina, editado por la Universidad Nacional Autónoma de México y el Instituto de Investigaciones sobre la Universidad y la Educación, en el que participamos hace poco con Carlos.
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Ahí vamos.